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4: Son las 10 de la noche.
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0: poderoso mensaje de esta canción, que ojalá si alguien lo está necesitando o le motiva, le llena un poquito de paz, de tranquilidad, de esperanza, de ilusión en el corazón, bueno, que así sea. Son las 7:39 y ya ha arrancado hace un rato el último día de julio. El 31, hoy se acaba el séptimo mes del año, es lo ultimito que le quedan, las últimas horas, los últimos minutitos, y en poco tiempo estaremos estrenando ya el octavo mes. Agosto se llama, por si algo, bueno, en Cali no se llama agosto, en Cali se llama Petronio, así le dicen a este mes en esta ciudad. ¿Cómo están? ¿Cómo amanecieron? ¿Cómo pasaron sus noches? Vamos a rematar el día, a rematar el mes y la semana de buena manera. Toda esa gente que tiene balances, que tiene entregas, cierres, que les vaya bien, muchachos, que les rinda, que fluya la inteligencia, la capacidad, la estrategia, y hagan un buen cierre de mes a todos. Se los deseamos de todo corazón. Es quincena por si algo. Hoy la tarjetita se mete y aparecen los billetitos. Hoy pueden transferir, hoy pueden pagar sus obligaciones, porque hoy es día de quincena. Incluso a los que no les pagan los 15 sino los 30, bueno, desde ayer seguramente ya muchos les pagaron. Un abrazo grandísimo a todos. Ya está la gorda, ya está el güey, los saludo. Hola, gorda.
1: Hola, Cana, buenos días, ¿cómo están? Ahí siento que me voy a enfermar. Digo.
2: ¿Otra vez?
1: Mira, otra vez, no, mínimo, respete que me acaba hace rato, no me da gripa, pero mira, ve, o sea, mira cómo amanecí, mira. Buenos días, Fígaro. ¿Cómo amanecieron? ¿Cómo están? Saludos a todos, esperando que, como dice el Cana, pues hoy sea un día genial. Hay un sol hermoso en la ciudad de Cali, es viernes, estamos cerrando el mes, acabando la semana, y bueno, con platica en el bolsillo, ojalá la sepan administrar durante el fin de semana, que les rinda un montón, y que si hoy, después de tanto trabajo, se pueden ir a tomar alguito, tardear, disfrutar con los amigos, de eso también se trata, así que ojalá estén haciendo su logística para que más tardecito la pasen. Bueno, un saludo a todos.
0: Oiga lo que le estoy poniendo de fondo, gorda.
1: Ay, no me motive así.
0: Oiga lo que le estoy poniendo de fondo.
2: No le pongas a la gorda, que la gorda hoy sí va a entrar. Se va a caer en la casa.
1: Dije que no iba a salir, que porque como amanecí, pero vea.
0: Para que lo sienta, gorda.
1: Ay, ay, ay. Rico.
0: El fin de semana, el viernes en Cali. ¿Qué dice el güey?
2: Hola, buenos días. Bien, todo bien. Un abrazo para todos. Esperando que tengan un increíble fin de semana. Y bueno, pues chévere, hoy porque hoy es un 31 ya de quincenita, ¿no? Desde ayer están pagando, por si algo.
1: Estamos como Lulo, estripado.
0: Ya mismo empezamos la comunicación con ustedes. Lo hacemos de dos maneras. Incluso de tres maneras. La telepática a veces nos funciona también. No, pero principalmente nuestro WhatsApp.
1: El 305-252-8404.
0: Y nuestra cuenta en X.
1: @ Radio Planeta 969. 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
0: Parche de las 8.
1: Voy a traer la campana.
0: Quedan 18 minutos para las 8 de la mañana. En esta mañaneta que es para decir...
1: ¡Bueno!

0: quedan 14 minutos para las 8 de la mañana. A esta hora las vías de la ciudad fluyen. Están ustedes transitando de buena manera. ¿Les está rindiendo el tiempo o van colgaditos? ¿Algún trancón? Esta mañana, ¿cómo está la gente que viene de Jamundí por Cañas Gordas y los que van de aquí para allá? Por lo que ayer les contamos, el tema de que se achicó la vía. Obviamente están en la recta final de la obra. Es normal que pase esto, pero ¿cómo les ha ido a ustedes? ¿Han transitado bien? ¿Han tenido algún inconveniente? Los que están ahora hacen la ruta hacia el norte por la 26, que salen al terminal de transportes. Bien, hoy fluyendo por ese lado. ¿Cómo anda la gente que va pasando por el puente de los Mil Días? Los que van por la avenida Circunvalar, que salen a tomar la primera para buscar el hundimiento. La gente que atraviesa Cali por la autopista sur, subiendo o bajando, yendo por las Panamericanas, llegando al puente de la América. Bueno, cualquier cosita que pase por ahí de tema movilidad, nos cuentan. Ya saben que tenemos habilitado nuestro WhatsApp.
1: El 305-252-8404.
0: Corra, ¿qué se celebra hoy, que es 31 de julio?
1: Cana, arrancamos con el Día Mundial de los Guardas Forestales. Seguramente ustedes han escuchado de ellos o de los guardabosques. Estamos hablando de exactamente la misma persona. Ellos son quienes se comprometen con el cuidado de los bosques, áreas protegidas, espacios y parques naturales. También son conocidos en varios países como los Rangers, ¿ustedes sabían eso? Y los guardafaunas, agentes forestales, los guardaparques, entre otras denominaciones.
0: ¿Guardapalos no le decían también? Guardapalos, pues mira, ¿no había de hecho un programa de televisión o algo que se llamaba Guardapalos y era eso, guardabosques?
1: Pues no sé, pero pues, digamos que dentro de los adjetivos.
2: Al menos a color no lo vi.
1: Sí. Guarda, yo tampoco. Lo de sí he escuchado, los guardabosques, sí, es como la más genérica. Sí, claro. O los guardas forestales. Ellos son los que tienen como su rol principal contribuir a la protección y conservación de áreas naturales, los bosques, los parques nacionales. Alguien diría, bueno, ¿esta gente está permanente? O sea, ¿cómo es su labor? Bueno, pues dependiendo de la legislación de cada país, los guardabosques están conformados en cuerpos que son especializados y disciplinados para el resguardo de las áreas verdes protegidas, bosques y parques nacionales.
0: El Día de los Guardabosques, qué más importantísima labor. Hoy en el día, hoy en el mundo se están quemando miles de hectáreas, millones de hectáreas en los diferentes incendios. Y bueno, la función, entre otras de ellos, es evitar que eso suceda, pero...
1: Hoy es el Día del Administrador en Sistemas Informáticos, el último viernes de julio. Se le reconoce la labor a estos administradores de sistemas informáticos, una profesión que bien dicen es muy valiosa, ¿no? En el contexto tecnológico actual se celebra el Día del Administrador de Sistemas, o también, pues hablando origen de este día, que proviene como una iniciativa de un administrador del sistema apodado Bella Durmiente, que vio en un anuncio de una conocida marca de impresoras en las que los compañeros de trabajo de un administrador regalaban flores y frutas por haberle instalado su impresora. Entonces digamos que desde ahí arranca la celebración. Mira, de lo que puede parecer un acto normal se convirtió en toda una celebración. También le regalaban una almohada para descansar en los ratos libres, porque decían que estas personas eran los que estaban suficientemente pendientes de los sistemas informáticos. Y termino con la celebración. ¿Cómo les parece que hoy es el Día Mundial del Aguacate? O de la palta.
2: Uy, me encanta.
1: Que así se le conoce, tan rico el aguacate. Hoy se habla de esto, cada 31 de julio se celebra, esta fecha tiene como objetivo rendir un homenaje a este fruto, ¿no?
2: Porque el aguacate es tan amable.
1: Es el popular fruto originario de Mesoamérica que destaca pues su versatilidad en la cocina, con un alto valor nutricional, siendo rico en grasas saludables, fibra y antioxidantes. Por allá, hablando de su historia, es un fruto con más de 10.000 años de historia. Era considerado un alimento sagrado en diferentes culturas ancestrales. Por ejemplo, el azteca lo tenía como wow, el súper fruto, y los mayas también tenían referencia con el aguacate.
0: Mira, una cosa, Gorda, para nosotros es tan común, pasamos por cualquier avenida de la ciudad y vemos los carritos que venden los aguacates,
1: tan
0: vamos
1: rico
0: al supermercado y están en montonera los aguacates.
2: Así están duros.
0: Y se consiguen un precio cómodo, entre 5.000, 8.000, 10.000 pesos, por ahí ronda siempre un aguacate, está en ese precio más o menos. Y lo digo porque cuando uno lee estos creadores de contenido, estos coaches de salud que hablan del aguacate, palta, como lo dicen en la mayoría de países, uno lee comentarios de lo difícil y costoso que es en otros países. Exacto. Y nosotros aquí lo tenemos, por fortuna, para nosotros, tan fácil.
1: En rama.
0: Tan fácil de conseguir y a un precio económico.
1: México es el mayor productor mundial de aguacate, seguido de grandes productores en América Latina como Perú, y nosotros estamos allí. Recuerden que hemos hablado que, por ejemplo, para los días del febrero, cuando el Super Bowl, la cantidad de aguacates que son exportados para que se trabajen. Y en países como Sudamérica, Argentina, Chile, lo que vos decías, Perú, popularmente como la palta. Para nosotros acá, aguacate. Qué rico un aguacate para acompañarlo con todo. Es que no cae mal.
0: Ensalada, solo.
1: Al desayuno, al almuerzo. Al desayuno, al almuerzo y a la comida.
2: Una carnita, o sea, es un muy buen complemento, queda uno perfecto.
0: O en un poderoso guacamole.
2: Sí.
0: Un poderoso guacamole.
2: Y otra cosa, muy rico cuando uno va y compra el aguacate, la verdad, para Chuchito Dios, cuando uno va y lo compra donde el man que le dice, ese está para hoy.
1: ¿Usted sabe escoger aguacate?
2: Amarguito.
0: Sí, le cogí el tirito.
1: ¿Usted también sabe escoger aguacates?
2: Pues, me falta todavía porque justo esta semana, pensando que uno estaba bueno, lo sentí como bien, cuando no, amarguito por unos lados.
1: Bien, entonces, dice el meme que uno ha madurado cuando sabe escoger aguacates.
0: Datos sobre el tema de los guardabosques. Me dice por acá Mano, nos recuerda que el oso Yogi.
1: ¿Ah, sí?
0: El famoso programa de animados, el oso Yogi tenía
1: un guardabosques.
0: Sí, John Francis Smith. Son las 7:52. Me fui a ver anoche Spider-Man, ¿no?
1: No te creo.
0: Sí, ya.
1: ¿Te viste Spider-Man primero que la Odisea? Ay, sí. Dios mío.
0: Tengo un niño de 12 años, gorda, ¿cómo hago?
1: Ah, ok.
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0: Si van a la rumba, ¿creen que haya perreíto y se tiran a la pista ustedes a perrear un ratico con este clasicazo? Son las 7:55 minutos en la mañaneta. Santa Fe se clasificó a siguiente ronda de Copa Libertadores. Anoche ha ganado de visita 3-0 en Venezuela. Anoche Boca perdió por Sudamericana con O'Higgins de Chile, pero se clasificó porque fueron a penaltis, y en penaltis ha clasificado el equipo Ceneice.
1: Y lo que es la cosa, ¿no? La revancha, porque pues a Montero me lo tenían agarrado por los goles que le habían hecho. La gente diciendo, no, es pues que contrataron al arquero más grande, más alto del mundo.
2: Estaban
1: dando con todo. Eso no determina si un arquero es bueno o no, o sea, a su altura, pero se supone que eso es un factor que puede ayudar. Y tapó penal.
0: Bueno, ahí está Boca clasificado a siguiente ronda. A propósito,
1: en esa canario Roldán está. Ah, pero Roldán estaba de árbitro.
0: Sí, era el árbitro central, sí.
1: Y con Paredes le ha pegado un empujón. Digo yo un empujón porque Paredes quería venir a dárselas de bravo y se le para Roldán de tal manera que lo aguantó y lo paró y.
0: Quieto, mijo.
1: Le bajó los
0: Quieta,
1: humos.
0: Quieta, Margarita.
1: Le bajó los humos.
0: A propósito de fútbol, este fin de semana hay fecha en Colombia de liga. ¿Cuándo y con quién juega el verde? ¿Cuándo y con quién la mecha?
2: Arrancamos ayer, ¿no? El partido entre Bucaramanga y Llaneros quedó 1-1. Este fue el primer partido de esta segunda jornada de 19. Y hablando de los equipos de la ciudad, bueno, pues juega el Deportivo Cali mañana. Es visitante ante Independiente Medellín, que viene de perder, entonces a ver cómo nos va a ir. Así que, pues obviamente no en liga, ¿no?
0: Mañana es sábado.
2: Mañana sábado, Medellín, Deportivo Cali a las 6:10 de la tarde. Y el domingo juega América. América será local contra el Boyacá Chicó. Ese partido es a las 5:45 el domingo.
0: A propósito, la Dimayor ya sacó el listado de los partidos que se van a modificar, y entre ellos aparecen los equipos, ya les contamos, de la ciudad de Cali. Hasta ahora el reporte de movilidad.
2: El reporte, todo fluido, todo lindo, todo bello. Al menos eso es lo que nos dice nuestra oyente, creo que es Yami, si no estoy mal, número terminado en 7270, que dice, mi Cali bella, fluido. Ese es el puente que pasa, atraviesa toda la 50. Cuando usted pasa por toda la autopista,
0: sí,
2: puente que pasa toda la 50, como a desembocar ahí en el semáforo de Palmetto.
0: De Palmetto,
2: pues.
0: Sí, sí.
2: Exacto. Se ve más lindo, se ve ahí despejado, como dice nuestra oyente, o nuestro oyente está full. Es el primer reporte de movilidad hacia ese sector.
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0: Lo que ha resultado más reciente en el caso María Camila Potosí, se los contamos en la actualidad del país. Lo que ha pasado también en el tema político, que está muy caliente.
3: ¡Huepa!
0: Ya
3: hay
0: ministra de salud en Colombia. Les vamos a contar quién, qué dice la prensa sobre ella. En el mundo, el tema de España, la migración en masa, en manada, que tuvieron los marroquíes llegando a territorio de España. Hoy la noticia es que algunos están regresando a territorio marroquí. Les contamos en qué está el tema, el escándalo de la UEFA, de la FIFA mejor, después del comunicado contundente de UEFA, qué reacciones ha generado, qué ha dicho Infantino sobre el tema, toda la actualidad y lo que ha pasado en Cali. Amaneció hoy la gobernación grafiteada. Mensajes en contra de la gobernación y tienen que ver con el caso María Camila Potosí. ¿Qué relación hay? ¿Por qué grafitearon la fachada de la gobernación? Bueno, la gorda se los va a contar en la actualidad de la ciudad.
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0: Somos la mañaneta, somos Planeta. Es viernes, es fin de semana. Y aquí estamos para acompañarlos, ser más amable, amena, esta mañana de viernes.

0: Ahora son las 8 de la mañana, 4 minutos. Merenguito Rico de Proyecto 1. 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
1: Nos escribió la querida Lili Rodríguez, excelente y bendecido fin de semana para lo más lindito de la radio. Claro que ella puso dinditu de la radio. Mis mañaneteros, la vida es más bonita cuando amas, cuando compartes, cuando perdonas, cuando no guardas rencor y cuando tienes a Dios en tu corazón. Amores míos, Dios los bendiga, nos dijo Lili tempranito. Fabio Foronda, ahorita que vos hablaste de la canción, creo que es Ayer Hablé con Dios, ¿cierto? Buenos días, muchachos. Dice, bendiciones, cara, no te imaginas cómo llega en estos momentos esa canción con la que comenzaste el programa. Porfa, regálame el nombre de la canción, creo que es Ayer Hablé con Dios.
0: Así se llama, tal cual, Ayer Hablé con Dios.
1: ¿Quién es que la canta?
0: Los Corridos del Rey.
1: Los Corridos del Rey, así se llama, Fabio.
2: Este man que sale, pues, su personaje como tal es él así, con rostro cubierto. No se deja ver físicamente.
1: Joana Izquierdo, es la CIA, es la CIA de,
2: sí, del, de Colombia. Bueno,
1: de los corridos. Joana Izquierdo dice, buenas, las tengan, que este último día de julio sea espectacular. Esta mañana pasé por Granada, por donde hicieron la actividad ayer, y déjenme decirles que la gente es demasiado cochina, demasiada basura. Si eso es para eso, mejor dejen así. Es lo que dice la doctora Joana Izquierdo ayer en el Borondeando, en el famoso Borondeando de Granada.
0: No habría un plan, me imagino, debieron tener un plan de contingencia, claro, de la logística. Una vez terminado el evento, no sé, a las 12, 1 de la mañana, a la hora que haya terminado, inmediatamente hacer la limpieza para que hubiera amanecido como si nada hubiera pasado.
1: Algo tuvo que haber pasado con ese
0: fallaron,
1: pedacito
0: si
1: de
0: es
1: la
0: así
1: logística.
0: Como lo dice la doctora, fallaron en eso.
1: Sí, claro. Valeria Posada dice, hola

0: Chicos, con respecto al aguacate, te desbloqueas un nuevo nivel de señora cuando aprendes a escogerlos. Literal. Literal, vale, literal.
1: Dice Johnny Polanía, buenos días, mi combo. Estaba viendo las acusaciones por acoso que le han hecho dos mujeres a Rafael Poveda. En este video Rafael enfrenta a las periodistas que van a publicar y realmente se nota pues la mala intención que tienen estas tres, si se pueden llamar periodistas. Se ve la inquina e intención de dañar la imagen del periodista más reconocido en estos últimos años. Qué feo se ve esto. Y respecto a lo de Ceuta, los migrantes marroquíes ya comenzaron a ocupar viviendas y a robar negocios. Se puso fea la situación.
2: Volviendo al tema de los aguacates, hay algo que pasa, ¿no?, en los supermercados, de que de tanto tantearlos, la gente también los va dañando. Le meten muy duro
1: sí,
2: el dedo.
1: Sí, claro, le hacen muy duro con el dedo.
2: Le meten muy duro el dedo.
1: Y el aguacate es sensible, o sea, sí. Sensible. Si usted lo lleva de pronto,
0: a no ser que,
1: usted
0: a no
1: lo
0: ser...
1: lleva en un maletincito, por decir algo, y medio le dio un golpe al maletín, ya hay que reapachurrar.
0: O lo mayuga
2: o si
0: terrible.
2: Lo ponen en la canasta del mercado, en el carrito del mercado abajo, y le ponen cosas pesadas, cuando llega a la caja ya está apachurrado.
0: Sí. No, ya está guacamole.
1: Ya está, pero sí.
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2: Tres cosas para contar. Llegan a La Mañaneta. A esta hora tengo la primera. Tiene que ver con la revolución de los vehículos eléctricos y los chinos comandando. La marca MG lanzó el MG07, un vehículo eléctrico con equipamiento de lujo que... poniéndolo en plata colombiana, estaría alrededor de 60 millones de pesos, un precio realmente muy asequible para el cambio colombiano. China lo sigue siendo y esta vez fue el fabricante MG que lanzó el nuevo sedán MG07, que acumuló 21 mil reservas en menos de 20 horas de haber salido al mercado, lo anunció la fabricante el día de ayer. Desde el inicio de preventa se dispararon precisamente esas preventas, esas precompras, mejor, de los seguidores de la marca, una cifra que, según ellos, pues rompe un verdadero récord. Luego vienen los detalles del vehículo, pero por las condiciones, la forma, el tamaño y el equipamiento de lujo, lo hace un vehículo muy económico, teniendo en cuenta el resto del mercado. 60 millones de pesos al cambio colombiano. Son tres cosas para contar. ¿Cuál es la segunda?
0: Yo les cuento la segunda. ¿Cómo les parece que hoy aparecen noticias? Adidas, que se ha desplomado hasta en un 18% en la bolsa, pese al impulso del Mundial de Fútbol. Si bien es cierto, aquí lo hablamos, y es que Adidas era una de las marcas como que más tenía relevancia y que más equipos de fútbol la vestían. Bueno, pues ¿cómo les parece que la empresa alemana Adidas ha registrado desde ayer su mayor caída histórica en la bolsa de Frankfurt, con un desplome de hasta el 18%, a pesar de haber mejorado sus previsiones de ventas para el 2026, esto gracias al impacto, por supuesto, comercial del Mundial de Fútbol, donde vistió a 15 selecciones, incluidas las campeonas. Bueno, las dos que disputaron la final, hablando de España y Argentina. Dentro del anuncio que ellos hacen, es que ahora esperan un crecimiento de ventas entre el 9 y el 10% para este año. Lo que dicen los inversionistas es que pues reaccionan negativamente después de que Adidas reportara un beneficio operativo trimestral de 574 millones de euros por debajo de lo esperado, pese a que sus ventas aumentaron en un 14%.
2: Y la tercera cosa para contar
1: tiene que ver con el índice Big Mac. ¿Saben ustedes qué es esto? El índice Big Mac fue creado en 1986 por The Economist, pues como una forma muy sencilla de explicar la teoría de la paridad del poder adquisitivo. Y se habla entonces que en Colombia, pues una Big Mac ya es la cuarta opción más cara del mundo. Así lo miden ellos. Y ponen entonces que Suiza está en el primer lugar, Uruguay segundo, tercero Noruega y cuarta Colombia. Hablando de cómo comprar una Big Mac en nuestro país, hoy resulta más costoso, medido en dólares, que en la mayoría de países del mundo.
2: Son tres cosas para contar que acaban de pasar por La Mañaneta a esta hora. 8 de la mañana, 13 minutos.
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0: Hace una semana estábamos en el lanzamiento de Salsa de Mujeres para Mujeres.
1: Radio Planeta.
0: Sí, Salsa de Mujeres para Mujeres. Entonces, duras de la salsa como la India, por ejemplo. Eso, consentimiento. Escucha. Canciones que van directito al corazón, a la mente y al despecho, hechos salsa y mezclados perfectamente por DJ Dandres. Pero ¿cómo les parece que hoy también hay regalo de DJ Dandres? Está muy, muy
2: inspirado
0: nuestro DJ, nuestro productor. Y hoy les mandó regalito con sonido salsero y vallenatero.
2: A ver,
0: ¿quiere puntita vallenatera primero?
2: Por favor,
0: ¿o puntita salsera?
2: Vallenatera.
0: Puntita vallenatera. Puntita.
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0: Son de vallenatos. Hoy hay lanzamiento de un Valle Mix clásico.
1: Ah, bueno. Ahora que no estás aquí conmigo, ahora sé muy bien.
2: ¿La más de mal?
1: Que aún te amo. Y pensar que el fuego ardía entre nosotros.
0: No, ahí me les perdí, gordas.
2: ¿Tienes que es ese?
0: Ahí me le perdí.
3: Pero es el
2: ¿Bayona? ¿Bayona?
3: Pero ese, el cantante
0: ese me parte el corazón, pero el ¿cómo se llama el cantante? No, ahí me le perdí. Pero puntita.
3: Es que buena, buena, acá sí, no es buena.
2: Es buena.
3: No sé por qué no se rotó más, pero es buena. No,
0: punta pero de vallenato y ahora punta de salsa.
2: A ver.
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3: ¿Cara la cantan en el Calderón?
2: ¿Es de Calderón?

0: Gorda, está de un poder este.
1: ¿Sí? ¿Ya lo escuchó?
0: Anoche.
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1: Mucho play.
2: Aunque me cause dolor.
0: Podrías, Gorda, cuando lo oigas completo, estar en la pista de cualquiera de estos sitios en Cali de salsa. O en el salón de baile donde tú practicas.
1: Sí.
0: O fácilmente bailando sobre el asfalto en cualquier calle de Cali.
1: Por favor. Ay, ay, me lo ve.
0: Así comienza, se llama Salsa Guapachosa Mix 4 en la colección.
1: ¿Ya llevamos 4?
0: Ya llevamos 4 Salsa Mix Guapachosa.
1: Ay, ¿será que hoy podemos recordar los otros 3?
0: De una, Gorda. Estamos en otro bloque de La Mañaneta, ahora van completitos, solamente las puntitas. 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
0: Es el momento de titulares de prensa en Colombia, en el mundo y en la ciudad de Cali. En Colombia, la noticia, una de las principales, tiene que ver, sigue siendo el caso de María Camila Potosí. Seguramente ustedes ya han visto información que detalla muchísimo más lo que pasó en este caso. Bueno, las dudas que acompañaron esta situación, esta noticia, desde que se conoció, fueron muy grandes y parecía que cada vez era más complejo todo. ¿Quién decía la verdad? ¿Quién decía la mentira? ¿Qué fue lo que pasó? Bueno, ya afortunadamente, hay que decirlo, las autoridades han entregado más detalles que clarifican la situación. Los sospechosos que fueron detenidos el día de ayer, esa era la noticia de ayer, alias Nilsson, alias Edu, alias Kevin, alias JJ, al lado de Juliet Angulo, que fue la primera detenida y sospechosa del caso, pretendían huir del país. Esto lo determinó las autoridades. Encontraron pruebas de que pensaban huir del país, salir del país, teniendo en cuenta la búsqueda que se hacía de ellos y que suponían la gente, ante la oferta de recompensa, iba a delatarlos. Así que este tema de las recompensas, pues ya saben ustedes, de una u otra manera sirve como presión para los delincuentes. Las detenciones se hicieron entre Cali, Andalucía y Tuluá, fue otro de los detalles que también se conocía del día de ayer. Y luego, pues ya empezaron los detalles del tema del secuestro, que entre otras cosas se convirtieron en los delitos por los que van a ser juzgados. Secuestro, desaparición forzosa, feminicidio agravado y ocultamiento de elementos probatorios. María Camila fue raptada por Juliet Angulo, transportada hasta la zona rural en La Buitrera, donde los hombres que cometieron el delito y ayudaron con el tema de asesinato y extracción del bebé serían todos componentes de una banda de sicariato delincuencial a la que Juliet habría contactado para hacer, comillas, el trabajo. Juliet fue, perdón, María Camila fue atacada con arma blanca y cerca a la ribera del río, ahí mismo fue extraído de manera violenta su bebé. La noticia pues más impactante de las últimas horas también tiene que ver con el hallazgo precisamente de los rastros de la bebé. Ahí
3: los
0: va.
3: Restos.
0: Los restos, sí. Los restos de del cuerpo de la bebé. Faltan algunos detalles de necropsia, de la investigación forense. El CTI recuperó este cuerpo de la menor cerca al río Meléndez. Ahí va la información, ese es el detalle. Están detenidos, ya se legalizó su captura. Ahora viene el proceso de si ellos aceptan o no cargos y se inicia un juicio para determinar responsabilidades de cada uno. Y obviamente pues el más grave seguramente aparecerá en cabeza de Juliet Angulo por ser la determinante del asesinato. Arma blanca fue lo que se utilizó para acabar con la vida de María Camila, que hasta aquí era una pregunta. Bueno, ella murió desangrada en el momento en que estaban extrayendo su bebé de manera violenta, la asesinaron con arma de fuego. Aquí fue el detalle, es que fue con arma blanca. La otra noticia en Colombia hoy de primera página, de primer titular, tiene que ver con Ana María Vesga, que es la nueva ministra de Salud. Esta mujer que es abogada, egresada de la Universidad de los Andes, con especialización en maestría en Economía de la Salud y del Medicamento de la Universidad de Pompeo, pues fue elegida por el presidente Abelardo de la Esprilla como la nueva ministra de Salud. De todos los ministerios, creo que este y el Ministerio de Defensa son dos ministerios que van a tener tareas muy, pero muy grandes, porque fueron dos pilares sobre los que giró en gran parte la campaña de Abelardo de la Estrella. Uno, la seguridad, el tema de acabar con la paz total y entrar en un proceso diferente de sometimiento o darles de baja o captura. Eso lo dijo muchas veces Abelardo de la Estrella en su campaña y eso queda en cabeza de su ministro de Defensa. Pero otro de los pilares de su campaña tiene que ver con el tema de la salud. Y el tema de la salud le corresponde a su gobierno, en cabeza ahora de Ana María Vesga. Sobre ella, pues hay muchos señalamientos positivos. Es una mujer que está enterada del tema, lo conoce, lo maneja, tiene experiencia ahí. Al fin y al cabo fue la presidenta de ASEMI, que es la agremiación que agrupa a las EPS, y ha tenido que ver directamente con el negocio de las farmacéuticas. Eso desde un punto de vista de conocimiento del medio en que se va a mover, pero también tiene críticas encima porque podría haber crearse conflicto de intereses. De una u otra manera representa a las EPS, que en gran manera son responsables de lo que está pasando hoy, porque malversaron los recursos del Estado. Cuando el Estado giró el dinero, cayó en manos de los dueños de las EPS, que lo gastaron en otras cosas, y de esto hay pruebas, que terminaron en viajes, en lujos, en viviendas,
3: En conjuntos
0: residenciales, en operaciones de sus mujeres y camionetas y todo esto, y no para pagar a los prestadores del servicio, a las IPS y a quienes suministran los medicamentos. Entonces, ella representa a todos estos gremios de EPS y ahí hay una situación que, repito, podría configurarse el tema de interés, conflictos de interés. Ahí van las dos caras de la moneda, pero obviamente si es una mujer que tiene mucha experiencia, de hecho, creo que no es tan ajena cuando ustedes la vean en la televisión, porque muchas veces la entrevistaron cuando estaban hablando del tema de la salud. Aquí viene uno de los grandes retos de este gobierno entrante y es darle solución a uno de los principales problemas del país, la salud. Hoy mucha gente va a reclamar medicamentos, no hay. Hoy las citas se demoran mucho, no ha habido manera de solucionar el tema. ¿Planteará una reforma a la salud? ¿Se la aprobarán esa reforma a la salud o vía decreto y asignación de recursos, que es lo primero, y es un plan de choque que tiene que tener plata, mucha plata,
3: que entrada para pagar? Que necesitaba platica para empezar,
0: claro, a pagar. Claro, esa plata de algún lado va a tener que salir. Por ahí va a girar todo el tema. ¿Para dónde va a apuntar su estrategia? ¿Favorecer EPS, fortalecerlas? ¿De qué manera? ¿Dinero? ¿Cómo agilizar la entrega de medicamentos? Es un reto bien complejo el que tiene esta mujer, por eso la trascendencia de este nombramiento. A propósito de ministros, también es noticia en Colombia el retiro espiritual de este fin de semana en Quilla. En Quillá, mi gorda.
1: Sí, claro.
0: Para allá van los ministros y los ministros, nuevos funcionarios del gobierno. Es cierto, Abelardo de la Esprilla lo citó, un retiro espiritual. Van a ir a un sitio de concentración donde, en medio de situaciones espirituales y conexión entre ellos, pues van a tener este retiro previo a el posesionamiento de Abelardo, que será el próximo viernes aquí en la ciudad de Cali.
1: Así es.
0: Así que ustedes ahora están echando las cosas en la maleta, gorda.
1: Pues claro, están empacando.
0: Como cuando uno iba al retiro del colegio.
1: Sí, claro, eso pues digamos que quieren empezar.
3: Van a quemar en una hoguera de pronto lo malo.
1: Van a escribir lo malo, se van a despojar de todo lo malo, van a entrar en un proceso de...
3: ¿A quién le van a entregar el celular los ministros?
0: No, sí, por el retiro espiritual es sí, claro. Una de las condiciones, no sé si en todos, sí, pero en sí. Muchos retiros espirituales es sin celular.
1: Sin celular, y si usted lo tiene no lo puede, o sea, si usted lo tiene que dejarlo guardado. Y tiene que, y hay unos retiros que le dicen a usted, bueno, tiene 20 minutos para que revise el teléfono, ya, guárdelo. O lo apaga, tiene que estar apagado durante todo el fin de semana.
3: ¿Cuántas cartas le habrán entregado a cada ministro de esos
1: familiares? En los retiros también, la familia escribe cartas bonitas, ponderando lo bueno, lo positivo, y al final del retiro bueno, las leen.
0: No sabemos de qué manera hace el retiro, pero sí, se van a ir este fin de semana de retiro espiritual los funcionarios del nuevo gobierno. Es noticia en Colombia, Ricardo Roa, que era el presidente de Ecopetrol, ya saben ustedes que finaliza su periodo, renuncia, y ahora la noticia es que hay quienes hablan de que entraría a negociar con la fiscalía la investigación que tienen encima sobre los topes de la campaña de hace 4 años cuando Petro quedó presidente. Él era el gerente de la campaña, no se olviden que tiene una investigación encima sobre si se violaron los topes de la campaña o no. Y ante esto, pues hoy es titular, por ejemplo, del portal de la FM, dice Ricardo Roa buscaría negociar con la fiscalía en el caso de los topes de la campaña Petro presidente. Por ahí van las más importantes que tiene esta mañana la prensa de Colombia. Del mundo, güey, ¿por dónde empezamos? ¿Por España y la migración marroquí?
3: Sí, claro. La crisis migratoria que vive en este momento esta parte del mundo, cerca a África, además, que esa es, digamos, la facilidad que tienen los habitantes de Marruecos para, pues, irse a este lugar vía marítima. Porque, pues, hablábamos ayer que su distancia es de 3 kilómetros y podría lograrlo, pero también podrían no lograrlo. Y esos que no lo lograron, hasta ahora se habla de 43 personas muertas en el mar, lo que ha dejado esta migración masiva, porque se habla de que el gobierno ya en este caso estima que fueron 60.000 personas las que han cruzado Ceuta en las últimas 24 horas. 60.000 personas. No es para más, porque las imágenes son así impresionantes de cómo llega tanta gente. Muchos con sonrisas en sus rostros de haberlo logrado, y así llegaban sin nada, como lo comentábamos ayer, pantaloneta, chanclas metidas como para no perderlas cuando uno se las pone y uno se va a meter al río, que se pone las chanclas casi como en el antebrazo. Así nadaron muchos y llegaron con flotadores, con llantas. Veía uno como los esfuerzos de las autoridades o los grupos de emergencia tirando flotadores para tratar de ayudar, aún así, obviamente no los iban a dejar morir, pero aquellas personas que con lo último de sus fuerzas trataban de llegar a la costa y poder pisar este territorio español, algo desbordado. Aquí se han analizado muchas cosas, porque pues se ha hablado ya con estas 43 personas que han fallecido en cuanto a, digamos, las medidas que tomarán otros países o que han dicho, digamos, otras naciones. En este caso, pues Italia habla de revisar el tema de la visa Schengen, en este caso. Francia habla también de reforzar sus fronteras y pues hablando del nivel, digamos, como a nivel europeo, ¿qué se está mirando hacer? Y esos países como Italia y Finlandia hablan por excluir a España del famoso espacio Schengen por esta situación migratoria. Con los fallecidos se eleva a 64 el número de migrantes que ya han muerto este año intentando entrar a nado en Ceuta. Lo que pasa es que aquí en este caso, como fue tan masivo, pues el número de muertos aumentó. Así que solamente en el mes de julio han sido 45 las personas que ya han fallecido ahogadas cuando trataban de acceder a la ciudad.
0: Y ese es un detalle que muchas veces ya pasa inadvertido de lo frecuente que se vuelve la noticia, sí. Se va volviendo paisaje. Y las tantas personas que mueren intentando pasar, muchas de ellas de África a Europa, a menos que sean embarcaciones completas que se hundan y que entonces la cifra de muertos es de 30, de 50, de 100, llama la atención y la prensa lo titula. Pero a diario, en este caso, por ejemplo, el que estaba detallando el güey de Marruecos a España, mueren una o dos personas con mucha frecuencia en un solo día intentando pasar a nado entre un país y el otro. Lo que pasa es que de pronto no se tiene en cuenta porque no es una gran magnitud. Pero ahora con este tema se revivió esa situación.
3: Claro, y toda la gente que llegó, porque se habla de 60.000 personas, 60.000 personas que han cruzado en las últimas 24 horas que llegaron allí. Entre 50 y 60 mil, digamos, como que no hay una cifra exacta, pero esto hablan los medios, donde ya muchas personas, ojo, porque dicen que ya la mitad de esos migrantes que entraron a Ceuta ya retornaron a Marruecos.
0: Sí, regresaron.
3: Eso es lo que están hablando y lo que dicen. Los han llevado en buses, los han acercado, porque pues hay una forma también de llegar y hacerlo vía terrestre. Y así lo ha informado el Ministerio del Interior, que calcula entonces que desde esta mañana y hasta la 1:30, digamos hora local, pues ya han salido del territorio español, de Ceuta, hacia Marruecos, a Marruecos más de 25.000 migrantes. Dice que unas cifras que aumentaron a lo largo de la jornada porque las salidas de la ciudad autónoma se están produciendo a un ritmo muy alto de 150 personas por minuto, que como ustedes vieron, y característico o dato en general, gente muy joven y sobre todo hombres, gente muy joven, sobre todo hombres, diría uno, con la capacidad física, ¿sabes?, la energía para poder, digamos, asumir un reto como esto, pero muchos que lastimosamente no alcanzan.
0: ¿Sabes, güey, que la pregunta que muchos hicieron viendo este fenómeno migratorio del día de ayer es ¿por qué se van así? ¿Por qué de esa manera tantos, la mayoría, como dices, son hombres, jóvenes? Hombre, básicamente es por la falta de oportunidades en el empleo. Hay un tema que ellos no han logrado solucionar, es conseguir un trabajo. Marruecos no tiene un gobierno como los convencionales que tenemos nosotros acá, de un presidente, un congreso. Es una monarquía donde Mohamed concentra el poder, es dictatorial de una u otra manera, se hace lo que él diga, tiene un parlamento ahí más simbólico que de cualquier otra cosa, y concentra el poder. Y la brecha, ojo con el tema de las brechas sociales, ojo con esto, que es mucha gente no dimensiona lo que a futuro puede generar.
3: Son bombas de tiempo.
0: Bueno, pues Marruecos tiene una brecha social bien distante entre los que tienen el poder y el dinero y los que no tienen nada, especialmente los que viven en la zona rural, que son jóvenes, que se crían, no tienen posibilidad mayor de especializarse en una universidad, pero tampoco hay trabajo. Y luego ya tienen una pareja y tienen que sostener una familia y no hay de dónde. Y bueno, no hay allá, entonces buscan dónde. ¿Y dónde? Lo más cercano que tienen es España.
3: Yo no sé.
0: Esa es básicamente como la radiografía a la respuesta de por qué. ¿Por qué lo hacen? Porque no van a aguantar hambre y tienen que salir a buscar comida donde haya. Es básicamente.
3: Bueno, yo comparaba de pronto también es un poco con la India. No sé si está dentro de ese ranking de aquellos países con una brecha social muy grande, porque en la India también muy poderosos y también demasiada
0: nosotros
3: pobreza.
0: Estamos en esa lista también.
3: Nosotros también estamos. Colombia, estamos. De hecho, es Colombia y Sudáfrica los países que tienen esa brecha más alta, para que vea. Ahí estamos en ese ranking, para que vea. Muy rico, los ricos muy ricos y los pobres muy pobres. Bueno, eso se llama el coeficiente de Gini, así se le denomina a esa brecha. Bueno, de otras noticias, esto que es titular en Noticias del Mundo, en diferentes diarios. De hecho, el presidente Donald Trump también habló de ese tema, tocando eso y diciendo que Estados Unidos podría convertirse en España o en Ceuta de no tener las medidas que se están llevando ahora con ICE y con los controles antimigratorios. Otra de las noticias, hablando de este lado del mundo, bueno, hay un tribunal constitucional de Perú, en este caso el tribunal de este país, anulado el proceso penal contra el expresidente Ollanta Humala, quien podría salir de prisión. Se habla ya que en este caso, ese proceso contra el expresidente, que estuvo en el 2011-2016 por esos presuntos falsos aportes a sus campañas electorales, él está cumpliendo condena de 15 años de prisión en la cárcel. Cárcel de Barbadillo. Y el fallo que se publicó el día de ayer en Lima, pues habla que Humala podría recuperar su libertad. El tribunal declara fundada la demanda de habeas corpus de Humala al haberse acreditado la vulneración de los principios de legalidad y tipicidad conexos al derecho a la libertad personal. Para resumir, resolvió la nulidad de todo el proceso seguido contra el expresidente peruano, que además incluyó también a su esposa, quien pidió asilo en Brasil. Otra de las informaciones también del mundo, aparte de lo de España, pues sigue hablando del conflicto que se vive en Irán. Esto es noticia todos los días. Porque ¿qué pasa? Y con los conflictos en general de lo que pasa en el mundo. Porque no solamente Irán, sino que el grupo terrorista Hamas ha confirmado que el acuerdo para su desarme, en este caso, está listo. Pero lo ha condicionado a la retirada israelí de Gaza. Hay un negociador que se llama Ghazi Ahmad. Esto indica que el borrador del pacto fue debatido con diversas facciones palestinas. Y el grupo islamista palestino confirmó hoy ese acuerdo para un desarme.
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3: ¿Pero qué incluye? La obligación de Israel de retirarse de la franja de Gaza. Y después del anuncio al respecto, pues el presidente de Estados Unidos, Donald Trump, ha hablado de esto. Dice que estaba pues para mirarlo. Y en este caso el negociador de Hamas también señala en declaraciones a medios árabes que el acuerdo incluye eso, que abandone Israel la franja de Gaza. abrir los, perdón, los cruces fronterizos y cesar los asesinatos. Pues que son algunas de las condiciones para que esto se pueda dar. Otra noticia, y en Estados Unidos, resulta que Colin Gray, que es el padre de Georgia, cuyo hijo adolescente, Cole, recuerden ustedes, mató a 4 personas en un tiroteo escolar en el 2024. ¿Se acuerdan ustedes?
0: Sí.
3: El padre pues fue detenido. El padre fue condenado el día de ayer a 15 años de prisión y es un caso histórico que pone a prueba los límites de la responsabilidad por un tiroteo masivo. Usted responde hasta que él sea mayor de edad. Y el señor Gray cometió delitos, pero estos están vinculados a los cometidos por su hijo, lo que hace que esa situación sea un tanto particular. Dice el texto: importa que usted no supiera que Colt iba a la escuela para hacer eso, importa que no cometiera un delito intencionalmente, importa que no planeara un ataque, importa que no buscara dañar a nadie, importa que no apretara el gatillo, dice el juez, que se llama Nicholas Prim, al anunciar la sentencia. Y Gray fue declarado culpable de este asesinato y homicidio involuntario a principios de este año por comprarle a su hijo un rifle tipo AR-15 que se lo dio como regalo de Navidad, que lo dejó sin asegurar, a pesar de que se lo advirtieron, de que ese adolescente representaba un peligro para los demás. Y los cargos se basaron ¿en qué? En la negligencia criminal más que en alguna intención.
0: ¿Qué tal?
3: Imagínense, el papá pues tiene un acto como tal, un acto que podría tener una consecuencia, que ya era un acto peligroso darle a un menor de edad una pistola, un arma que podría acabar con la vida de alguien. Efectivamente mató a 4 personas. Y pues el padre ahora está condenado a 15 años de prisión.
0: Bueno, güey, cierro esta del mundo con una, pues lamentable, impactante, tiene que ver con la muerte de los 15 elefantes en Kenia. Una número ya considerable. No, güey, envenenados. 15 elefantes murieron envenenados con cianuro entre el 24 de junio y el 24 de julio. En un parque que es el Parque Nacional de Amboseli, en el sur de Kenia.
3: Pero
0: la
3: pregunto por
0: causa de la muerte, eso. Los análisis determinaron que todos los elefantes tenían rastros de cianuro. Se supone que les dieron unos tomates contaminados procedentes de granjas locales cerca donde deambulan, donde transitan, bueno, los elefantes.
3: Me imagino, porque van y acaban los cultivos.
0: Los cadáveres aparecieron en el santuario y en un rancho cerca a esta localidad. Las víctimas, y aquí viene lo más impactante y preocupante porque todo fue premeditado, son elefantas, es decir, hembras, sí. Sus crías. ¿Por qué las hembras? Pues porque las hembras porque las hembras, pues acabando con las hembras se reduce la posibilidad de crianza,
1: de que
0: se propaguen los elefantes. Y los que aparecen como sospechosos son campesinos, cultivadores que ven una amenaza en los elefantes para sus cultivos. Se saben que los elefantes van pasando
3: se
0: y
3: los
0: que
3: comen,
0: van pasando,
3: los pisan,
0: y lo van arrasando.
3: Sí.
0: Pero varias veces esto ha pasado ya antes, y no solamente en Kenia, sino en diferentes. El Estado muchas veces les otorga la posibilidad de grandes cercas para evitar que los elefantes se metan a sus cultivos y evitar que sea la muerte la forma de controlar el tema. Pero póngale pues cuidado.
3: ¿Y sabes qué
0: les
3: pasaba?
0: Están en vía de extinción.
3: Sí, imagínate.
0: Y en menos de un mes, 15 elefantes con sus elefantitos muertos.
3: ¿Y sabes qué les daba? Les daba una. El efecto que tiene eso es que les da una parálisis a los elefantes. No se pueden poner de pie. Imagínate. Y mueren así. Digamos que echados, no tienen la capacidad y se quedan ahí. Pues por inanición y mueren ahí lastimosamente los elefantes. En
0: bueno,
3: uno o dos días se mueren.
0: Gordis, llegamos acá a Cali, que también tiene mucha información. El tema de la grafiteada que adelantamos hace un momentito a la fachada de la gobernación, hay una explicación de quién estuvo detrás, por qué lo hicieron, qué mensaje hay en esa grafiteada.
1: Bueno, pues Cana, eso tiene que ver con los asesinatos que han ocurrido en las últimas, digamos, en los últimos meses o en lo que va corrido de este año, de manera violenta contra las mujeres. De hecho, las manifestaciones o las personas que estaban ayer en la plazoleta de San Francisco, pues argumentaron que estaban protestando precisamente por la falta de seguridad hacia las mujeres en nuestro país. Y bueno, puntualmente en Cali, el departamento del Valle del Cauca. Si bien es cierto, los grafitis tienen que ver o aducen a lo que pasó con María Camila, porque dentro de todo lo que escribieron, pues aparte de que aparece, ustedes cómplice, dice justicia por Alaya, tenía 8 meses, que es, Alaya era la bebé, así se iba a llamar, la bebé de María Camila. Otros de los grafitis es, ahí les dijo su hijo etapu, gobernación pintada, no les duelen nuestras muertes, no les duelen nuestras muertes, son algunos de los mensajes. Y bueno, pues ayer lo que se conoció es que la administración departamental primero rechazó los grafites pintados, puertas, ventanas, paredes. Se plasmaron diferentes mensajes ideológicos y pedidos de justicia por diferentes casos de violencia. El más reciente, María Camila Potosí. El director del Departamento Administrativo de Desarrollo Institucional, el señor Oscar Trujillo, pues indica que esa protesta, digamos que pudo haber sido pacífica o que ellos reconocen que la protesta se puede hacer de manera pacífica, con respeto en todo momento, mientras se haga dentro de lo establecido, pero que rechaza todos estos daños a la fachada de la gobernación del Valle del Cauca. Lo que él dice es que se dialogó con los manifestantes para garantizar su derecho constitucional a la protesta, siempre y cuando fuera pacífica. Sin embargo, pues se rechaza de manera categórica estos actos que se consideran actos de vandalismo, ¿no? Que afectan el bien público, que pertenece a todos los vallecaucanos, fue lo que dijo el funcionario. Sobre las 6:50 de la tarde, estas personas se encontraban manifestando su descontento por los hechos de agresión contra las mujeres que han ocurrido recientemente en el departamento y pues de ahí comenzaron a grafitear la fachada del edificio, donde según manifiestan el funcionario hubo instrumentalización de manera o de forma política. Dice, desde el Departamento Administrativo de Desarrollo, como director, van a empezar las acciones legales para que legales a que hubiere lugar. Dice, rechaza categóricamente los hechos violentos ocurridos dentro de la plazoleta y la fachada de la gobernación. Eso es prácticamente lo que ha sucedido el día de ayer. Sobre el caso de María Camila Potosí, dos cositas. La primera es que dentro de todo ese balance o todo eso que se habla sobre lo encontrado, pues el cadáver de la bebé de 8 meses y demás, pues estaba a 800 metros desde donde habían encontrado a María Camila. 800 metros estaba, donde encontraron a María Camila, 800 metros después estaba el feto del bebé. Sin embargo, eso también es materia de investigación, en el sentido que esta operación Rastrillo, ¿se acuerdan que hasta el día miércoles yo les había dicho que no habían encontrado nada y que se había hecho una inspección rigurosa del té? Pues como 800 metros desde donde encontraron a María Camila, hoy aparece la bebé. Es como si la hubiesen dejado allí. ¿Sí me explico? Es dentro de toda la...
0: Primer repaso que hicieron por la zona.
1: Después del primer repaso. O sea, no es que la bebé hubiese permanecido ahí.
0: Es una hipótesis, ¿no?
1: Es una hipótesis de todo lo

0: Porque si el cuerpo nunca aparece, pues...
1: Claro, pero ¿no te parece
0: es
1: que...?
0: Es diferente.
1: ¿No te parece que es una distancia, entre
0: sí,
1: comillas, corta?
0: Sí, llama
1: corta?
0: La atención como no la vieron, pero también resulta muy complejo pensar que después de que pasó y con el cadáver de la bebé, vayan a ponerlo ahí sabiendo que de una otra manera... Si los encuentran, bueno, por ese caso de la muerte del bebé también
1: sí, claro,
0: van a ser juzgados.
1: Igual, todo esto también está siendo materia de investigación, el relato, lo que sucedió, determinar por qué fue, bueno, todo esto. Y pues para ir cerrando, porque pues ya es como determinar los delitos a los que se enfrentan estas cinco capturas, la suerte de Juliette Angulo, que es la principal, digamos, autora de todo lo que ha sucedido, precisamente por lo que ha pasado con ella de manera personal, el hecho de querer ser mamá, la falsificación de las ecografías, bueno, toda una serie de situaciones que enmarcan este crimen. Pues el presidente Abelardo de la Espriella ha propuesto reforma para endurecer penas tras el crimen de María Camila Potosí, es lo último que se sabe. En las últimas horas, el presidente electo Abelardo de la Espriella ha anunciado que va a impulsar una reforma para endurecer las penas contra quienes cometan homicidios o delitos sexuales en contra de menores de edad.
0: De hecho, esta mañana, y esto es noticia por lo que dijo Abelardo de la Espriella, pero varios medios, entre ellos el portal de Blue, recordó que entre la postura del hoy elegido presidente y su ministro de Justicia hay una diferencia, porque su ministro de Justicia no está de acuerdo con el tema, por ejemplo, de la cadena perpetua. Le leo el titular y el encabezado. Dice, de la Espriella habla de endurecer penas. Su ministro de Justicia se opone a cadena perpetua. Hay que decir que hace 6 años, cuando el Congreso debatía la cadena perpetua para violadores y asesinos de niños, el hoy presidente electo Abelardo de la Espriella y el hoy ministro de Justicia designado, Iván Cancino, sostuvieron posiciones distintas sobre la medida. Entre ellas se destaca que Iván Cancino, ahora ministro de Justicia, no está de acuerdo con el tema.
1: Bueno, el Ministerio de la Defensa, ya cambiando de tema, ha ordenado el despliegue de 11.000 uniformados en Cali para garantizar la seguridad de la posesión presidencial. Esto sigue siendo noticia. Las capacidades terrestres, marítimas, fluviales y áreas serán dispuestas en el área metropolitana. Se van a fortalecer los dispositivos de inteligencia militar y policial para prevenir, detectar y o anticipar cualquier acción criminal. Ayer, dentro de esta rueda de prensa que se hizo en el Comando de Policía Cana, donde estaba la gobernadora, el alcalde, estaba el comandante de la policía, pues se hablaron diferentes cosas. Lo de estos 11.000 uniformados que llegan a la ciudad de Cali para garantizar la seguridad en el tema de la posesión presidencial. Pero además, todo el dispositivo de seguridad también dentro del Valle del Cauca. Las autoridades anunciaron un despliegue masivo de la fuerza pública en varios municipios del Valle del Cauca, incluyendo Cali, lo que se conoce como el área metropolitana y sus alrededores. Buenaventura, Palmira, Tuluá, Candelaria, Florida, Pradera, Yumbo, Jamundí y Dagua. Pues van a estar también con un despliegue de seguridad que sería como los más cercanos, ¿no? Para que se pueda evidenciar la presencia de efectivos de la policía y militares en torno a la tranquilidad que debe de haber dentro de la posesión presidencial aquí en nuestra ciudad. Con esto, el alcalde lo que ha dicho es que se sigue trabajando en la logística para la seguridad, pero ayer también dijo con el tema de la ley seca, es que todavía se está estudiando y detallando desde cuándo se va a realizar y hasta qué momento, ¿no? ¿Cuándo arrancaría? ¿Cuándo finaliza? Es una medida que están estudiando y aunque sí se pretende que se haga, pues todavía no está 100% confirmada.
0: Es muy oportuno que esa decisión la tomen con suficiente tiempo.
1: Claro.
0: Porque, vuelvo y repito, hay gente que depende su negocio. Alguien, ay, que no toma trago. No, usted no, tranquilo, que usted no, porque usted no toma trago, usted no. Pero hay gente que depende su negocio, su dinámica comercial, si depende del expendio de bebida, de cerveza, de guaro, de lo que sea. Y ellos necesitan saber puntualmente.
1: ¿A qué
0: la van
1: se
0: a poner? Sí.
1: Ajá.
0: ¿De cuándo a cuándo? Para que lo sepan, simplemente es información para ellos.
1: Bueno, dos ultimitas para cerrar. Una de ellas hoy es noticia, lo del tema del predial en Cali, y es que ¿bajaría el predial en Cali? Esto es una iniciativa de la alcaldía para reducir la tarifa de miles de caleños. Esta propuesta busca que este cobro dependa del valor catastral de cada vivienda y no solo de su ubicación o su estrato. La iniciativa, como les digo, hace parte del nuevo estatuto tributario que se encuentra en discusión y que busca el cobro que sea más acorde con la capacidad.

0: económica de cada contribuyente. De acuerdo con la con el director del Departamento de Hacienda, John Jairo Quinchoa Ceballos, la última semana de julio, pues la que estamos viviendo a hoy, será decisiva para definir estas modificaciones, especialmente para los hogares de estrato 1 y 2. Y lo último que quería contarles con el tema de las EPS, este tema de salud, los medicamentos. Hoy es noticia en Cali Canario que la nueva EPS está entregando, o bueno, teniendo demoras en la entrega de medicamento de 32 millones de pesos que cuesta este medicamento a una adulta mayor hoy en la ciudad. Hoy es noticia porque ustedes saben que la salud, pues ya es noticia. Ahí ayer Gorda, hablamos.
1: Noticia será, Gorda. Noticia será el día, ya se volvió tan común que va a no ser noticia el día que entregaron oportunamente un medicamento.
0: ¿Cómo te parece que esta vez es la familia de una adulta mayor afiliada a la nueva EPS que ha hecho la denuncia que lleva esperando la entrega de un medicamento de alto costo? La caja de 30 tabletas tiene un valor de 32 millones de pesos. Y lo que dice la nieta de esta adulta mayor es que los médicos diagnosticaron a la paciente, ya tiene 82 años, con un carcinoma metastásico, sí, de origen pulmonar hace 3 años, y desde entonces requiere ese tratamiento continuo con un medicamento de alto costo. Se llama Trajizo de 80 miligramos y pues no ha sido entregado, imagínese, oportunamente. Para la entrega del medicamento, digamos que se hace noticia por el valor del medicamento, ¿no? Porque si nos comenzamos a preguntar a los oyentes del diario Vivir lo que dice el canario, de la gente que deja de percibir el medicamento, pues mucha gente en la ciudad de Cali no obtiene sus medicamentos a tiempo para tratamientos de enfermedades, digamos, normales y estas que son tan complejas. Así que hoy es noticia en la ciudad de Cali.
1: Bueno, la pausa, recomendándoles un artículo del periódico El Tiempo el día de hoy. Si ustedes tienen vehículos y por alguna cosa están colgados con el tema de impuestos de su vehículo, porque hoy El Tiempo, repito, tiene un tutorial que te puede servir para verificar si tu carro está en el listado de los carros que pueden ser inmovilizados por el tema de impuestos. El titular, si lo van a buscar, es ¿cómo saber si su carro sería parte de los posibles inmovilizados tras cobros coactivos por morosidad del pago de impuestos automotor en el Valle del Cauca? Es una iniciativa de la Gobernación del Valle que está adelantando esos procesos para inmovilizar estos vehículos. Ahí lo encuentran, están los detalles de cómo saber si tu carro está ahí. Pausa, ya venimos.
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0: y los reyes del perreo. Sonido del comienzo de este nuevo bloque de la mañanita de Planeta en la mañana del último día de julio. Balance positivo, le dan un check a julio. Verde arriba de calificación positiva o le ponen una X en rojo de no fue un buen mes. ¿Ustedes cómo lo van a evaluar desde un todo o puntualmente lo económico? ¿Qué tal estuvo julio? ¿Fue buen mes? ¿Les dejó platica? ¿Se movió el negocio? ¿Vendieron harto? ¿Les pagaron las platas que les debían? ¿Entró dinerito este mes? ¿Fue julio fructífero en materia económica? Evaluemos el tema salud. ¿Cómo pasaron julio? Un mes afortunadamente sin ninguna dolencia. Los que están en algún tratamiento van viendo mejoría en sus tratamientos. Si alguien tuvo algún procedimiento bien en materia de salud, ¿cómo lo evalúan? Check. En materia sentimental, gorda, ¿qué tal julio? El amor estuvo permanentemente en julio, los acompañó, los hizo sentir bien el amorcito.
1: Buena pregunta.
0: Chulito verde, X de color roja. No, ¿qué es el amor? Dirá alguien. ¿Cómo será estar enamorado? ¿O están en una pena de amor? Como decíamos esta semana, gorda, viviendo un mal de amor.
1: Mal de amor y bicho seco.
0: Entonces, en la parte sentimental, ¿qué tal, julio? ¿Qué otro ítem podríamos calificar? ¿El económico ya? ¿El de salud? ¿El del amor?
1: El laboral.
0: Sí, bueno, el laboral. ¿Cómo les fue en el trabajo?
1: Dentro de lo económico, ¿no?
0: Pero sí, sí, pues... sí. No, el laboral, ¿cómo les fue? Los proyectos que tenían para julio se hicieron realidad. Hoy que mucha gente está entregando cierres, bien, cumplieron las metas de ventas, de trabajos, de expectativas, de logros. Lo lograron, fue julio un buen mes. Y es muy importante porque de una u otra manera ya estamos en el segundo semestre y hace parte ya del balance general del año, ¿no? Tenemos el acumulado del primer semestre. El mundial fue un gran distractor, un motor de economía para muchos negocios. De pronto fue un inconveniente para otros, pero julio seguramente el mundial sí tuvo, repercutió en algo.
2: Así sean disipar temas emocionales, diría yo.
0: Hasta en eso, sí.
2: Sí, en eso puede ayudar porque pues te entretiene, te saca un momento de ocupar la cabeza quizás en un problema que no se va a evitar ni se va a borrar porque hay mundial, pero como que te entretiene.
0: A propósito del mundial, ya te voy a preguntar si Conmebol ya se pronunció, ya la CONCACAF se inmediatamente se unió al mensaje de la UEFA en protesta contra la FIFA, pero Conmebol, ¿qué? Los de este lado acá... ¿Qué dijeron? Gorda, estamos en una presentación de Argentos.
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0: ¿Apareció la gente de Conmebol, güey?
2: No, digamos que oficialmente no. Aquí lo único que puedo encontrar es un análisis que hace Roger Bello. Él fue delegado oficial de torneos de élite de la Conmebol y la FIFA, y esto durante 14 años. Le hacen una entrevista donde él analiza este tema y él dice que hasta ahora la Conmebol, que como pues no está fijando, digamos, una posición oficial, él cree que la Conmebol va a terminar inclinándose por respaldar a Gianni Infantino. Si eso, digamos, como que ¿qué? Disputa, digamos, como que llega a otra escala el tema. Es lo que él cree. Esto es de un análisis. Okay. ¿Sí me entendés? De una persona.
0: No es un anuncio.
2: No, es oficial. No, te estoy diciendo. La Conmebol no se ha, digamos, pronunciado. Pero cuando le preguntan a alguien que estuvo allí, que fue delegado oficial de torneos de la Conmebol y la FIFA, 14 años, pues él conoce la parte interna, sabe cómo se mueve todo. Y él dice, es lo que él cree, es un análisis que él, personal, hace.
0: ¿Qué pensará Alejandro Domínguez, que es el presidente de Conmebol? ¿Qué pensará Yesurum? El Chiqui Tapia, tan polémico el Chiqui de Argentina. ¿Qué pensará de este parche de por acá? Bueno, el chiquitín tiene un enredo ahí con la justicia, con el FBI. No lo olviden, eso se ventiló durante el Mundial, luego no se habló mucho después, pero hay una cosita ahí en veremos. ¿Será eso? ¿Qué será? ¿Qué será que Conmebol, al menos un pronunciamiento, bueno, que tome una posición de apoyo a la decisión de la UEFA o en contra, pero que diga algo? El señor Alejandro Domínguez, Yesurum, Chiquitapia, todo el parche de este lado del planeta Tierra.
2: Este hombre en su análisis dice que cree que Conmebol, pues que tiene bastante, sabe que Conmebol tiene mucha cercanía con el presidente de la FIFA y habla puntualmente con Infantino. Y tengo la sensación de que podría apoyarlo como Sudamérica.
0: Son las 9:38. A propósito de fútbol, esta mañana la Gordy me preguntó si sabía quién es Bismarck Córdoba, futbolista colombiano. Le contesté, no, Gorda, no, así a simple oído, no. De pronto si me lo muestra, si veo un poco su palmarés, ese pedacito que le suele pasar a uno, sí, ya sé quién es. Pero no, me dijo Bismarck Córdoba y no, y le dije, ¿qué pasó con él? Me dice, no, murió.
1: Sí.
0: Murió un futbolista colombiano. ¿Quién era, Gorda? ¿Por qué equipos militó y por qué noticia su muerte?
1: Bueno, Cana, Bismarck Córdoba resulta que era un exfutbolista, falleció el día de ayer, 33 años, digamos que estamos hablando de un hombre relativamente joven aún.
0: ¿Cuántos años?
1: 33.
0: Gorda, muy joven. En edad activa para el fútbol todavía.
1: Exacto. Resulta que padecía de cáncer y lastimosamente pues ayer ha fallecido. Bismarck Córdoba fue un futbolista que aquí de lo que estoy conociendo vistió las camisetas del Deportes Tolima, Leones, Envigado, Jaguares, Once Caldas. Y falleció en la municipalidad de Turbo, Antioquia, en la Clínica Panamericana. Es la información que se tiene. Según lo que se reporta es que padecía de un cáncer del que no pudo recuperarse, pese a que se le fue diagnosticado y como todo paciente, pues haciéndose sus quimios, su proceso, pero realmente no. Y lamentablemente nosotros le dijimos pilas porque ese man no está, y a la final cuando ya supimos pues era algo que ya nos había contestado y ahí quedó el dato. No, tampoco le dijimos con tiempo para que quizá lo hubiese corregido. En esa también se peló. Gana, le apuntó.
0: Colombia, Congo.
1: Gana, le apuntó.
0: Colombia, Portugal.
1: Pierde, puso Oscar. Ajá. Ahí no sumó.
0: A la pregunta, ¿goleador del Mundial?
1: Con ese ya la sacó del estadio, dijo Mbappé, y esa pregunta le daba 50 puntos. O sea que ahí ya tenía 80 más 40, ciento y pico, más los 300.
0: Bueno, y luego la final la dio España-Argentina y campeona España.
1: Oscar fue el jugador número 91 de nuestra polla. Recuerde que esa polla fue de 116 jugadores. Oscar se clasificó como oyente número 91 e hizo 370 puntos. Le arrebató de las manos la polla al segundo mejor puntaje, que fue el de Esteban Prado, que hizo 365 puntos. Esteban se pela es porque no le atinó al goleador, porque el resto de puntaje sí lo había hecho, pero como no le atinó al goleador,
0: Oscar,
1: literal, eso fue lo que lo
0: verdad,
1: ponderó.
0: Vos miraste, por lo que veo, no, pero confírmemelo, por lo que veo, no. De darlos las respuestas mirando opciones, analizando, creyendo en tus conocimientos, ¿o respondiste por responder?
3: No, realmente fue en cuestión de minutos y, como te digo, fue en el trayecto de la casa hacia el trabajo con la colaboración de mi novia. Ella me ayudó muchísimo buscando información y dando la respuesta. ¿Sabes? En ese momento, en esos 20 minutos, fue que hicimos la polla.
0: Hermano, ¿sabes que eso da tanta piedra para alguien que se puso juicioso a estudiar estadística, cruces, por dónde se iban los caminitos de las elecciones? Que hubo gente que se puso juiciosa con eso. Con eso, tremendamente. Para que un man que en el camino ahí con la esposa dormida al lado se gane el palo, Gorda. Doña Miriam.
1: Doña Miriam.
3: Te cuento algo muy chistoso, porque en las otras dos pollas que yo participé, que fue en el gimnasio y con la familia, yo utilicé la IA, investigué, busqué gurús.
2: O sea, ahí sí se puso juicioso. Y ahí sí, no.
3: Tarea, y ahí, quedé ahí sí perdí. Okay. Esas sí las perdí.
0: Lo que es para uno, ¿cómo es la cosa? Por más que me quede.
1: Por más que se quite o por más que se ponga. O sea, lo que es para uno, aunque se quite o aunque se ponga, ahí va a estar siempre. Y bueno, vea, al Team Marín.
0: Oscar, pues oficialmente hacemos entrega del premio. Aquí hay un palo de escoba, un palo contante y sonante.
1: Cuente.
2: Palito de queso.
3: Bueno, muchísimas gracias, Canario. Sí, señor, correctamente aquí está.
0: Caen del cielo, ¿no?
2: Oscar va de camisa roja. Muy bien. Ahorita por la 80.
3: No, yo soy del Cali. Me cae muy bien, me emociona mucho y les agradezco mucho a ustedes. Los escucho desde Radio Hit, desde La Mega. Los vengo siguiendo todo el tiempo.
0: Qué bacano.
3: Y no, muy contentos y todavía sigo. La dinámica mía desde el trayecto, yo vivo en Jamundí. De la casa hasta el trabajo, lo escucho hasta que llego a la oficina. Ya en la oficina no puedo.
0: Por cuestiones laborales. Correcto. Bueno, no, Oscar, gracias a vos por oírnos, por hacer parte de la dinámica de concurso y felicitaciones, hermano. Esto era para alguien y le tocó a usted.
3: Vale, te lo agradezco mucho. Un abrazo muy grande para todos ustedes.
0: Dale, papá, que te vaya muy bien. Son las 9:57 minutos. Así termina nuestra dinámica de la polla mundialista. Hizo parte de todas las dinámicas de Planeta para el Mundial. Le ponemos punto final a nuestro trabajo de temporada mundialista que inició con un campeonato de PlayStation exitosísimo que también tuvo un ganador. ¿Ese ganador se quedó con cuánto fue, Gorda?
1: Se quedó con 2,5 millones.
0: 2,5 millones entregamos para el ganador del campeonato de PlayStation. Ese tema, para que lo tengan en cuenta, Planeta estuvo jugosita.
1: De
0: 2,000,000 para el campeonato de PlayStation, más todos los premios que entregamos, que eran balones, camisetas, bonos de 100 mil pesos, bonos a comer.
1: De hecho, ese jugador de ese torneo se quedó con el efectivo porque era o el efectivo o la PlayStation con lo adicional que se le entregaba. Creo que era un juego, ¿no, güey? Sí, era con un juego y unos audífonos. Bueno, el ganador podía elegir si se quedaba con la Play o le entregábamos la plata. Y le entregamos la plata porque así lo prefirió.
0: Bueno, terminamos nuestro campeonato de PlayStation. Tuvimos nuestra campaña de intercambio de laminitas, que fue un éxito también en todas las jornadas que hicimos, tanto aquí en Acuarela como en sitios de nuestros patrocinadores. Gracias a todos los que llenaron el álbum por cuenta de las cambiatones de Planeta y los que quedaron muy cerca o avanzaron mucho, gracias por hacer parte de esa dinámica.
2: Yo necesito cambiar.
0: La campaña de la polla mundialista, ya hoy le ponemos punto final, entregamos el premio al ganador y fue nuestra participación. Nos montamos en el mundial.
1: Hasta dentro de 4 años.
0: Nuestra programación, ustedes también la sintieron.
2: Tuvimos enviado especial, tuvimos nuestro periodista ya, o sea, nuestro, la zona mixta. Nuestro
0: enviado especial, la dinámica de programación, producción que apuntaba al mundial. Creo que, bueno, no nos queda bien, pero hicimos
2: un buen trabajo para
0: esta temporada mundialista. Vamos a estar para el 2030, pues, si Infantino deja. Si Infantino nos deja.
2: Vamos a seguir en la radio todavía hasta el otro.
1: Sí. Parce, 2030 y nosotros hablando de lo mismo. No, ¿no crees que estás
2: ¿no
1: muy
2: crees
1: viejo?
2: Que mucho tiempo estar siendo radio.
1: Para estar aquí muy bombri.
0: Me pone a pensar.
2: Aquí sigue. No, mentira.
0: 9:59.
2: Si no lo permita.
0: Gracias a ustedes, oyentes, por acolitarnos, por ser cómplices de nuestro proyecto.

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0: Es tendencia en Colombia un veterano periodista que se llama Rafael Poveda Mendoza. Es productor, director, realizador de televisión colombiano. Trasegó por diferentes medios muy importantes donde logró una amplia figuración por su trabajo periodístico, su manera, particularmente la forma de hacer su periodismo. Destacó ahí luego una época en que muchos nos quedamos sin saber de la vida de Rafael Poveda. Ya no aparecía en los noticieros donde regularmente lo habíamos encontrado, pero empezó a realizar un podcast, ya un trabajo de él, ya no para ningún medio, sino de él. De entrevistas, crónicas y entrevistas de casos puntuales que tenían que ver con situaciones en Colombia y todo este tema, que empezaron a hacerlo revivir, comillas, nuevamente dentro de sus seguidores, que habíamos perdido distancia con él. Y fue creciendo su popularidad nuevamente a raíz del podcast, donde, repito, unos casos muy puntuales de situaciones que Colombia ha vivido y que pronto nos olvidamos, y él las revive a través de entrevistas con protagonistas de la noticia.
2: Y que han ayudado a esclarecer algunos casos, por ejemplo, el testimonio de este hombre que estaba en la misma prisión donde el asesino de la niña Sofía en Candelaria, pues no solamente habla de ese crimen, sino de otros crímenes o de otras situaciones con otras niñas.
1: Que se pudieron, digamos, como aclarar o...
0: conocer, llegar, más
1: sí,
0: que nada.
1: Conocer más detalles de otro
2: ayudar
1: caso.
2: En la investigación.
1: Ayudar en esa investigación.
2: Y ahora se ha hecho, pues está muy viral, las entrevistas que ha hecho por el caso María Camila Potosí, porque estuvo o está en Cali justamente por lo mismo. Digo estuvo porque capaz y con las capturas de ayer, pues ya haya abandonado la ciudad, pero lo último que hizo, que estaba minuciosamente haciendo la investigación, es con los actores o con las personas que estaban alrededor del caso María Camila Potosí.
0: A mitad de esta semana, el miércoles de esta semana, empezó en redes a aparecer, a viralizarse un video, audios y contenidos en redes sociales que hablaban de una situación, de un señalamiento que le hacían a Rafael Poveda por un tema de acoso sexual, supuestamente de una persona que había sido víctima de ese acoso. Y entonces lo que pasa en este tipo de situaciones, empiezan a aparecer testimonios, comentarios en favor, en contra, situaciones que hoy lo mantienen en tendencia, y más cuando él ha respondido desde sus propias redes sociales a el señalamiento que le están haciendo. ¿Dónde empieza todo el miércoles, güey? ¿Quién pone primero el video? ¿Qué dicen en ese video, en ese testimonio de la supuesta víctima del acoso?
1: La publicación parte de, se llama Brava News, o al menos están aliadas estas cuentas, Brava News, Yo Te Creo Colega, que es este movimiento, si lo aliamos y se lo ponemos como semejante al Me Too, hablando de esos casos de abusos, que se llama Yo Te Creo Colega. Juanita Gómez, periodista de Semana, ex periodista de Caracol. Mónica Rodríguez, que trabajó en Caracol también, presentadora. Y aparece también Catalina Botero. Estas cinco mujeres son las que tienen, están como colaboradoras en esta publicación, o sea que por cada una de sus cuentas se difundió la noticia. Entonces aparece el testimonio de una mujer que no se da la identidad de ella, no se revela, simplemente se habla de una mujer que da su relato de viva voz, de su propia voz, contando los, digamos, los actos inapropiados y los tocamientos inapropiados que tenía Rafael Poveda con ella. Trabajó con él y dice y cuenta detalles, pero sin dar su nombre. Tampoco lo dan aquellas mujeres que están ahí, como Mónica ni Juanita, no lo van a revelar, que ese fue el compromiso hecho con ella, pero que ella daba el testimonio. Entonces ella contaba pues que él tenía con él unas situaciones incómodas, de esos tocamientos inapropiados, que le deslizaba la mano sobre la pierna, que trataban de hablar de otros temas, pero que pues que él volvía y la tocaba en las piernas. Hay un testimonio, yo no sé si poner un poquito de lo que ella
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1: dice,
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1: Parece,
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1: lo
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1: Que ella cuenta. Aquí.
4: Al tercer piso, él se sentaba al lado mío, de hecho me hacía sentir sentar en el sofá de él. Y él se sentaba al lado mío, cruzaba su pierna derecha y mandaba su mano izquierda sobre el sofá, me hacía sentar al lado, empezaba a hablarme de mis notas. Empezaba a mover su mano y la deslizaba sobre mi pierna, volvía y la subía, la quitaba, seguía conversando conmigo y volvía a hacer la misma acción, como si nada, muchas veces. Eso me incomodaba. A veces yo tomaba el celular o si llevaba algún tarrito de agua, lo tomaba como para generar algún movimiento y que él quitara la mano. Sin embargo, continuaba con eso. Y eso siempre lo hacía en su oficina.
1: Cuando... Ella contó eso lo de la oficina y contó también que la invitó a su apartamento, que en algún momento pues le brindó una bebida, que ella pues dentro de, digamos, su pericia o astucia o desconfianza más bien, se iba con él hasta el lugar donde le iba a dar la bebida para ella entender que él estaba dando la bebida que realmente pues se iba a tomar. O sea, que no le
2: estaba
1: engañando,
2: no le estaba entregando nada.
1: Ese tipo de cosas fueron los que a grosso modo contó, porque pues el testimonio está ahí, si ustedes lo quieren oír, en Brava News. Ese es el primer testimonio que sale.
0: Perdón, Brava News es una cuenta en redes.
1: Es una cuenta que se llama, sí, una cuenta que dice donde el periodismo, es una cuenta en redes, donde dice donde el periodismo se escrolea, así se llama, Brava News, que dirige Paula Bolívar Pinilla. Y esta periodista de apellido Palomino también, que es justamente con ella con quien él tiene también un encuentro o una conversación de la que ya les vamos a hablar. Ese es el primer testimonio. Luego aparece la denuncia de otra mujer, de otra, pues que es abogada, dice ella, y que se también.
2: Que sí revela su identidad.
1: Que, sí, que sí revela su identidad, que cuenta todo lo que pasó. Y hablamos de Sofía Vela. Ella se llama Sofía Vela, directora de una fundación que se llama Fundación Las Guaguas. Y ella se publicó su testimonio y cuenta lo que pasó, relata todo lo que sucedió en dos partes. Entonces, que está publicado también ahí, como les digo,
2: en esas cuentas aliadas.
1: En esas cuentas, desde Brava News, exactamente. Donde esa primera parte, pues que cuando uno la ve, pues claro, queda entre comillas impactado porque, o sea, lo grosso, digamos, de esta noticia, de esta información, cuando ella dice que pues fue abusada sexualmente. Ella arranca el video así.
3: Se supone que él no sea un abusador. Que un abusador es un padre de familia, es un profesor, es un amigo, tiene hermanas, tiene hijos, tiene mamá, es un ser humano, pero no va a ser el man con cachos que claramente diga abusador acá para reconocerlo, obviamente es queridísimo. Yo soy Sofía Vela Mejía y fui víctima de abuso sexual de Rafael Poveda cuando tenía 29 años. Estaba trabajando en Canal Capital como abogada del gerente de Canal Capital en ese momento. Creo que alcancé a hacer 4 o 5 programas y en realidad me gusta, creo que me gusta hacer las cosas bien. Yo no me veía como presentadora, pero me gustó poder hacerlo. O sea, creo que se sintió chévere poder llegar a personas explicándole cosas y cada vez me sentía más cómoda. Pero quise hacer un curso de presentación para precisamente... pues hacerlo mucho mejor, como, no sé, manejo de cámara, de los tonos de voz. Entonces conseguí este curso. Creo que tiene 2 modalidades, una un poquito más larga y uno intensivo que era viernes, sábado y domingo. Hice este pues por mi trabajo en la productora de Rafael Poveda. Rafael Poveda no llegó sino hasta el final, el cierre del curso, que era el domingo. Y él... cerraba como con un brindis, con champán, con todas las personas que hicimos el curso. Y yo tenía, me acuerdo mucho que tenía un saco de American University porque yo estuve en Washington haciendo un curso de Legal English en American University y me compré el saco. No sabía que él era egresado de American University o no sé qué hizo allá. Él vio mi saco y me señaló y me dijo American University. Entonces yo me acerqué, pues me llamó, me acerqué a él para hablar y él empezó a decirme cómo le había gustado lo que yo había hecho. Yo no soy presentadora, yo no estudié periodismo, entonces para mí era como que chévere que le gustó lo que hice. Y ya se acababa o ya tenían que cerrar o no sé, y me dijo como, ¿qué te parece si seguimos conversando en un café? Nos tomamos un café y seguimos hablando. Y en realidad para mí era, Rafael Poveda me invitó a un café. O sea, sí, era yo no me lo creía. Como la saqué del estadio, yo mañana estoy presentando y me sentí muy contenta por lo que había hecho. Él me fue a sacar su carro, me recogió en el carro, y cuando íbamos en el carro, él a mí me dijo: ya no vamos a este café, ¿qué te parece si me acompañas a dejar el carro a mi casa? Y al frente de mi casa hay un café. La verdad no recuerdo si era café, restaurante, bar, no lo tengo muy presente, pero sé que me dijo que tomábamos el café al frente. Para mí es importante hacer un poquito un recuento de que yo he sido víctima de violencia sexual en muchas ocasiones desde muy chiquita, porque creo que, y es triste tener que explicarlo, pero creo que también es importante que se entienda que muchas víctimas cargamos con un trauma muy fuerte, y más cuando han sido repetidas ocasiones. Entonces sufro de depresión, ansiedad, estrés postraumático, y esto ha hecho que en mi cerebro se registren ciertas conductas, ciertas acciones como peligrosas, y mi cuerpo reaccione de una forma que no la decido yo. Es decir, en el cerebro se encuentra la amígdala, que es como el cerebro más primitivo. Es el cerebro reptiliano el que nos mantiene vivas. Y lo que hace es un escáner de toda la situación para ver cuál es la mejor opción para que tú te mantengas a salvo. Entonces puedes correr, puedes pegarle, puedes gritar o puedes congelarte, y eso es lo que me pasa a mí. Entonces lo digo simplemente porque sé que hay muchas personas que cuando yo hablo y cuento lo que a mí me ha pasado, o que otras personas hablan de lo que les ha pasado, es muy fácil decir: ¿por qué no corriste? Pero pudiste quitarle la mano, pudiste hacer X o Y cosa.
2: Eso es importante lo que ella dice, sí, porque ha sido muy señalada. El testimonio de ella puntualmente, la otra muchacha no la conocemos, no sabemos de quién estamos hablando, no quiere decir que pierda.
0: La del primer testimonio,
2: testimonio
0: no aparece como esta, no aparece, que aparece incluso con su imagen en video.
2: Sí, claro, no. La otra es un video que aparte tiene una distorsionador de voz, no se le conoce la identidad, no sabemos su nombre. Pero en el caso de ella, ella ha sido muy señalada desde ayer, y lo digo porque es que esto fue un boom a través de redes sociales ayer, justamente por lo mismo. Entonces, claro, ella se toma el trabajo de contar cómo ha pasado su vida frente a las violaciones, o bueno, este acoso de sexual, precisamente por cómo ella ha actuado, porque ella dice se
1: abuso,
2: queda ahí.
1: ¿No? Ella dice abuso y habla que, y contó pues que la llevó al apartamento. Lo que pasa es que la narración que ella hace siempre, entonces todo queda en la forma en que ella lo argumenta, su cuerpo reacciona y ella se defiende, una manera en que ella puede o cree estar segura, y es siguiendo, digamos, entre comillas, la corriente, o tratando de hacerlo sentir muy bien a él, como satisfecho. De hecho, ella lo cuenta, porque ella dice como que quedaron en que se veían otro día, que iban a ir a Cartagena, que le iban a pasar genial, o sea...
2: Aún sabiendo que el actuar de él no es el correcto, ella, bueno, su cerebro, su forma, es como si lo estuviera consensuando, pero no lo consensúa. ¿Sí me logro explicar?
1: Un pedacito más ya de la segunda parte, donde ella cuenta...
0: Y sobre todo, Rafael Poveda ya... ha dicho algo al respecto, que creo que es lo que tiene la tendencia hoy.
2: Claro.
1: Vamos por partes, y aquí este pedacito donde ella pues cuenta y narra lo que ella vivió, un pedacito más de lo que dice esta mujer.
3: Estoy sola en un apartamento con un señor que mide más de 2 metros, que además es gigante. Yo mido unos 70, peso 51 kilos, o sea, y nadie sabía que yo estaba ahí. Mi celular se había descargado, se estaba cargando en el cuarto de él. Todas estas cosas pasaban por mi mente, incluso sé que alcancé a pensar: si me pasa algo, van a ver que yo me bajé del carro voluntariamente, que yo me subí con él al ascensor voluntariamente. Como en ningún momento se ve mi cara rechazándolo o diciendo: no quiero esto. Él me tocó todo el cuerpo. Fue muy incómodo, o sea, yo recuerdo esto y me dan muchas ganas de llorar. Es como... es fuerte la sensación de no querer estar ahí.
2: Pero estar.
3: Sé que le dije a él que estaba con mi periodo porque no quería tener relaciones sexuales. Y la expresión es horrorosa, pero palabras explícitas de él, me dijo como, pero eso no impide que me lo puedas matar. Él cogió mi mano, la puso en su pene y empezó a frotarlo. Él ya me había tocado a mí todo el cuerpo. Tristemente tengo que decir que no sé qué pasó. Tengo una laguna muy grande que también es producto del trauma. No sé si lo hice, no sé si no lo hice, más allá de si lo hice o no.
0: Este video audio que estamos viendo, este video está también en
2: Brava. Sí, en las cuentas, en las cinco cuentas. Brava News. En la de Mónica, en las periodistas. Aquí el tema, ¿sabes qué pasa? Que ayer se vuelve tendencia Rafael porque con esos comentarios, pues él decide hablar. Él dice, a mí no me han dado la oportunidad de defenderme y yo decido contar. Y este hombre, a través de su cuenta, pues comienza a mostrar de qué forma se dio cuenta de estos dos testimonios y quiénes están detrás de estos dos
1: testimonios.
2: Inmediatamente
1: él hace un video, pues porque obviamente se vino todo, o sea, pues es un boom, digamos, en cuanto a la noticia. Un personaje que ha sido muy protagonista por su podcast, o sea, digamos que de manera importante, de manera positiva, si uno diría bien, o exitosa. Y pues pasa esta situación, él hace dos videos y aquí son larguitos, ¿no? Porque él confronta a estas mujeres, tienen una llamada tripartita con estas periodistas y ahí hablan y él habla de lo que él merece, que es una oportunidad de dar su versión a lo que ellas realmente no están haciendo, porque ellas van a publicar y que a partir de la publicación él puede obviamente replicar. No en ese contexto de primero te oímos, a ver qué pasa, para ver si publicamos o no. Que les dice que pues ellas están haciendo de fiscalía. Ella dice, no, nosotros estamos haciendo de fiscalía. Y dice, sí, porque pues...
2: Claro, ahí la pelea.
1: Eso es la fiscalía. Uh-huh. La fiscalía. Voy a poner acá el... Voy a poner acá... De-

0: disposición este espacio para que, si lo considera pertinente, pueda enviarnos sus comentarios al correo yotecreocolega@gmail.com. Estaremos atentas. Inmediatamente llamé al WhatsApp de Mónica, pero no me contestó. Sorprendido, llamé a Paula Bolívar, una de las creadoras del medio Brava News. Llamé a Paula porque quería saber qué estaba sucediendo. ¿Por qué a Paula? Bueno, Paula fue practicante de mi empresa. Aquí en este mismo estudio hizo sus primeros pinitos y realizó varios trabajos maravillosos. Tanto que de aquí se le abrieron las puertas en la W Radio. Con Paula siempre existió una relación muy, muy cercana. Ella conoce muy bien de mi talante, de mi comportamiento con las personas, no solo en mi trabajo, sino fuera de él. Paula me manifestó que ella se apartó de todo lo que tuviera que ver con señalamientos en mi contra. Yo le manifesté que era importante que me escucharan. Un par de horas después recibí una llamada grupal. En ellas estaban Mónica Rodríguez, Laura Palomino y Juanita Gómez. Quiero que ustedes juzguen esa conversación. Hola Laura, ¿cómo estás?
1: Hola Rafael, ¿cómo vas?
0: Muy bien, gracias. ¿Cómo están ustedes?
1: Bien, acá en la llamada está Juanita Gómez y Mónica Rodríguez.
0: Juanita Gómez.
2: Hola Rafael.
0: Hola Juanita.
2: Rafael, buenos días.
0: Buenos días.
2: Bueno, cuando te escribimos esta mañana y cuando te mandamos el correo electrónico y mensaje de WhatsApp, tenemos información de dos mujeres que te denuncian por acoso sexual.
0: Okay.
2: Esa es la información que tenemos y por eso te estamos dando también la posibilidad de que en el momento que salgan las publicaciones, pues tú ejerzas tu derecho a la réplica o a sentar tu posición.
0: Perdóname. ¿En el momento que ustedes publiquen?
2: Sí, señor, después de que publiquemos.
0: Pregunta. Tú eres periodista, ¿cierto?
2: Sí, señor.
1: Juanita. Yo creo que todas somos periodistas aquí, tú lo sabes muy bien.
0: Sí. Y yo no quiero que esto se convierta en un ring de boxeo. Lo que quiero es que cuando uno hace periodismo y hay una acusación, uno primero investiga, confronta las partes y ahí tú tomas la decisión de si publicas o no, ¿cierto? Pero ustedes no me están dando esa oportunidad. Ustedes están diciendo de que publican primero y después me dan la posibilidad, después de que mi nombre, ustedes lo están poniendo en entredicho y ustedes me están colocando como acosador. Pero
2: nosotros no son dos testimonios de dos mujeres.
0: Está bien, puede ser.
2: Que van a hablar sobre dos casos como inicialmente también haces tú en tu podcast, ¿no? Que tú entrevistas a las personas y das su testimonio.
0: Sí, pero yo he hablado con las otras personas.
2: Exacto, eso es lo que estamos haciendo contigo. Te estamos contando en qué consisten esas dos denuncias. Y son dos denuncias o dos testimonios por acoso sexual.
0: Ok, pero antes de eso, no me estás dando la oportunidad y me dices, Rafa, tal persona, y yo te puedo decir, no la conozco, sí la conozco, te puedo dar mi versión.
2: No podemos hacer eso, Rafael.
0: ¿Por qué no?
2: Porque hay una persona que se tiene que cuidar su nombre y su imagen.
0: Pero entonces tú no puedes cuidar mi nombre ni mi imagen tampoco.
2: Hay una persona que pone la cara y otra persona que no pone la cara, pero no estamos obligadas a darte los nombres.
0: No, yo no te estoy diciendo que estés obligada. Yo lo que te estoy diciendo de periodistas a periodistas es que tú me digas, Rafa o Rafael, como me quieras llamar, está esto, te sientas conmigo, yo te cuento. Perfecto. Basado en lo que yo te diga y en mi defensa, tú decides como periodista, considero yo, si lo publicas o no. ¿Cierto? Pero tú me estás diciendo no, Rafael. Entonces, ¿por qué tú me quieres escuchar ahora si en todo caso lo vas a publicar?
3: Hay debate, ese es el debate actualmente.
4: Bueno, y ahí
3: en
4: se
3: redes.
4: Va, digamos, como la conversación.
3: Porque ellas él dice que él tendría. Pero una pregunta,
5: ustedes si ya lo oyeron, yo no lo he oído.
3: Sí, yo me lo escuché completo los dos ayer.
5: Luego de este pedacito en el que están entrando en la forma de anunciar lo que pasó, de si lo hacían teniendo en cuenta el testimonio de él antes de publicar lo que dijeron las otras dos mujeres, luego pasan a hablar puntualmente.

0: de las acusaciones, él detalla más adelante de si pasó o no pasó lo que dicen las mujeres en sus testimonios.
1: Ellas hablan que hay un patrón y es que porque él las invitó a más al apartamento y que están ambos testimonios.
0: No, sí, por eso, pero él hablan de eso.
2: No. Esa
0: simplemente
2: llamada,
0: de la
2: esa
0: forma
2: llamada,
0: de la
2: sí,
0: presentación de la...
2: Esa llamada no es para que él les cuente a ellas, porque él incluso les dice, yo me quiero sentar con ustedes a hablar, si quieren las tres vamos a un café, nos lo tomamos y me escuchan.
1: Ella
2: para que a la
1: no,
2: hora...
1: Que no tienen que verse
2: entonces,
1: personalmente
2: exacto,
1: con él.
2: Entonces ella les dice, no, es que nosotros no queremos verlo a usted personalmente, lo que le estamos llamando a decir es que vamos a hacer la publicación de los dos testimonios y que usted con base en eso pues se puede hacer su réplica, sea en este medio o como quiera. Y él dice, él considera que eso es arbitrario, entre otras cosas porque ya habló la abogada de Rafael Poveda y ha hablado del tema con respecto a el testimonio de las dos personas, de lo que argumentan quienes conocen a Rafael Poveda y además de la forma en la que es encarado por estas tres periodistas, entre ellas Mónica, que la están juzgando, Canario, le están dando una de palo por la forma
1: pero
2: en la que...
1: Pero aquí la gente toma parte, ¿no? Sí. De quienes están nuevamente con aquellas personas que hablan, que son valientes para muchas, que se deciden a contar lo que le sucedió. Yo no sé si la cuenta de Rafael Poveda, el podcast, está borrando los malos comentarios que hagan o algo en contra, no sé, se me surge la pregunta, porque Canario, de 9000 que vi en la primera publicación, de 9000 comentarios...
2: Casi que la mayoría es en apoyo.
1: No, yo hasta donde leí todo el mundo dudando, te digo, todos los que están ahí te puedes meter porque no encontré ni uno, por eso digo, ¿será que están borrando de pronto los que lo dicen... me cae mal, yo sabía, otro más, nada, todo el mundo, no le creo a esta, te creo, hay un numeral de hecho que le está manejando, como
2: no,
1: que
2: yo te creo Poveda,
1: que lo están poniendo ahí, y comentarios apoyando a Rafael Poveda y no, digamos, más bien desvirtuando lo que estas mujeres están contando.
0: Pues me adelanto un poquito a la tendencia que hacemos nosotros a las 11 de la mañana. La tendencia número uno en Colombia en estos momentos es Rafael Poveda,
2: sí,
0: que es relacionado con este caso. Es tendencia relacionado con el mismo tema. El nombre de la periodista Mónica Rodríguez. Mónica Rodríguez aparece en la tendencia.
2: Los comentarios me imagino que no son positivos.
0: No he revisado todavía, Gorda, el motor de tendencia para Rafael Poveda. ¿Para dónde va? Si en apoyo, simplemente comentarios o réplicas de la noticia, de la tendencia. Pero no, todavía no he mirado la tendencia hacia dónde va orientada. Si es críticas, de casi siempre son 50-50 en este tipo de situaciones. Pero vea, no lo he revisado, pero sí es la tendencia número uno en Colombia.
2: Vea, para cerrar, escucha este audio que le va a poner el güey.
1: Hay dos partes, porque son dos partes que publica el de toda esa conversación que digamos como que se...
2: Se convierte ahí como en un careo entre ellas y él queriendo defenderse y diciéndoles
1: que no era la manera,
2: que correcta, no era la manera correcta de hacer el periodismo, y ellas argumentándole que pues ellas no estaban pidiéndole ni aprobación ni mucho menos eso querían que les diera una clase.
1: Y se fue.
2: Ajá.
3: De que respondas a eso. Ya Laura te dijo que te iba a enviar el material pietado, pero no te vamos a dar los nombres y con base en eso tú puedes contestar de la forma como tú creas más conveniente. ¿Listo?
4: ¿Cómo saben ustedes? ¿Cómo sabes, Mica y Laura, de que lo que ellas están diciendo es verdad?
3: ¿Y cómo sabemos que lo que tú vas a responder es verdad?
4: Pues por lo menos me escuchas.
3: Es que eso es lo que vamos a hacer, Rafael.
4: No, me estás diciendo que no estás obligada. Me estás diciendo
3: que no es diversas de esta conversación y lo que estamos diciendo. Desde el principio te hemos dicho que te estamos dando la libertad plena y suficiente, que en las mismas visiones que ellas hablaron lo harán.
4: Lo que tú estás diciendo es que...
3: Material, y te, no te vamos a mandar el video, te vamos a mandar el material quietado para que tú lo revises y con base en esa información tú nos respondas de la manera como tú lo creas conveniente. Ya lo he dicho ampliamente. Tú insistes en que te estamos negando el derecho y no te lo estamos negando, Rafael.
4: ¿Quién está diciendo? Yo lo que te estoy diciendo.
1: Ah, se quedó pensando.
2: Ajá. Bueno, cuando ya les dicen que le va a mandar el material pietado, para que entiendan un poquito que es pietado, es como editado. O sea, porque ellas dicen, te vamos a mandar el material pietado, editado, porque no te vamos a mandar el bruto de la información que tenemos, sino como ya va a salir digamos, en la información. En crudo, ¿verdad? En crudo, exacto. Entonces, pues él dice, él argumenta que no está bien, emitir como todos los testimonios.
1: Igual ya lo hicieron,
2: sobre todo
1: ya.
2: En los comentarios hay dos cosas. La primera es que en todos los comentarios de estos dos testimonios de estas dos mujeres, escuchamos el de Sofía, ¿no? El de Sofía es el que tiene rostro, que aparece la chica, que ya lo escuchamos. Pero hay otro testimonio que es el de la mujer que no conocemos la identidad, y dentro de los comentarios aparece diciendo que Paulina, es como se llama la otra persona, que al parecer tuvo un vínculo sentimental con Rafael Poveda. Uh-huh. Y que es más, él pensaba casarse con ella. Es algo de lo que deja entrever los comentarios que la misma abogada de Rafael, pues, hace pone al respecto, no sé. Pone como argumento. Es como si hubiese algo orquestado, es como si se entreviera, es una hipótesis.
1: Es una hipótesis.
2: De que comienzan a dañarle la imagen a alguien.
0: ¿A
2: que,
0: razón de?
2: A razón de, es la gran pregunta.
0: Puntos suspensivos.
2: Claro, entonces bueno, esto hoy tiene dividida la información en que las mujeres sí, claro, pueden denunciar, porque es que, claro, todo tema de acoso sexual tiene que ser denunciado. Ajá. Y tiene que ser comentado y tiene que ser expuesto. Pero aquí es de qué forma es expuesto, y ya la labor periodística de quienes están detrás de esto, que es Juanita, Mónica, que en este momento, te quiero decir, creería yo que la mayoría aquí de comentarios no son tan positivos de la forma en la que están ejerciendo ese tema el periodismo.
1: Le escribió Mabel Moreno, que es la actriz, no sé si lo vi.
2: Sí, Gorda. Claro, ella actualmente tiene ella una pone, película.
1: Rafa, te conozco desde niña y sé que eres un caballero, mi solidaridad contigo. Aplausos, la gente dice, no estoy diciendo que es verdad o que es mentira, pero creo que estas periodistas no lo están haciendo bien, no están haciendo las cosas como lo haría una periodista, están tratando un tema tan serio, lo están tratando de una forma imprudente. Ojalá y se aclare todo. DJ, alguien, ellas solo quieren rating, ni siquiera quieren escucharlo. Todos tenemos derecho a la defensa. Qué falta de profesionalismo de estas supuestas periodistas. Y de ahí para abajo, ese tema, te digo, ese defensa
0: tema,
1: para él.
0: Ese tema ya tiene un antecedente muy reciente en Colombia, claro. En el caso de Jorge Alfredo y de Ricardo Orrego. El tema de esto y lo complejo es que se fue, que el primer juicio.
1: Y con lo de Celis, el director de Red Más Canario, ajá, está todavía, está pasado.
0: El problema de esto es que el primer juicio es el mediático, el de redes sociales, el de la gente. Antes de ser al contrario, primero las autoridades, si hay una, alguien considera que hubo algo que amerite una investigación y una sanción de la justicia, es donde primero debe ocurrir. Porque lo otro queda a merced de la opinión de Pedro, Juan, todos los que vean, oigan, vean testimonios, y cada quien tiene derecho a sacar obviamente sus conclusiones y sus juicios. Pero es la justicia la que al final determina responsabilidades, culpas y condenas. Por ejemplo, el caso de Jorge Alfredo, el caso de Ricardo y Jorge Alfredo, a Jorge Alfredo ya se le vinculó a una investigación. De hecho, hoy es noticia en Colombia que ya hay fecha y hora para que comparezca, para hablar. Él tiene que aportar al
2: Jorge
0: caso.
2: ¿Jorge Alfredo?
0: Sí, Jorge Alfredo Vargas.
2: Okay.
0: El caso de Ricardo, quedó la sanción de la empresa que decide prescindir de sus servicios. Ustedes lo vieron, no. Y la otra, la sanción social, que es el señalamiento, pues, de la gente en redes sociales, lo que pasa siempre en este tipo de situaciones. Pero en cualquiera se debería hacer al contrario. Primero, si una de estas dos mujeres, pues, tiene las pruebas y considera que es oportuno hacerlo ante las autoridades, ante
2: ya
0: la justicia.
2: Hecho,
0: y luego, si esa noticia quieren o no hacerla pública, porque muchas mujeres prefieren reservar su
2: identidad, su proceso,
0: o que sus procesos no se hagan públicos para no cargar con un doble señalamiento al que se exponen en este tipo de situaciones.
2: Como revictimizarlas.
0: Exactamente, ajá. Y suele pasar mucho en Colombia. Evitarlo o que se haga después de que ya se haya iniciado un proceso en el que consideran, bueno, van a salir bien libradas.
2: Con eso que vos estás diciendo, Canario, es enfático que estas periodistas, las tres, le dicen a él que, claro, que ellas no están sacando estos dos testimonios a la luz para que las autoridades intervengan, sino que ya las dos denuncias están en la Fiscalía General de la Nación y que ellas tienen...
0: Ellas lo dicen en
2: él. Sí, ellas lo dicen y le dicen a él que ellas no están ejerciendo como autoridad porque él les indica que no le parece la forma de proceder. Ahora, si bien es cierto, claro, lo que dice el Canario, todo acto de abuso sexual debe de ser denunciado y debe tener sus pruebas suficientes para que las autoridades se encarguen, y Rafael tendrá que responder bajo ese tema. Aquí lo que se cuestiona es la forma en la que estas mujeres, hablando de su labor periodística también, pues encaran o tratan de informarle a quien también está vinculado en este caso de cómo van a exponer su nombre y sobre todo dañarle la imagen, entre comillas. Cuando digo dañarle la imagen es porque, pues claro, o sea, aquí cuando hay un tema de abuso, indistintamente de quien sea, pues hay que denunciarlo. Pero él dice, no me parece justo la forma, porque yo llevo 40 años ejerciendo el periodismo y pues no puedes venir tú de la noche a la mañana a acabar como con esa, con ese buen nombre, ¿no? Que eso ya es otra forma en la que se tendría que enmarcar como la labor periodística ahí, de estas mujeres.
1: Como no es por poner, digamos, como en duda, pero es de lo que se habla en redes, porque digamos en el caso de esta mujer, de esta abogada, yo ayer de hecho comenté lo mismo y aquí lo ha escrito alguien en redes y coincidimos en algo.
2: Cuando hablamos de la abogada hablamos de la segunda del testimonio, ¿no? De la pelada.
1: Dice alguien, me veían por acá el pantallazo de Daniel Arango que dice, suponiendo que lo que cuenta esta denunciante con música lastimera de fondo, porque es así la objetividad de Mónica Rodríguez, ¿cómo carajos habría podido saber Poveda que la relación no era consensuada si la mujer le siguió el juego toda la noche? Uh-huh. Que fue lo que yo dije, pero es que no hubo ningún momento de forcejeo o algo para someterla. Yo me puse como que en los zapatos de él en ese momento. Yo estoy haciendo lo mismo, estoy proponiendo algo. Ella me dice sí a todo, pues, ¿dónde, o sea, en qué parte?
2: O sea, ¿cómo él hace para adivinar que ella tiene un trauma y que la está abusando cuando ella a todo le dice que sí? Y ella misma lo argumenta, ¿no? Porque ella dice, yo me bajo del carro y lo hago normal, tranquila, nunca le digo que no.
1: ¿Qué es lo que ella dice? Que porque cuando cuenta la han criticado mucho, porque claro, en la forma en que ella actúa pareciera que pues que quiere todo, ¿cierto? Porque así se ve, o sea, pero es que se necesitan pruebas. ¿Y cómo hacen para determinar en ese momento, más del testimonio de ella, que realmente se sentía incómoda? Porque es más, ella también está hablando ahí de que tiene laguna mental, que no se acuerda si pasó o no pasó. Porque ahí
0: al comienzo del testimonio ella dice algo que puede resultar relevante, y es que ella es la que cuando pues le hace los elogios por el trabajo que había hecho,
2: sí,
0: se emociona, y ella es la que dice, se montó, ella dice, lo dice claramente, dice, pensé, uy, no, ya mañana estaré presentando. No es diferente a que le hubiera dicho, es que él me dijo que saliéramos, para que gracias a eso podría yo terminar.
2: Es verdad.
0: Que es una forma, no sé si el término está bien utilizado, coaccionar o incidir o persuadir a las comillas víctima.
1: Su posición dominante.
0: Exactamente.
1: Digamos,
0: pero es ella la que dice que fue ella quien se...
1: Es muy complejo, la verdad lo veo muy complejo, duro. Ese testimonio, pero bueno, está, hay que tenerlo en cuenta, y ya la fiscalía, que como
0: inevitablemente la gente va a sacar conclusiones, la gente va a ejercer juicios, porque esto es lo que pasa, repito, con este tema de este tipo de situaciones que se vuelven tendencia, que se vuelven mediáticas antes que judiciales. Habrá que esperar una investigación, al final, siempre para eso está la justicia, y la justicia determina. Si alguien de las dos partes tiene la razón, si alguien es culpable, si alguien no, y para eso está la justicia.
1: Ellos son los expertos, nosotros solo somos un combo de viejas chismosas que estamos analizando una información que, bueno, desde las pruebas lo ve uno como complejo. Ha pasado recientemente, hay unos casos que decía el canario, entonces uno no puede, pues tampoco como amigos de Rafael Poveda para saber si lo hizo o no hizo, si actúa,
0: igual,
1: si
0: creo
1: uno
0: que
1: actúa.
0: Han quedado ustedes enterados por qué Rafael Poveda, sí, el periodista de su famoso podcast que se llama ¿cómo?
2: Las voces del silencio, algo así. Espérate.
1: No. Más allá de...
2: Más allá del silencio, más allá del...
1: A ver. Se me olvida.
2: Momento
0: bueno,
2: aquí para no entrar en...
0: veterano y...
1: Sí, más allá del silencio.
2: Sí, más allá del silencio.
0: Exitoso periodista, es tendencia en Colombia. Son las 10:38 en la mañanita.
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0: el fin de semana, 10:40 en la mañanita de Planeta 96.9. A esta hora, la mañanita, contándoles que hay invitaciones para mañana. La Arena USC. Para humor de película, ¿quieren ir? Alguien que quiera estar invitado a este evento, que tiene varias localidades agotadas. Bueno, ya mismo, métanse a la cuenta en Instagram de QR Boletos. Aparecen así, QR Boletos. Hagan un pantallazo del póster donde está el anuncio de humor de película y lo mandan a nuestro número de WhatsApp.
1: 305-252-8404.
0: Repítelo, gorda.
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0: números, ¿qué número? Dígame el número del 1 al 15.
1: Ay, iba a decir, yo pensé de 31, no mentira, del 1 al 15, el 7.
0: El 7, listo. Al que le llegue de 7, al que le llegue de 7 el póster, el pantallazo, se queda con dos invitaciones para mañana.
1: Hágale.
0: Pines que estaremos entregando para el Bartenders en un ratito y para Humor de Película también en un ratito y mañana sábado.
2: Ana, déjame dar un saludito aquí rapidito para Diego de Narlandaeta. Un abrazo que siempre nos chequea, bueno, está por ahí copiándonos. Un abrazo para él y bueno, para toda su gente en esta academia de actuación. Un abrazo, Dieguito, que estás ahí conectado, que nos manda pantallazo de cómo va por las calles y dice aquí conectado con Radio Planeta.
0: Karol G es tendencia en Colombia.
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0: Hoy los medios hablan de ella. Bueno, han hablado esta semana por varias cosas, su tour, sus presentaciones, lo que le pasó con la niña que terminó cantándole una canción de Shakira, el Die Die, en pleno concierto en Canadá.
4: DJ Dandres.
5: Llegó papá.
0: De ayer a hoy hay otra noticia que tiene que ver con Karol G y la vuelve tendencia, es un señalamiento de plagio de copialina.
1: Imagínate, Cana. Ve, antes de hablarte de este plagio, ¿sabes también que se convirtió tendencia ayer con esas presentaciones de Karol G en Toronto, en Canadá? Que un fanático se le subió al escenario y la estaba agarrando, que ella le dice pasito, pasito. Qué horror, o sea, me dio susto, me alcancé a asustar con ella.
0: El man estaba, me parece, gorda en el video, como prendo, como...
1: Sí, él estaba como bajo los efectos de algo, yo esa felicidad...
0: Muy eufórico estaba.
2: Muy eufórico, muy eufórico.
1: Demasiada, tenía felicidad extrema. Yo no sé si ustedes vieron el video, pero es una cosa ahí, él está como, yo creo que tomó de más. Yo creo que es una actitud de alguien
2: empezó a tomar desde que estaba haciendo la fila.
1: Ve, eso... Pero ya la coge re duro, ¿volviste, Cana? La coge re duro de una mano, casi no la suelta, ya le dice pasito, o sea, ya le dice pasito porque la estaba apretando de más. Y claro,
0: te digo, entre otras cosas, ahí el cuerpo de seguridad del concierto de Karol G.
2: Suave, parecía policía de Colombia. Sí,
0: bueno, tampoco, pero
1: no
0: sí,
1: seas tan charro.
0: Hemos visto casos en los que ni siquiera se alcanzan a llegar a la artista.
1: No,
0: lo neutralizan, o sea, rapidísimo.
1: Se le van encima y le van es con toda. Claro, ella también intentando ser bonita, que el man la cogiera, la tocara, pero este man estaba desmedido. Y bueno, hoy es tendencia, o se ha compartido mucho ese video de este fanático.
0: Alguien, ahora, de casualidad, no faltará quien esté pensando por ahí, gorda, que lo de la niña y lo del fanático...
1: ¿Será?
0: Hacen parte del show.
1: Ay, no te creo, ¿de verdad?
2: La verdad, cuando le dicen eso, como que no, se desilusiona.
1: Pues, claro, me desilusiono porque yo, ya nada pasa por casualidad.
0: Gorda, el mundo ya, Nubeluz ya no lo presentan, gorda.
2: O sea, el mundo...
0: Nubeluz
2: el mundo ya es una actuación,
0: no
2: todo el tiempo.
0: No presentan, gorda.
1: O sea, yo quiero entender.
2: Canario,
1: si...
2: el mundo es un show. O sea, todo el tiempo, o sea, todo es actuado,
0: los
2: todo
0: shows
2: está libreteado.
0: Son shows.
1: O sea, lo único que no está libreteado es este programa. De resto, todo.
0: De resto, todo,
1: no,
0: gorda.
1: No puede ser, no puede ser.
0: No, no, mentira.
2: Porque
0: yo
2: las
0: palabras
2: aquí son reales.
0: Paren,
2: ojo,
0: paren,
2: ¿no?
0: Paren, paren. Yo no estoy diciendo que eso es un montaje y que está... Pero no faltará alguien que piensa, bueno,
1: ay,
0: y
1: no.
0: Si esto es una forma de decir, hey, estoy de gira, miren aquí el concierto.
1: No, pero yo, ¿de verdad Karol G necesita de eso, Canario?
0: El show necesita de todo, gorda.
1: No, no creo, o sea, yo no puedo creer que Karol G diga, bueno, vea, usted se va a subir y usted
2: y
1: me va
2: la,
1: a agarrar, pero, horrible.
2: Pero marica, cuidado, me da la pasito, usted
1: y
2: lo
1: yo le voy a decir
2: duro.
1: Pasito, pasito, y usted va a hacer como si estuviera borracho. Ay, yo no puedo creer eso.
0: Bueno, gorda, no, pues muy casualmente pasó lo de la niña cantando Die Die en vez de una canción,
1: ay,
0: de Karol G.
1: Ay, esa niña me pareció.
0: Se sube el fanático al otro día.
1: Shakira le dijo.
0: Bueno, es mentira, yo no sé si fue en la misma presentación o fue al otro día.
1: Ella tenía, creo, dos fechas, creo que son conciertos diferentes. Porque que todo pase en un mismo concierto, no, tampoco, pues.
0: Pero, Pauli, te repito, Nubeluz ya hace rato salió de...
1: Ah, yo pensé que todavía lo presentaban.
0: No, no, gorda, no, ni los ositos cariñositos, gorda.
1: Ay, tan lindo, ni, ¿cómo era que se llamaba lo de la basura? El teléfono,
2: los dummies.
1: No,
0: ni,
1: comunican
0: ni,
1: a la
0: ni
1: Sigi,
0: el muñequito aquel, no. Toda esa ternura, gorda.
1: Ni tampoco
0: Plaza... Ese mundo de ilusión.
1: Ni Plaza Sésamo, lejos,
0: cerca. No, gorda.
1: Arriba,
0: todo ha cambiado,
1: abajo,
0: gorda.
1: Abajo. Bueno, ahora sí, déjeme hablarle del plagio. ¿Por qué hoy Karol G es tendencia? Claro, sí, muy linda ella, muy todo, pero ¿cómo te parece que están hablando de que están acusando a Karol por el plagio de la portada que es similar a un álbum de Britney Spears?
0: Ah, pero no es una canción, ¿es la portada del álbum?
1: Es la portada del álbum. Le voy a dejar mostrar, le voy a mostrar acá, mire esta foto. Esa es la foto de Karol. ¿Listo?
0: Sí.
1: Pero resulta que están hablando y la están, bueno, completa, se ve así. Esa es la foto completa.
0: Del álbum de Karol.
1: Del álbum de Karol. Ahora mire la foto del álbum de Britney. A ver. Ay, ¿dónde está? Se me perdió. Ah, ya te la voy a... Si quiere, búsquela ya, qué vergüenza con usted. Hablan de el álbum, su próximo álbum está para la próxima semana, el 7 de agosto, de hecho. Y resulta que dicen que tendría unas fotografías asociadas a la era de In The Zone de Britney Spears, que fue lanzada en el 2003. Algo que muchos han dicho que sería el plagio por parte del artista. Hay algunos fanáticos de Carol que dicen, ¿qué le va a estar copiando? Dice que no se trata de una copia. Algunos se atreven a pensar que podría ser un homenaje, pero aquí la pregunta es, ¿por qué homenaje a Britney?
0: ¿Y de qué álbum de Britney para buscarlo, verdad?
1: Se llama la era In The Zone de Britney Spears. Es lo que dice.
0: ¿Cuál fue?
1: 2003. Dice, un homenaje de parte de la bichota a una de sus mayores inspiraciones en el mundo de la música desde niña.
0: Ah, pero entonces Carol lo hace, es como un homenaje.
1: No, pues o sea, es lo que todo el mundo argumenta, que podría ser...
2: Todo el mundo, mi mamá no ha dicho nada.
1: Bueno, pues quienes la conocen.
2: Es que todo el mundo es todo el mundo.
0: Los álbumes del Chalo, los Chalchaleros, de los Trabajadores del Cuyo, ¿no?
2: Es verdad.
1: No, pues los 14 cañonazos, pues. Sí. Entonces la pregunta es... acusan o realmente es un homenaje, anuncia su nueva, recuerden ustedes que Carol ha anunciado su nueva era musical, donde regresa incluso con un color azul, ¿no? La portada es de color azul, sin estrenar, se genera sus primeras críticas por la similitud a la gráfica de un proyecto antiguo. Y en su cuenta de Instagram ella puso, de hecho quienes no saben de la portada que les estoy hablando, pues vayan a la cuenta de Instagram de Carol G, donde sus seguidores dicen, no me arrepiento de sentir tanto. Así, esa es la foto que tiene Carol. Su próximo álbum, que como les digo, bueno, la gordita, próxima semana.
0: Hablando de Nube Luz, nos acabamos de dar cuenta.
2: De agosto, ¿no? Por si algo, el día de la posesión también.
1: Sí, claro.
0: Hablando de Nube Luz, nos acabamos de dar cuenta del álbum, de la portada. Ya hablamos de Britney Spears, lo logró.
2: Que la tuviéramos aquí presente.
0: Ya hablamos del tema. ¿No cree que también es estrategia?
1: Ay, no.
2: También, entonces no, vámonos, se acabó este programa.
0: ¿Lo logró?
2: Usted se pone con y eso entonces, y ya se vuelve a dejarte el
1: entonces
2: programa.
1: Entonces fue Rafael sí. Poveda habló con Mónica antes y le dijo, vea, yo la voy a tratar así.
0: No, ninguno está lanzando nada.
1: Ah, ahí. Pero necesitan ser vistos, ¿o qué?
0: No, este tema es show, la parte musical.
1: Me rehúso a traer noticias en este programa, me rehúso.
0: ¿Cómo hacemos? Hagamos algo que nos haga que la gente sepa que viene un álbum que lanzamos el 7 y ya se dio cuenta la gente. Podría ser. Son las 10:49 minutos en la mañana. Miren la cara de mis compañeros acá. Estamos en la mañaneta, lanzamiento de viernes.
2: Pensando pendejadas, don escéptico, todo el tiempo. 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
1: Fuera que llamaba a un Graciliano. Opa,
2: ¿qué hombre? Pues igualitos como los de Britney Spears también. Ya lo sacaron hace años, hombre.
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0: Fanáticos de la salsa, DJ Dandres, el mejor productor de Colombia, hoy quiere presentarles en una mañana de viernes desde Cali, Colombia, el Salsa Guapachosa Mix número 4. Aquí está. ¿Qué se

0: con ustedes, damas y caballeros, señoras y señores, niñas y niños, el Salsa Guapachosa Mix 4 de la colección de DJ Dandres. Yo pensaría que es una tanda de salsa choque lo que arranca, pero no.
1: DJ Dandres.
0: Si es salsa de barrio caleño, por ejemplo, esta más que nada.

y una clásica del Gran Combo de Puerto Rico. ¿Qué habla de ese pedacito en la que por más que uno quiera olvidar a alguien? Esa es la canción. Dicen que un clavo saca otro clavo. Y cuando se quedan los dos adentro,

0: rematando con sonido del Pacífico colombiano, el gran Jimmy Sa. Si les gustó, si están coleccionando, ya saben, hay uno nuevo para la colección de los Salsa Guapachosa, el 4.
1: Le mandan a decir que si este mix tuvo que haber tenido un escándalo para que tuviera más relevancia.
0: No, Dandres, tú sabes que Dandres no es el perfil. Si hay alguien tranquilo en la vida,
1: no necesita nada.
0: No necesita, el talento de él es suficiente para brillar. No necesita llamar la atención de ninguna otra manera. Además, tampoco tiene una agencia de publicidad ni de mercadeo. Él es su propia agencia.
1: Ah, bueno, está bien. Era una pregunta suelta por si algo.
0: Ya se la respondí, gorda. 11:03 minutos.
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0: Hablando de música, hablemos de noticias de la música. Este es Bob Sinclair, un brillante, muy brillante DJ y productor famoso. Hace parte de la élite de la música electrónica en el mundo.
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0: ¿Qué le gusta más, güey? ¿Bob Sinclair o Calvin Harris? Misma noche, sitios diferentes, y debe elegir a quién, a qué fiesta va, a la donde está tocando Bob Sinclair o donde está tocando Calvin Harris.
1: Los dos están vivos, ¿no?
0: Sí, claro.
2: Sí.
0: Sí, no, mismo, gorda, imposible. Un concierto del más allá tampoco. No,
1: pues de pronto uno, ¿qué vas a ver?
0: No, estos son del más acá, gorda.
1: Del más acá. Okay.
2: Me quedo con Bob Sinclair.
0: ¿Va el de Bob Sinclair?
2: Sí, iré al de Bob Sinclair.
0: Ustedes, fanáticos de la electrónica.
2: Dice que va a ir más gente de mi edad.
0: Bueno, este es Bob Sinclair. Una de sus tantas canciones exitosas. Ahora oigan esto.

0: rico se ve eso.
1: Eso es real.
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0: Hagámosle a Bob
1: Le
0: Sinclair.
1: Suena muy, muy familiar, ¿verdad? Creo que el sampler de la parte tropical suena muy nuestro, muy Colombia.
0: Hagámosle a Bob Sinclair que tenga un poquito más de creatividad. ¿Cómo así? Que no esté plagiando.
1: ¿Serio, gorda, está diciendo eso?
0: No, mentiras. Pues digo yo, es que... Pues, no,
1: gorda, pero te voy a confesar algo. Si a mí me ponen esta canción sin decirme quién la hace, en el último que pensaría sería en Bob Sinclair. Pensaría en Google, cualquiera de estos otros productores.
2: Hasta en el mismo Steve Aoki, que toma
1: elementos de pronto de latinos. Música tropical latina, sí. Y todo esto, pero no hubiera pensado en Bob Sinclair, y es el mismísimo Bob Sinclair and Bech.
2: Porque acuérdate que Steve Aoki justamente con Crespo, por ejemplo, con Elvis Crespo hizo canción, ¿se acuerdan?
1: Claro, no, entonces, y recién se juntó con Farruko y Gracie.
0: ¿Quién fue el que le puso también una que yo les dije el año pasado? El que viene el centro de eventos Valle del Pacífico, que vos no fuiste, güey, que utilizó el de Un Verano en Nueva York. ¿Cómo se llama? El morocho este buenísimo.
2: Carl Cox.
0: Yo te conté que pone una...
2: Sí, pero bueno, digamos que él sí lo hace...
0: Él sí lo hace más, es más común, ¿no? Que lo también.
1: Mire,
0: lo,
1: gorda,
0: lo
1: por si tiene duda de que si es IA o es realmente Bob Sinclair, ayer okay. DJ Dandres, bueno, esto me lo acaba de mandar Manolito por acá. Tiene 3 horas, está calientito, esto acabó de salir. Pero ayer Dandres me había compartido del momento en que está trabajando en el estudio, buscándole el sampler, el ladito a la canción, a la pista electrónica, más el sampler de Sobre las Olas.
0: A ver.
1: Aquí se lo voy a compartir para que lo vea.
0: Con vinilo, ¿no? Buenísimo.
2: ¿Es él?
0: Sí. Ay, qué rico se ve eso. Qué rico se ve eso.

0: Y la pregunta es, ¿la voz de la vieja, la voz de la vieja es otra canción? O sea, pertenece a otra canción, ¿verdad?
1: Ah, no, yo no sé si a otra canción o la hicieron para esta canción.
0: Ah, ok.
1: Pero se ve en un estudio de grabación, DJ, porque porque ahí está el antes de, entonces está en un estudio de grabación ahí. Y Bob Sinclair saca En Pasta, en Long Play, el álbum donde viene Sobre las Olas.
2: En 14 cañonazos.
1: Podría ser, por eso es Latin Brothers.
0: Sí, claro. Sí.
1: Lo pone en el tornamesas y lo pone a sonar y suelta la pista. Y le van cogiendo el tirito, está ahí con el otro productor y se les denota muy emocionados.
0: Claro, como, ay, ve, lo logramos. O nos cuadra, gustó.
2: Aquí, suba, le baje la velocidad.
1: ¿Quién le presentó? ¿Quién le presentó a Bob Sinclair Sobre las Olas?
2: Sí. ¿Dónde se lo encontró?
0: Un barco. Esta canción es la que pone ahorita en los que se están viendo Vecinos otra vez, la novela del canal Caracol. Esa es la canción de la novela, ¿no?
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0: Cada que se alborota Robinson Díaz en el apartamento de Los Ricos, pone esa canción, le encanta.
1: Esta canción hace parte de nuestro repertorio de Armando la Navidad.
0: Claro.
1: Cuando Andrés y este pechito tocamos en donde hagamos la fiesta, esta sí o sí va.
4: Sobre las

0: su vez la canción tiene por allá un vocita. Bueno, ahí está, ya saben el origen de esta producción nueva de Bob Sinclair. ¿Quién se la habrá presentado? ¿Qué amigo colombiano de casualidad?
1: O DJ. Bueno, Cana, bueno, sí, digamos que puede ser, pero como ellos exploran tanto y si buscan, bueno, ¿por dónde nos metemos? ¿Qué hacemos? Ese tema de esos vocales de canciones ya reconocidas de distintos géneros, pues normalmente lo hacen los DJs. Es buscar cuál, podría, es escoger.
0: Podría ser que cogí una guala, güey, y el de la radio estaba sonando, ¿y eso qué?
1: Mira, ¿y eso?
2: ¿Será?
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2: O si nos vamos a los Latin Brothers, ¿todavía se presentan?
0: No, se presentan, yo no sé, como orquesta, gorda.
1: Sí, claro, bueno, yo sí. Aquí
2: ¿qué
1: te
2: tal
1: decir?
2: Que hayan llamado a Bob Sinclair y ¿qué hubo, mijo? Vea, yo necesito que me reactive esta canción.
1: Oye, yo estuve en un evento en el Parque de la Caña hace como unos 4 años y estaba Latin Brothers.
0: Por si algo, si la van a buscar, no la van a encontrar como Sobre las Olas, la versión de Bob Sinclair. La van a encontrar como Tequila e Ibiza. Tequila e Ibiza del verano. Gracias por aportarle a esta temporada, Bob.

0: 12-12, autorizadas dos para hoy, dos, las ultimitas para hoy, para bartender, después de la pausa en La Mañaneta de Planeta.
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0: con esta tandita rica de merengue urbano. Enamoradito merengue Urban Love de DJ Dandres. Hemos iniciado este bloque de la mañanita que es el último del mes de julio. Se nos acabó julio. Hace un ratito hicimos el ejercicio de chequear a julio como mes. ¿Qué tal? ¿Qué tan bien? ¿Qué tan regular? ¿Qué tan mal nos fue? En varios aspectos. Espero hayan hecho el ejercicio. Lo que haya que agradecerle a julio, gracias a este mes 7 del año, por lo que trajo, las emociones, las cosas chéveres, resolver los problemas que dejó también seguramente julio. A alguien le dejó algún problema a julio. No es el mes, ¿no? Pero es una forma de significar, es uno mismo. Y luego darle la bienvenida, prepararnos para los vientos de agosto. O como dicen en Cali, no es agosto, es
1: Petronio.
0: Petronio. El octavo mes del año, el de los vientos. ¿Habrá o no habrá cometas en los cielos de Cali? Los últimos años nos hemos quejado de que cada vez menos cometas. Bueno, no sé cómo va a estar. De hecho, sin saber si habrá vientos, lo que sí es que cerramos un mes muy caluroso. ¿Qué calor hizo en julio, oyentes?
2: Impresionante.
0: ¿Qué caliente estuvo julio para Cali? Muchas partes del país, la costa también estuvo muy caliente. Pero Cali fue...
2: Cali calentura.
0: Muy contaditos los aguaceros de julio, muy poquita lluvia en julio.
2: Y aunque eso...
1: El fuerte, perdón, gorda, fue el del jueves... Sí, de la semana pasada,
0: hace ocho días,
1: que fue tarde durísimo, noche, eso, que ahí sí. Se puso negra la ciudad.
2: O sea, yo dije, ay, alabado sea Dios, sí. Pero sí, fueron contaditos así. Nosotros, como los...
0: El resto casi todo el mes de sol intenso y mucho calor.
2: Y acuérdese que viene octubre, noviembre y diciembre, que supuestamente era más caluroso todavía que el mismo julio o el mismo junio.
1: Está la gente de las piscinas y mantenimientos con un trabajo, pero a lo que da. Ajá. Por ejemplo, es que... Eso es muy curioso, no curioso, pero esas cosas de la vida, o sea, a algunos les puede bajar ventas en lo que no es su producto estrella y a otros les va a aumentar, o sea, no, las
0: el
1: bebidas,
0: del paraguas está más quebrado.
1: Sí, anda diciendo.
2: ¿Cómo?
0: El del paraguas.
2: No, ¿quién dijo?
1: El del paraguas.
2: ¿Y es que usted cree que las señoras cuando van a la tienda no se ponen sombrilla, no, sombrilla, ¿no?
0: Sombrilla
2: para...
0: Sombrilla,
2: sombrilla. Y es lo mismo. No, sombrilla no, no, no, y paraguas es exactamente lo mismo. Sí, lo mismo.
1: La forma de definirlo, ¿no? Porque pues sirven para lo mismo. O sea, pues que, ay, no, tiene una sombrilla, se va a mojar, ¿no?
0: Pero mi significado es el del paraguas porque no ha llovido.
1: Usted es el que se complica diciendo que una cosa es diferente a la otra. O sea,
0: en
1: que
0: cambio,
1: paraguas,
0: gorda, el que vende agua en el semáforo y vive 100 y paletas y todo lo que sea para refrescar.
2: Le está yendo divinamente.
0: Colbitos está... pero haciendo sí. Angelitos de plata.
1: El del Vive 100 está a dos manos, con dos carros, pidió otro carro, dijo, mándeme otro carro que yo puedo.
0: ¿Sabe quién es Colbitos, no?
1: Los hielos.
0: Los hielitos.
2: Los hielos, sí, claro.
0: Los que le venden el hielo a los de los cholados, por ejemplo, que debe estarles yendo
1: y
0: yendo muy bien.
2: Tan rico un carrito de cholado por acá afuerita. Hola, acá
0: Póker,
2: no.
0: Póker está pero gorda guardando plata en todos los bancos del mundo.
1: Claro, porque la gente quiere refrescarse con algo, así sea cerveza, es verdad.
2: Y tan rico que es una cerveza bien helada, por ahí como a las 3 de la
1: tarde. Hasta pensaría algo que de pronto...
2: Bogada.
1: Las gorras. ¿Alguien puede comprar una gorra para cubrirse el sol? Simplemente no sé si eso también puede aplicarse. Uy, me va a comprar una gorrita, me está pegando mucho
2: sol
1: en la cara.
2: No. Pero
0: es más,
2: sí.
0: Hay gente está importando abanicos de España, gorda, para vender. Porque
1: uy,
0: están,
1: yo tengo uno buenísimo.
0: Los de acá se acabaron, gorda. Los abanicos y los ventiladorcitos que están de moda se han puesto...
1: Los portátiles.
2: ¿Qué?
0: Están agotados.
2: Usted quiere ver a alguien, una señora que ya es consciente de que es señora, ya tiene un ventiladorcito de esos ahí.
1: No, eso es de todo el mundo, gorda, porque eso hasta los niños se los ponen en los coches. Usted sabe que para que el niño, mientras lo llevan ahí, le ponen ahí en el cochecito el ventilador de...
2: Este no lo compré acá, la verdad, este lo traje de Roma, de hecho dice Roma.
0: Muy lindo, sí, muy lindo.
2: Trato de cuidarlo porque es lo único que me quedó de recuerdo allá y las fotos.
1: Y las deudas.
0: Bueno,
2: eso,
0: acaba
2: tres
0: un mes.
2: Cosas de recuerdo, entonces trato de no caerlo mucho, pero yo ando ya también con mi abanico. ¿Cómo?
0: Un mes muy caliente y muy caliente en otras cosas para la ciudad también. Este julio, ¿qué traerá agosto? ¿Qué traerá agosto? Por lo pronto, para Cali, arranca el mes con mucho movimiento. Ya saben ustedes que dentro de 8 días, exactamente en 8 días, será festivo, será 7 de agosto y ese día es la posesión del nuevo presidente en Colombia. Y lo hará en nuestra ciudad, tema que pues esto no tiene antecedentes y por eso tanto ruido y tanta cosa. La ciudad vivirá una semana de mucha información, esperamos de tranquilidad, en medio de lo que se sugiere en este tipo de situaciones. Tengamos una semana tranquila, todo transcurra sin ninguna novedad, más allá de que la novedad sea esa posesión y todo lo que va a pasar ese día. Así que prepárese para la semana con ese ámbito informativo rondando por todo lado. Y luego, gorda, es el último mes de vacaciones de la mayoría de colegios. No, de todos, algunos ya entraron de vacaciones.
2: Sí.
0: Otros se les acaba esta semana, por allá entre el 12 y 18. Otros al final del mes, por allá en la última semana de agosto, están volviendo a clases. Y así será agosto.
2: Lleno de
0: y un
2: cosas.
0: Mes que perfila ya el inicio del fin de año porque se acaba el petróleo y ya huele a feria.
2: Sí, claro, yo en estos días lo dije al aire en las tardes que los acompaño en el junte y decía, lo único que nos falta es petróleo, amor y amistad, Halloween y diciembre. Ya, esos son los cuatro eventos que enmarcan como el fin de año que uno dice, por eventos ya, o sea, ya vamos más en bajada que mejor dicho. Pero también pues entender que hay otras dinámicas, hay otras cosas. Por ejemplo, hay gente que está viendo agosto de buena manera. Yo le quiero enviar un saludo muy especial a nuestro querido oyente Mauricio. Si es Mauricio, creo que nos volvió a escribir. Pues se me fue del timeline acá en WhatsApp. Nuestro querido Mauro que vino y nos contó, se me embolató. Bueno, nos estaba contando que arrancaba el año con trabajito canario. Hay mucha gente que el mes que viene la recibe con buenas, ahorita que vos preguntabas en los balances y todo esto, de cada que se acaba un mes.
0: ¿Estás hablando de Mauricio Duque?
2: Sí, de Mauricio Duque, eso, okay. De Mauricio Duque. Es que yo no sé si ya nos escribió otra vez, que por acá tenía el mensaje tan bello, estaba sin trabajo y nos dijo,
1: en
2: vea,
1: julio de mucho sol y mucha sequía, pero económica.
2: Vea, les quiero compartir que ya tengo nuevo empleo y nuevo trabajo y súper bien, porque de eso se trata. Así uno piense que está finalizando año, ¿quién dijo que no podía arrancar el mes con buenas ofertas laborales, trabajo, tan chévere?
0: Bueno, le mando a propósito de saludos a nuestros oyentes, a la querida Marce, que ayer estuvo en su procedimiento, la Marce Borrero, su procedimiento que tenía pendiente, así ayer por fin se lo hicieron y está un poquito más durito y complejo de lo que ella misma imaginaba. Hasta ahora seguramente está en recuperación con los cuidados de su papá en su casita.
1: Qué bonito.
0: Te mando un besito y un abrazo, espero que todo mejore muy rápido y el procedimiento surta efecto. El último bloque de la mañanita de Planeta es una presentación de
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0: Dani le echa flores a Spider-Man, dice, ayer estuve también viendo a Spider-Man. Y me gustó mucho, y sobre todo el anuncio de lo que nos deja en puntitas para el regreso del universo Marvel. Así, al final, cuando termine la película, no se retiren. Hay que esperar unos largos minutos porque los créditos de la película son larguísimos. Pero al final, para los fanáticos del universo Marvel, hay algo que les va a interesar muchísimo.
2: Dice Lina, hola, buenos días muchachos, por aquí les dejo este párrafo. Dice, quizá hoy no entiendes lo que Dios está haciendo en tu vida, pero eso no significa que Él haya dejado de obrar. Aún en el silencio, Dios sigue preparando lo mejor para ti. No pierdas la fe, lo que hoy parece una espera, mañana será un testimonio de su fidelidad. Dice, confía en el Señor de todo corazón y no te apoyes en tu propia prudencia. Dice, Dios nunca te abandona, camina contigo, incluso cuando no puedes verlo. Ah, tan lindo, Linita, me encantó. Gracias.
1: Natalie Montoya dice, niños, buenas. Con ese tema de Poveda, solo decir que se sepa la verdad, pero también es complejo. Yo le decía a mi esposo que también eso se usa también en casos para calumniar, no nos digamos mentiras. Por eso le decía que hay que tener mucho cuidado, porque pues ya todo se usa para dañarte y hay que ser muy cuidadoso, y también a los hombres aterrizar más las cosas, porque algunos se dejan llevar y vea las consecuencias. Dice, bueno, también a las mujeres cuidarse, porque pues que no se aprovechen y dañarle la vida a otras personas mintiendo. Muy tenaz eso.
0: Escangol dice, hoy es viernes para decir huepa, ayer apareció el guayo y el guayo mojó de nuevo.
2: ¿Cómo
0: la
2: así?
0: Metió, sí, me consta.
1: De semana. Buen
0: gol. Los Pumas contundentes, 4-1. Y señor DJ, ¿me puede poner Si ella supiera para mi amada esposa Aleja, que la amo, que la adoro, que le dediqué el gol? Lástima que no me estuviera viendo ayer.
1: Eso lo dice para que lo deje ir al otro partido.
2: Eso lo dice para que ella no le vuelva a esconder nada. Dice Omar Torres, hola muchachos, hoy es el Día Internacional del Aguacate, ¿no? Entonces Omar dice, hola muchachos, uy, pero una cosa es saber escoger aguacates, pero hay otro nivel, el de escoger la yuca y que salga a punto. ¡Feliz día! ¿Sí? ¿No es más fácil escoger yuca que aguacates?
0: Sí, para mí sí, claro.
2: Uy, para mí también. De hecho, mi mamá tiene
0: complico,
2: un ojo.
0: ¿Qué le puede medir uno a la yuca?
1: Mira uno, a no ser que esté mala, pues, pero de resto...
2: Vos la tocas y siempre está dura. En cambio, el aguacate, puedes llevar un aguacate duro para la casa porque está claro que no está.
1: Ve hasta que compré ahorita, gorda, vea, dura.
2: Yuquita.
1: Yuquita.
2: ¿Está solo en la casa?
1: Sí. Dice Andrés Pastrana: muchachos, qué rico hablarles de nuevo. Dice: en estos días los escuché y conocí la voz de Charles. Hoy escucho de nuevo al güey o güey, es con G. No con W. Dice, ajá, no me lo habían preguntado. Estamos felices y con unas ojeras disfrutando de mi princesa Sofía.
2: Bella.
1: Desde ya, escuchándolos para que sepa que es nuestra tierrita.
0: Manu Fernández dice, buenas. ¿Qué dice la gente bella de Cali? Este señor. Ah, bueno, Manu también nos estaba compartiendo el tema de la producción de Bob Sinclair. Qué bueno, Manu, gente conectada con la música. Qué bueno, noticia en el mundo hoy y ya la tenemos.
2: Nos escribió Gus, el querido Gus Hurtado, que dice: muy buenos y excelentes días todo el equipo de La Mañaneta. Ayer vi los videos y los audios de la acusación que le están haciendo al periodista Rafael Poveda por parte de tres periodistas. Me genera mis dudas en la forma en la que ellas están acusando al señor Poveda, como si ellas fueran jueces de la absoluta verdad. En conclusión, prácticamente ser hombre se volvió un acto de peligro y de caer en una cacería de brujas, dice el querido Gus.
1: Dice Luis Felipe Jiménez: para su información, sí, son diferentes. Paraguas es el pequeño y sombrilla es el grande, es la gran diferencia. ¿Que ambos sirven igual? Ok, sí, dice, no me vayan a castigar.
0: Isabel dice: saludos, señores, un abracito por acá, como siempre, escuchándolos.
2: Nos escribió más tempranito Marco Javier, que dice: feliz viernes. Calineta dice: sé que la vida en ocasiones nos pone pruebas difíciles y que no todos los días son iguales. Hay momentos en los que nos sentimos que las fuerzas se agotan, pero nunca olvidemos que cada amanecer nos regala una nueva oportunidad para volver a intentarlo. Los animo de corazón a no rendirse, a seguir luchando por sus anhelos y a no permitir que las dificultades les roben la esperanza. Un fuerte abrazo. Gracias, Marco.
1: Andrés Jiménez: ¿cómo se escucha el Yo de Arroyo? Dice: cuando estaba joven, antes, dice, de separarse de Bruco, en Sobre las Olas. Pero es el que
0: no,
1: está
0: ese, no, es
2: ese no es Joe.
0: No, ese no es Joe.
2: No, esos son los Latin Brothers, que de hecho está.
0: ¿Será no, pero
2: que
0: él lo estuvo, sí, lo que pasa es que era la
1: es
0: misma.
1: Que él estuvo también ahí.
0: En la misma casa, pero no, ese no es Joe. Búscate, güey, quién canta, quién es la voz de Sobre las Olas.
2: En los Latin Brothers también estuvo Piper, ¿no?
0: Piper Pimienta, claro que
2: pero
0: sí.
2: Pero esa tampoco es la voz de Piper.
0: Y,
2: ¿o sí?
0: Y si no estoy mal, no, tampoco. Y Wilson Saoco también.
1: Dice Joseito Martínez.
0: Joseito Martínez. Kate Tobar dice: niño, buenos días. La verdad, siempre pienso en este caso que hay que mirar las dos caras. La verdad es que el video de Rafa con las periodistas Juanita, Mónica y Laura, creo que deja mucho que decir. Ellos dicen: lo vamos a exponer y ya luego usted saque la réplica. Y luego dice Kate: niños, ayer me vi Spider-Man y le doy la razón al Cana. Lo de la canción no es para tanto, tanta lloradera que cogen. No
1: ¿Eso
0: decirlo.
1: Lo está diciendo usted?
0: No dice, no es para tanta lloradera.
1: Pero no le pongas el tono así.
0: Ah, no, el tono sí se lo pongo yo, amigo, ¿qué hago? Y a mí me encantó la peli, pero como fan que soy, me quedó debiendo un poquito. Pero bueno, me gustó y tuve un momento de aguar el ojito. Si me preguntan a mí, yo no creo, confíen en mi criterio para Spider-Man, porque saben que yo no soy fanático tanto como ustedes de este tipo de películas. A mí me pareció normal. Normalita.
2: ¿Pero usted ha visto las anteriores?
0: Sí, claro.
2: Ah, ok.
0: Pues, gorda, yo tengo hijos, entonces, más ya. Por ellos que por mi decisión propia,
2: ya.
0: Veo las películas y sé y entiendo un poquito de algunas cosas. Pero en otras me pierdo, me toca que pedir ayuda a Migi, a mi esposa que es fanática también, ya le gustó, le encantó. Para mí, normal, de hecho me quedé dormido un ratico. Me eché mi motocito, ¿verdad?
1: No es tema de gusto.
2: Ah, no, pero ya es tema de la edad.
1: No es por gusto, porque usted la puede, que usted quiere, ¿verdad? Vérsela, usted desea vérsela completa.
0: Lo primero que les tengo que decir es que la sala llena, llena,
2: abarrotada.
0: Llena.
2: Sí, claro.
0: La única fila que no tenía, que tenía algunos puestos libres, era la primera fila. La
2: no,
0: primera.
2: Es que queda uno muy, le da tortícolis a uno muy encima.
0: Y le caían telarañas encima y todo, gorda. Sí, claro. A adelante.
1: Ah, pero entonces qué buen concepto tenían en la sala, telarañas y todo.
0: Telarañas y todo. Pero de resto, gorda, la sala llena, llena, llena. Y mucha gente empeliculadísima. Había muchísima gente.
1: Camisas.
0: Con la
2: indumentaria.
0: El disfraz de Spider-Man.
2: Ah, bacano.
0: El traje de Spider-Man.
2: Chévere.
0: Súper. Mujeres maquilladas con una telarañita aquí debajo del ojo.
2: Sí, muy sí, sí.
0: Alegórico al tema.
1: Yo fui a la sala de cine y vi una muchacha yo y esa araña. Ya no, pues voy para la película.
0: ¿Cómo así una araña? ¿Dónde?
1: Sí. Tenía como una arañita ahí.
2: ¿Tarántula?
1: Una tarantulita.
0: La sala, bueno, y uno notaba que la mayoría de los que están ahí sí realmente fanáticos, gente muy conectada con la película.
1: Bueno, dice Lina Vélez, ¡ole!
0: Necesitan dos horitas por si algo, ¿no? Para que hagan cuentas de tiempo. Y compren sus boletas con anticipación para que no les toque en la primera fila, sí, porque está
2: retaquillera. Tengo una pregunta. Yo tampoco he sido fanática de Spider-Man, pero es decir, yo me he visto algunitas. Si no me vi la inmediatamente anterior, que fue la de hace 5 años, y me voy a ver esta, ¿quedo perdida en el tiempo o qué? ¿O me la puedo ir a ver?
0: Sí, gorda, sí, porque esta conecta...
2: ¿Con la inmediatamente anterior?
0: Con los personajes del anterior,
2: sí. Ah, ok, entonces sí me tengo que ver.
0: Con la novia de Spider-Man, con el mejor amiguito.
2: Ah, no, entonces sí me tengo que ver la inmediatamente anterior, porque, claro, pues hay gente que... Yo preguntaba, yo no me vi la pasada, entonces, ¿será que sí tengo que ir a vérmela? O sea, tengo que actualizarme para poder refrescar al menos y conectar muchas cosas de las que pueden pasar en la película de ahora. Bueno.
1: Lina Vélez dice, ¡oli! Hace días estaba por proponerles, dice, un sueño. Si después de tanto caos y tantas malas noticias, que obvio hay que contar, ¿sería posible hacer una sección en la mañaneta de solo noticias buenas de los oyentes? El procedimiento, el resultado, el nuevo empleo, la salud de un familiar, que nos alegremos entre todos por todo.
0: Me encanta.
1: Busquemos ver el vaso medio lleno y no medio vacío. Agradeciendo por todo, celebrando por todo. La buena neta, dice en la mañaneta.
0: Bueno, es que depende de ustedes, oyentes. Por ejemplo, hoy les compartimos la buena de Mauro Duque, que nos compartió ayer que consiguió trabajo. Él estaba hace unos días sin trabajo y estaba buscándolo y bueno, ya. Y nos lo comparten nosotros con ustedes, que creo genera emoción en ustedes.
1: ¿Qué ha pasado?
0: Celebrar los triunfos de los demás. Alguno compra una casa y a veces nos cuenta y, muchachos, se hizo realidad mi sueño o pude viajar.
1: Sí. Los bebés, por ejemplo, los niños cuando llegan al hogar.
0: No depende de ustedes que nos compartan sus buenas noticias para equilibrar un poquito, porque regularmente la información suele tener muchas noticias tristes o amargas o duras, y esas emociones, sobre todo que son reales y son de ustedes, equilibran la cosa.
1: Aquí nos han hablado de superar cáncer, por ejemplo, algún familiar, y aquí los oyentes se han alegrado, nos han dicho como que alegrándome por gente ajena, por gente desconocida, y es porque llegan como esas bonitas historias reales, reales de lo que está viviendo en el día a día alguien, aparte de ser un oyente que diga que le gusta la emisora, pero con momentos no tan buenos, y cuando son los buenos, pues celebramos todos.
0: Mau Millán dice, y continúa el show, retiro espiritual, dijo señor de la radio. Hermano, este sí es un verdadero show. ¿Qué estarán haciendo debajo de la mesa que nos tienen entretenidos con posesión? Ahora retiro espiritual. ¿Qué sigue? ¿Una excursión a Cartagena o San Andrés? Definitivamente elegimos un payaso para comandar este país.
1: Guarda, es la llorería está abierta hoy los viernes. ¿Hasta qué hora?
0: Mao Millán.
2: Dice, dígale a Mayo, dice que a Mayo, a Mao Millán, que capaz y ese retiro. Es que hoy Abelardo está cumpliendo años. Búsquese ahí. Yo creo que ese retiro tiene que ver con de todo un poquito.
0: ¿Es espiritual o es fiestero?
2: No, yo no sé, pero hoy está cumpliendo años.
1: Está cumpliendo 48.
0: O lo de no llevar los celulares es para que el parrandón no salga en el video.
2: De pronto, mucho ron defensor por ahí.
1: Ya sabe, ¿no? Si llegan las cariños. No, mentira, no.
2: Uy, no, eso ya lo. Conste que lo dijo el güey, ¿no? Conste. Rafael Vivas dice: hola muchachos, buenos días. Lo que está pasando en España no es propiamente en España, es en un pedazo de tierra que está en África, es entre África, Marruecos, sí, y Argelia. Esto es un acto político, ya que Marruecos es aliado de Israel y España cerró acuerdos con Argelia, por lo cual Marruecos ha dejado pasar toda esa gente como presión política, ya que Argelia es aliado de España y Palestina.
1: Tatiana Lugo dice, buenos días amores, hoy sí dormí como Dios manda anoche, dice, por fin pude descansar bien. Tenía sueños acumulados, jaja, dice, que tengan un excelente viernesito. Ustedes motivan hasta un velorio con esa música, no joda, dice, se alborotaron. Dice, como unas ganitas de bailar. Y han pasado 58 años desde que no me he hecho una bailoteada. ¿Qué?
0: Ah, una bailoteada. Oiga este mensaje de Andrés Méndez. Dice, hola, chicos, pues verdaderamente yo odio cuando el canario se pone todo conspiranoico, pero con lo de Karol G podría ser, ya que contrario a lo que pasó con Mañana Será Bonito, el tour anterior de Karol G, el cual arrasaba en minutos en venta de boletos, no pasa lo mismo con Tropicoqueta Tour. La verdad, la cual ha sido difícil la venta de boletos. Si bien se vio aparentemente lleno en sus dos primeros conciertos, la verdad es que le tocó invertir harto en publicidad. Incluso hubo promociones y anunciando sorpresas en su show a última hora. A esto se le suma que sus shows en otros países también están flojos en ventas y que Matadora, primer sencillo de su nuevo álbum, no ha tenido buenos números hasta ahora, estando por debajo de los 900 mil streams globales, cuando antes sus sencillos se estrenaban con 2 y hasta 3 millones globales.
1: Eso ya suma unas imágenes que se han rotado de un concierto en Toronto, justamente donde hay unos baches en la parte de abajo y algo de la tribuna, donde muchos dicen, pues argumentando es que era el comienzo del concierto y que pues todavía no estaba todo lleno. Y algunos dicen, ah, no, pero mira, sí, claro, con razón, si no está yendo tanta gente, bla, bla, bla.
2: Luis Fernández.
0: Bueno, entonces, póngale pues cuidado. Ese tema de la niña cantando el Die Die, el fanático que la quiso agarrar y los de seguridad no fueron tan estrictos a la hora de separarla y una cosita y la otra, pues no puedo asegurarlo. Pero tampoco lo descarten. Tengan siempre un espacio para el escepticismo. Es necesario en este mundo el escepticismo.
1: O sea que cuando de un policía no manera, es tan estricto para coger un ladrón acá también es mentira.
0: No, en ese caso es ineptitud muchas veces, güey.
1: Porque es que
0: pero puedes, puede ser, no. Pero puede ser una estrategia. Miren lo que pasó rápidamente, se viralizó.
2: Entonces lo de Drake,
0: se viralizó más el video de la niña cantando el Die Die y este tema del man que le iba a agarrar. Como estamos de gira, no lo olviden.
2: Entonces,
0: una
2: entonces
0: forma, gorda. Puede ser, ¿no?
2: Entonces es mentira o de pronto no está, no es que Drake le esté gateando a Karol G, sino que también porque a Drake lo vieron, ¿sabes? Y el run run ahora es que ella de pronto podría estar saliendo con Drake.
1: ¿Le aceptó el café?
2: Le aceptó el cafecito, él estaba allá y no, a no ser que vayan a hacer alguna colaboración, capaz y de pronto sí, pero.
0: ¿Y alguien habló de rumor de romance?
2: Sí, claro, es que busca Drake.
0: ¿Pero porque lo vieron muy cogidos de la mano?
2: No, él estaba en el concierto, entonces la gran pregunta es, ¿Drake en un concierto de Karol G? ¿A son de qué?
0: ¿Cómo así que son de qué? Pues una estrella.
2: Pues sí, es que, pero ese es como...
1: Oyeron a Drake en una llamada y él estaba diciendo, cuelga tú, no, tú.
0: Ah, ah, bueno, eso es una entonces, señal.
2: O sea, no quiere
0: cuelga
2: decir...
0: Tú, cuelga tú, es una señal.
2: No quiere decir
0: tú.
2: Que Karol G no sea una estrella porque va
0: de
2: a ser...
0: pendejada amorosa.
2: No quiere decir que no sea una estrella porque tendrá su estrella en el Paseo de la Fama y no todo el mundo tiene una estrella en el Paseo de la Fama. Pero digo yo es... ¿El interés qué? El interés es verle el show.
0: Claro.
2: El interés... ¿Sí?
0: Sí.
2: Ah, entonces ahí ya no hay conspiranoico.
0: No, si fuera... Si quisieran hacer ruido de eso, lo monta un ratito a la tarima, le da un abrazo y le da un besito ondeñado. Y dice, ¡ay, el beso ondeñado que Drake le dio en la gira de Karol G! ¡Ay, mira que está de gira! Por ahí va la cosa, ahora.
2: Bueno, Luis Fer Hernández dice...
0: Tengo
2: bueno,
0: un cupito todavía para un estudio que se llama Análisis Conspiranoico de la Realidad de la Vida.
2: No, déjame a mí aquí con mi inocencia bruta, porque es que yo...
0: Ah, pues si te me invito a ver Noveluz, capítulos
2: si me pongo a ponerle la conspiranoico a todo el mundo, voy a morir loca. O sea, ya nada se hace. Mejor dicho, yo sé que todo en la vida, nadie da puntada sin dedal, pero es que ya para todo y por todo, uy no. Luis Fer Hernández te manda a decir, dice, buenos días a los señores, muéstrenle este al Cana, please. Y pues me ha mandado un link de Instagram, pero...
1: Perdón, te interrumpo. Qué pena te interrumpo porque va a ser esta parte antes de que nos salgamos del tema. ¿Qué? Va a sumarle más a lo conspiranoico y ese tipo de cosas.
2: Ay no, ¿otro?
1: Aquí me dicen es que, ojo, hace días vi algo donde decía que Karol G y otros artistas no han renovado pacto con...
0: Les cortaron el servicio.
1: Y me dice, voy a buscarlo y ojalá lo encuentre.
2: ¿No han renovado pacto con quién? ¿Con el Mirullas?
1: Sí, con los Illuminati, pues, se supone.
2: Y entonces por eso nadie le está yendo
0: es a la... Es una suscripción, gorda, esa suscripción dura...
2: Premium.
0: unos dos años y si se vence hay que volver a hacerla, entonces...
1: No, y que le han tratado de descontar de la tarjeta y no le da para renovar. Dice,
2: actualice pago.
0: Entonces dejan
2: actualice
0: de ser Ilu pago. Y se vuelven
1: Apagati.
2: Uy, no, ustedes son...
0: Hay poca gente que no ha pagado, gorda, ¿en serio?
2: Son terribles.
0: Ah, bueno, gorda.
1: ¿Y sabes qué carro le gusta a esa gente? Los Bugatti.
0: Ah, sí.
2: Ay, Ay, no puede ser.
3: DJ Gandres.
2: No, no, déjeme, yo pienso acá. Bueno, Fernando Forero nos escribió. Dice, buenos días, feliz viernes. Acá escuchando las incoherencias. Dice, ¿dónde piden justicia por un bebé de 8 meses, pero apoyan el aborto? Dicen ser democráticos, pero el vandalismo los identifica. Otra incoherencia. Dice, pero la vida y Dios ponen las cosas en su lugar. La posesión del presidente es un evento de ciudad y nos corresponde a todos apoyarlo. Va a mover la economía, visibilizar a Cali, militarizar la ciudad para evitar más gaminería de la izquierda. Dice, así que tanto dicen que quieren lo mejor para el pueblo, espero sean coherentes en su actuar. Y en vez de quejarse por ser pobre, trabajen duro para volverse rico y ayudar a los demás a hacer lo mismo. No al contrario, la brecha social más grande es la mental, no la económica. Depende de ti ser alguien en la vida. Dice, feliz fin de semana, Bebe Zukis.
0: ¿Quién lo dice?
2: Fernando Forero.
1: Dice Daniela Cifuentes.
0: Puso abajo de casualidad, postdata, ¿el pobre es pobre porque quiere?
2: No.
0: Puso, okay.
2: No, pero puso,
0: pero lo pensó.
2: Pero no, sí, pero él lo dice. Dice, y en vez de quejarse de ser pobre, trabajen duro para volverse ricos.
1: Hay que trabajar. Aunque mucha gente trabaja duro y a veces la falta de oportunidades, por más que quiera trabajar, pues no.
2: No
1: el
2: le
1: sistema,
2: da.
1: El sistema no permite.
2: No lo apoya, no lo permite.
1: Eso es irreal. Daniela Cifuentes dice, mis muchachos lindos, por fin tengo la oportunidad de cumplir años y estar en mi casa escuchándolos. Por fin me dedican la serenata de cumple para chicanear que me felicitan en la radio. Gracias, los quiero.
2: Claro que sí, Dani.
1: Ahí te
2: Dani.
1: Va. ¿Cuántos años tiene Dani? Para saber qué le cantamos.
2: Yo no sé, creo que es la primera vez que nos escribe, ¿sí? Dani, porque no la teníamos.
1: Bueno,
2: incluso...
1: sí, mente gorda, que se venga lo que se venga. Vamos a cantarle.
2: Que le partan la torta, que le partan la tototo, que le partan la torta. Ve, a propósito de cumpleaños, dice Angélica Lozano, hola mi Angie, escribo por aquí a ver si alcanzo porque el WhatsApp dice, de pronto no me leen rápido. Dice, primero que todo saludarlos a ti, al güey, enamorados de Lorenzo, recuerden que hoy es el mejor día de su vida, decretado y bendiciones llegarán. Dice, por otro lado, en honor al día de hoy, ensalada con aguacate, dice, en la casa. Por nuestro trabajo no hemos podido ir a ver Spider-Man, andamos editando que no hemos editado. Dice, pero este fin de semana seguro vamos a verla. Y por último, estoy feliz, mañana inicia mi mes y este año no es cualquiera, cumplo orgullosamente 40. Un abrazo pues. Gracias, Angisita, por el mensaje.
0: Saludos a Darío, querida Angie.

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0: Con este sonido delicioso, una versión electrónica de la famosa fruta fresca de Carlos Vives. El saludo de la mañana de este lunes, de este primer lunes del mes de agosto, del octavo mes del año, diciéndoles hola, buenos días, ¿cómo están? ¿Cómo amanecen? ¿Cómo arrancan esta mañana? ¿Cómo les fue el fin de semana? ¿Cómo están ustedes hoy? Nosotros aquí desde Planeta 96.9 en la ciudad de Cali, saludándolos, deseándoles una maravillosa semana, un maravilloso mes, este mes de agosto, que es el octavo mes del año, que les traiga cosas buenas, bonitas y maravillosas. Hola, Gordy, buenos días.
1: Buenos días, Cana, ¿cómo amanecieron ustedes? Ay, no, me siento como que... Me he pasado como dos tractomulas por encima, qué cosa tan horrible, de verdad. Dos. No, escucha. Qué fin de semana tan agripado y tan horrible. Si me dejan de oír, es porque me tocó salir corriendo para el baño, entre otras cosas.
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1: Así
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1: todo.
0: ¿De lo otro también?
1: Pero una cosa impresionante, delicadita, pero delicadita.
3: La única forma en que Dios te tiene en casa.
0: Encontró la manera.
3: Sí, encontró la manera.
1: Me he dicho, vea, no me va a tocar porque estoy cargada. O sea, me duele desde la punta del dedo gordo hasta un pelo.
3: Pero te puedes reír.
1: No, sí, hasta sí, el momento, bueno, controlado.
3: Bueno.
1: Controlado, qué cosa tan horrible. Yo no sé si hay más oyentes que les ha dado gripa así como con toda, con full, a full. Obviamente haciéndome remedios en casa y todo, pero duro me dio este fin de semana. No me pude ir a ver bartenders, no pude ir a lo de humor. No, horrible. Al tigre se le borraron las rayas.
0: Bueno, pero lo que
1: hoy
0: dice el
1: güey,
0: no, cierto.
1: Función.
0: Por fin un fin de semana juicioso en casa.
3: No, lo primero que me dice la corta es, no, y lo que me perdí este fin de semana y
1: no,
3: tenía
1: event... invitaciones, pero a lo loco, te lo juro, hasta ayer. Intenté cuidarme.
3: Hasta yo la llamé a las 3 de la mañana.
1: Hasta el güey me llamó, dice que ¿dónde anda? Ponle cuidado. Y yo dije, ¿qué? Ayer le contesté como a las 10 de la mañana, apenas estoy abriendo el ojo, mijo.
3: Que voy a pañar, gorda.
1: No, horrible, horrible. Pero bueno.
0: ¿Qué dice el güey? ¿Cómo vamos?
3: Bien. Yo sí, súper aliviado, como mejor que nunca. O sea, es un mes donde sí, libre de...
0: Yo no entiendo esa gente cómo se enferma tanto. ¿Por qué tantas, tan bajitas esas defensas, hola? ¿Qué pasa?
1: No sé.
0: ¿Qué pasa?
1: Las mismas del Cali jugando con el Medellín.
3: Ah, eso sí. Bueno, todo muy bien, buen día para todos, un abrazo muy grande, que tengan un excelente inicio de semana, lo mejor siempre de aquí para allá, un abrazo para ustedes.
0: Será una semana muy movida en Cali, una semana con mucha actividad, con mucha información, una semana de mucha expectativa, dejémoslo en esa palabra por ahora, de muchísima expectativa para nuestra ciudad, así que bueno, vamos a estar muy al tanto de todos los movimientos, dinámicas, decisiones, situaciones, todo contado de la manera que Planeta lo sabe hacer, y contándoles que también ya activamos nuestro número de WhatsApp,
1: el 305-252-8404,
0: también nuestra cuenta en X,
1: arroba Radio Planeta 969.
0: Y de una vez, gorda, les preguntamos sobre el tema de movilidad. No sé si ya hay algo hasta ahora, han comentado sobre alguna situación de las vías.
1: Por ahora, saludito de nuestros oyentes, pero si ya están afuera, si están oyéndonos, saben que ya estamos acá, pues que hagan el reporte, sea bueno o malo.
0: A nuestros amigos que dicen, bueno, pero hoy se saluda de una manera diferente, escarlatas, goleadores, aplastantes, humillantes, dobletes días, ya los dije todos, ¿o qué? ¿Cuál me quedó faltando?
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0: Ah, bueno, Happy Días. Saludos, escarlatas.

0: Banda sonora que esperamos sea banda sonora del día, de la semana y del mes de agosto. He leído muchos mensajes este fin de semana en redes sociales de gente esperando que este agosto traiga cosas buenas, positivas, poderosas para sus vidas. A todos le decimos amén, que así se haga realidad gorda hoy.
1: No
0: que
1: le
0: es...
1: vaya a decir agosto que lo sorprenda porque vea, es que con gripa, es que agosto sorprende y vea.
0: Pero es que no es culpa de agosto, gorda.
1: No, mentira, mentira.
0: Agosto no tiene nada que ver los desórdenes ni alimentarios, ni de comportamiento,
1: ¿se cree que yo tengo desórdenes alimentarios?
0: Ni de trasnochos.
2: Sí. Una recocha alimentaria.
0: De eso no tiene la culpa agosto.
1: ¿Usted cree en eso?
0: Hola, gorda.
2: No me responda.
0: Los últimos comienzos de mes, me da la sensación, todos han arrancado como en fin de semana, eso que nos vamos en un mes y volvemos al siguiente mes y ya en el tercer y cuarto día. Así fue el comienzo de julio.
1: De julio y de junio también.
0: ¿Cierto?
1: Nos pasó que nos despedimos en como un el 20, mes y llegamos 20 en otro.
0: Algo del mes anterior y sí, llegamos sí, sí. El 2 y 3 del otro mes.
1: Creo que los últimos 3 meses, o sea, junio, julio y agosto los hemos recibido así de...
0: Más los festivos, más tanta actividad hace que los meses, pues, pareciera que son más cortos, ¿no?
1: Sí, aunque mira que yo no sé si compartimos lo mismo en cuanto a la tendencia de lo que fue julio, o sea, la gente ya como, bueno, hasta luego julio, ya no más julio.
0: ¿Está cansadita de julio o qué?
1: Sí, no sé si de pronto por el tema de lo del mundial que hizo que uno se sintiera más como en el mismo mes y como que bueno, ya, hasta luego. O sea, uno pensó que se acababa el mundial y se acababa julio, pero no, pues todavía quedaban 15 días. Pero bueno.
0: Bueno, hoy ya es 3 de agosto del 2026, por si algo, este fin de semana es festivo en Colombia, es el 7 de agosto, es el próximo viernes. Sí. Tendremos festivo y le queda uno más al mes de agosto, ¿no, gorda?
1: 17 de agosto será el próximo festivo, que ese sí nos cae lunes. Será el fin de semana en el que vamos a tener más actividad con el tema del Petronio y estará full, digamos, algunos eventos en la ciudad, puntualmente ese que tanta gente trae también aquí a nuestra ciudad, precisamente visitantes de Cali y del mundo.
0: ¿Qué se celebra hoy, gorda, que es 3 de agosto?
1: Bueno, arrancamos con el Día Internacional de la Planificación Familiar y pues hablar de esta celebración tiene que ver con un aspecto relacionado con el control de la natalidad en la población sexualmente activa. Básicamente se trata de que las personas y familias puedan decidir el número de hijos que quieren tener y cuándo tenerlos. La planificación familiar también incluye el tema de la educación sexual, la prevención y el tratamiento de las enfermedades de transmisión sexual y asesoramiento antes de la concepción, durante el embarazo y así como el tratamiento de la infertilidad. En el mundo, por ejemplo, hay religiones que no permiten que quienes hacen parte de la religión, por ejemplo, planifiquen, porque consideran que no está bien ante los ojos de Dios, según
0: planificar.
1: Esa doctrina o esa religión. La planificación familiar es un elemento clave, Canario. Si usted en algún momento de su vida tiene un hijo, dos hijos, usted dice, bueno, aquí me planto, pues usted lo que hace es planificar un método anticonceptivo o una situación que diga ya no más. Las mujeres en el tema de la ligadura de trompas o los hombres con el tema de la vasectomía, digamos que son los métodos más contundentes que hacen que no se tengan, se cierre la fábrica, como es el coloquio o el argot popular que uno escucha por acá.
2: Y siento yo generacionalmente un poco más animando o ejerciendo los hombres esta parte de ir a planificar, porque
1: anteriormente
2: casi siempre
1: eran las mujeres.
2: Entonces eran las mujeres y las mujeres las que se sometían a otro procedimiento y los hombres
1: hoy
2: yo
1: en
2: veo
1: día
2: ese
1: hay más
2: plan,
1: hombres
2: sí,
1: más animados
2: sí, yo veo,
1: al tema.
2: Lo tengo por caso de ahí amigos que una vez dos amigos también se fueron para ese camine y se fueron a hacerse ambos la cerrada de fábrica.
1: Sí, la vasectomía para los hombres. Que
0: pero sin embargo,
1: que los dos
0: sin embargo
1: cosas...
0: siguen siendo las mujeres.
2: No, es que yo no estoy sí, diciendo claro. Que era... no esté pasando, es que más a este tiempo, porque antes casi que ganaría era casi
1: de
2: que
1: hecho,
2: solo mujeres.
1: De hecho, matan dos pájaros de un solo tiro. Hay mujeres que, por ejemplo, tienen su segundo bebé, ejemplo, su tercer bebé.
2: Ah, y una vez.
1: Y de una vez, doctor, lígueme las trompas. Y de una vez salen de eso. Hay mujeres que definitivamente no quieren tener hijos y desde ya se hacen este tipo de operaciones, pero lo que el güey dice es cierto. Si quiere más a ratico, hablamos
2: más
1: estadísticamente.
2: Esa tendencia.
1: Ajá. estadísticamente cómo funciona. Bueno, cambiando de celebración, entramos en la semana de la lactancia materna. Esto arrancó desde el día de ayer y va hasta el viernes 7 de agosto. Esto arrancó en el año 92, fue establecida en el mismo año por la Organización Mundial de la Salud, el Fondo de las Naciones Unidas, en colaboración con la Alianza Mundial Pro Lactancia Materna. Hablar de la lactancia materna, recuerden ustedes que es hablar de una serie de beneficios, de los bancos de leche materna, de las mujeres que no pueden amamantar sus bebés, de mujeres que hacen parte de clubes de lactancia materna para poder abastecer a aquellos niños en cualquier lugar del mundo que no pueden ser amamantados, y entendiendo del alimento que es el tema de la leche materna para un bebé, ¿no?
2: Me parece como mencionarlo como que ya se diera y ya, así de fácil. Sí, naturalmente se puede dar, pero también es otra gran etapa difícil para muchas mujeres, frustrante también el no poder hacerlo como deben y pues no poderle dar la alimentación a su hijo, que sería lo mejor en este caso, lo más adecuado, la famosa alimentación o leche materna.
1: Hay mamás que entran en estos clubes para, aún en proceso de gestación, pues entender cómo pueden amamantar a su bebé.
2: Muy bueno, súper recomendado.
1: Sí, una vez lo tengan y estén en ese proceso de gestación. Hoy también, 3 de agosto, hablamos de un día para tener conciencia sobre el síndrome de Cloves, no sé si lo han escuchado en algo, o Cloves. Se celebra anualmente cada 3 de agosto. Es un trastorno genético poco frecuente que pertenece a un grupo de síndromes de sobrecrecimiento relacionados con un gen, que es el gen PIK3CA. El nombre CLOVES es un acrónimo en inglés que describe sus principales características clínicas. La C, con genital lipomatous, sobre el crecimiento del tejido graso. La L, que es el tema del lipoma. La O, el crecimiento excesivo de distintas partes del cuerpo. La B, que es las malformaciones de vasos sanguíneos. La E, que abraza de manchas epidémicas. Y la S, que son anomalías esqueléticas, y esto constituye el síndrome. Y cierro las celebraciones del día de hoy. ¿Les gusta la sandía? ¿Mano arriba?
0: Muy sí, rica, radio, deliciosa.
1: Planeta. Bueno, pues,
0: limosa,
2: limonada de sandía.
0: Fresca.
1: Bueno, hoy es el Día Internacional de la Sandía. Cada 3 de agosto es una fecha instaurada para rendir homenaje a una de las frutas más populares del verano y promover sus grandes beneficios: la hidratación, que es baja en calorías, que es de origen milenario, y que el aprovechamiento, además de su pulpa dulce en algunas culturas, su cáscara es comestible y se utiliza en algunos guisos o salteados, si no sabían.
0: Aplica también para hinchas sandías, se dice de aquel que es rojo por dentro y verde por fuera.
1: No, eso sí no.
0: Solo la fruta.
1: Solo la fruta.

0: sonido de Marc Anthony está ahora en la mañaneta. Son las 7 de la mañana, 59 minutos. Ahora que los saludaba, que goleados días, humillantes días, aplastantes días, dobletes días. Estaba mirando si la goleada de América ayer al Boyacá Chico de 7-0, por si alguien no se dio cuenta, no lo vio, no oyó, no leyó. Bueno, América ha ganado anoche en la segunda fecha del fútbol colombiano, 7-0 a Chico. 7, que pudieron ser 10, 11, 12 goles anoche en una... Ya 7 es escandaloso, pero pudo ser más escandalosa aún. Estaba mirando y no, la goleada más grande de América en la historia se la dio al Cúcuta Deportivo una vez que le empacó 9-0.
1: ¿9-0?
0: Al Cúcuta Deportivo en 1990. Luego aparece una con el Unión Magdalena, 8-0. Y la de ayer entró en el top 3, 7-0 al Boyacá Chico.
1: Ve, y te hago una pregunta, qué pena que no vi fútbol, de hecho no me vi ni el partido del Cali, no sé por qué perdió y eso. El América jugó muy bien, el Chico jugó muy mal.
0: Las dos cosas, América fue un equipo serio, contundente, que entró independientemente de si el rival era Chico y malo, Chico y malo. Porque muy flojo Chico, la verdad no parecía un equipo de fútbol profesional. Pero ese no es problema de América. América hizo lo suyo, bueno, y te digo, pudieron ser 10 u 11 goles, sí señora. Y nada, dos de Rosero, dos de... siempre me olvida el nombre del el creativo de América. Venía Envigado, de Nacional.
2: De Tolima.
0: Sí. Dos de un peladito nuevo, Angulo, le pegó muy bien, definió muy bien el peladito,
1: por
0: los
1: dicho,
0: goles.
1: Un paseo,
0: uno de Quiñones.
1: Fue un paseo ayer en el Pascual.
0: Pero total, gorra.
3: Jason Guzmán.
1: Así Jason Guzmán. Pascual, sí, ayer estaban de local americano.
0: Sí. Y el Cali perdió el sábado en la noche con Medellín.
2: Poderoso.
0: Y creo que la frustración de la hinchada del Cali es haber visto que el Cali jugó un partido bueno, bien jugado, que merecía ganarlo, ni siquiera empatarlo, ganarlo. Y al final se quedó sin nada en el minuto 91-92.
1: Ave María.
0: Una desconcentración de la defensa. Vio cómo se le fue, cómo se le escapó, gorda, como el agua entre los dedos.
1: Como cuando saca
0: un puntico
1: la gorra,
0: que traía.
1: Cuando saca la cabeza con la gorra puesta y se la lleva el viento. Nada
0: merecía
1: que hacer.
0: Los tres. Pero bueno, uno era un... al traer alguito, pero al final ni los tres, ni uno, ni nada, cero.
1: No, terrible.
0: Y digo, frustrante porque había hecho bien las cosas. Estamos en la mañaneta, 8-2 minutos. 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Fue un éxito total el tema de la alita dorada, muchos ganadores de alitas doradas, que ya terminó el 31 el pasado viernes. 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
0: A propósito del fútbol, gorda, ¿cuándo vuelven a jugar los equipos de la ciudad? ¿Con quién? ¿Dónde? ¿Cómo?
1: Bueno, Cana, habíamos hablado de que el Cali tenía esta semana partido contra Águilas Doradas el jueves 6 de agosto, ¿se acuerda? Pero realmente este partido ya fue aplazado, según la DIMAYOR. Inicialmente, pues esto se debe a que la policía requiere concentrar todos los dispositivos de seguridad en el evento presidencial y hasta el momento el partido no aparece ya en programación, sino que aparece aplazado. Aún falta que se oficialice de este partido la nueva fecha y la nueva hora del encuentro. En cuanto al partido de América, el partido que es contra Atlético Nacional no fue cancelado ni aplazado, pero sí hubo un cambio en el horario. Se trasladó del sábado 8 de agosto al domingo 9 de agosto a las 8:15 de la noche.
0: ¿América Nacional?
1: Sí, América Nacional. Traslado 8 de agosto al domingo 9 de agosto.
0: ¿Dónde se juega, en Medellín o en Cali?
1: No, América el local contra en ese encuentro. Deme un segundo.
0: Revísalo, gorda, porque América viene de ser local frente a Chico. Realmente se alterna el tema de local, visitante, local, visitante. No siempre, pero la mayoría de veces sí. 8-4 minutos, ahora me lo cuentas.
1: No, aparece como local América. América domingo 8 de agosto, 8:15 de la noche. Y el Cali jugará de visitante contra el Pasto el sábado 8 a las 8:30 de la noche. Como adelantando una fecha, porque ya les acabo de decir que Águilas Doradas quedó aplazado y no han dicho ni fecha ni hora para ese partido.
0: Lilo Rincón saluda y dice, sí, Cana, me parece muy bien la palabra aplastante, eso fue lo que pasó ayer. Más contenta, había llevado a mis niños, que casi nunca los llevo al estadio, y salieron felices de ver a su América ganar.
1: Nos escribió Lili Rodríguez, como es costumbre, muy tempranito, y nos dice, feliz y bendecido inicio de semana, Dios los bendiga, que este nuevo mes los arrolle con paz, tranquilidad, unión familiar, amor propio, que no les falte la bendición de Dios. Quiero compartir mi alegría con mi familia de Radio Planeta, mi nieta, saludito de cumpleaños para mi amada Mariana Rodríguez, mi princesa hermosa, que hoy cumple 15 años. ¿Ustedes se acuerdan que Marianita vino y nos visitó el día que nos trajeron los tamales?
0: Claro que sí.
1: Bueno, Marianita está cumpliendo hoy 15 años. Dice, a la gran mujer en la que te estás convirtiendo, y mi corazón se llena de orgullo más puro. Desde el día que naciste trajiste luz infinita a mi vida. Abrazarte y verte crecer ha sido el regalo más hermoso de mi existencia. Quiero que guardes estas palabras en tu alma. Camina con valentía por la vida, persigue tus sueños y nunca dudes de lo mucho que vales. El día que yo ya no esté físicamente contigo, no me busques en la distancia. Búscame dentro de ti, porque viviré eternamente en tus recuerdos y cada latido de tu corazón. Mi amor por ti no conoce el tiempo ni el final. Te bendigo hoy siempre, brillas con luz propia. Que la vida siempre te regale motivos para sonreír. Mi quinceañera hermosa nos ha mandado una foto de esta quinceañera. Véala pues cómo se ve de hermosa Mariana.
0: Hermosa.
1: Y pues Mariana, que es bien apegada a su abuela. Mari, te queremos, gracias por ese amor y por ese cariño. Entonces, esto para ti, ¿qué dice?
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1: No me decís más la canción. Y el llanto de, en casa de tu madre.

0: te harán feliz.
1: Mariana, un besito. Allá. Que Dios te bendiga.
2: Un abracito, querida Mari, para Lili también.
3: Bueno, dice Laura Victoria Moreno, dice, amigo, hola chicos, paso por aquí para dar gracias, dice, por las boletas. Dice, fui con mi mami al show de comedia el sábado. Ajá. Y la pasamos súper bien, nos reímos mucho, disfrutamos cada momento juntas. Gracias por hacer posible esta experiencia, muchas gracias, un abrazo y Dios los bendiga, saludos a todo el equipo.
1: Qué a propósito, Laurita, de eso, ella fue el sábado, ¿no?
2: Sí.
1: Por acá la querida Glo me habla, estuvo el viernes en Bartender, dice, hola chicos, lindo lunes y maravillosa semana, mi cana, bonito. Agradecerles por las boletas a Bartender, simplemente espectacular, canto, baile, teatro y muy buena vibra. Mayolo y Carolina Núñez la sacan definitivamente del estadio, van solas, fui muy feliz y mi hermanita también nos manda un cortito video de su visita a la arena USC, la arena tan protagonista en Colombia por estos días.
2: ¿A quién fue que le vi video? No sé si fue a André o a Ángela, que fue alguna de las que también ganaron. Lo que pasa es que la Mayolo le canta, se baja del escenario y le canta cara a cara a un man.
3: Se le sentó en las piernas y todo.
2: Rata inmunda, animal rastrero.
1: Así.
2: Y como que se le sientan las piernas.
3: Como que no,
2: y
3: se le sentó.
2: Eso, se y le sentó. Canta así. Entonces, parce, eso hace re brutal ese show.
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1: Tres cosas para contar en la mañaneta de Planeta. Tengo la primera a propósito del día de la planificación familiar. Uh-huh. Les tengo los cinco métodos que más se utilizan en el mundo y los cinco que más se utilizan en Colombia.
2: Yo,
1: a ver,
2: ritmo.
1: ¿Ustedes dónde clasifican?
2: ¿El del ritmo está ahí?
1: Ya le digo, gorda, los cinco métodos de planificación familiar más usados en el mundo son la esterilización femenina, el preservativo masculino, el dispositivo intrauterino y la píldora anticonceptiva y la inyección hormonal. Son datos de las Naciones Unidas para el mundo. Y en cuanto a Colombia, a ver las colombianas y los colombianos. En Colombia los métodos de planificación familiar más usados son el implante subdérmico, esa es la pila, ¿cierto?
2: Sí.
1: El implante subdérmico, los anticonceptivos inyectables.
2: Sí, la medicina.
1: Las colombianas son más de la inyección mensual. Ajá. O la trimestral.
2: Sí.
1: También aparece en el ranking de los cinco que más utilizan los colombianos el condón. Uh-huh. El condón, que tiene una doble función, ¿no? La de planificación y evitar
2: protección.
1: Enfermedades de transmisión sexual. Y los métodos definitivos como la ligadura de trompas y la vasectomía. No. Ay, está Colombia en el mismo orden mundial. En Colombia planifican diferente.
2: ¿Y bueno, el ritmo?
1: No en todo, pero sin alguna. No, gorda. No,
3: eso es para el top de los irresponsables.
2: Nombre de.
1: Espere, le digo, a ver.
2: Animales, por ejemplo.
1: Ah, sí, gorda. Aquí aparece en el ranking de los irresponsables.
3: Ahí está el número uno.
1: De los desprevenidos.
3: De los de buenas también.
1: Son tres cosas los para peor. Contar. ¿Cuál es la segunda?
2: Yo les cuento la segunda. Esta tiene que ver con carros y es que cómo les parece que hay dos marcas que han tenido que suspender su producción de carros por el tema del terremoto en Japón. El impacto podría sentirse principalmente en los modelos destinados a la exportación. Y es que recuerden ustedes que este terremoto en Kumamoto de 7,1 del cual hablamos la semana pasada, pues ha obligado a varios fabricantes de automóviles a detener su producción pese a que sus plantas no registraron daños directos, pues sí les ha tocado suspender esa producción, como les digo, destinados a la exportación. Hablamos de Toyota y de Nissan, que han tenido que esperar a que la situación comience a mejorar. La interrupción ocurre en uno de los principales polos industriales del país y podría afectar la disponibilidad de algunos vehículos destinados a mercados internacionales, especialmente porque varias compañías dependen de proveedores ubicados en la zona afectada del sismo, donde también se reportaron daños en carreteras, edificios y redes eléctricas.
1: Y la tercera cosa para contar
3: tiene que ver con Colombia Moda. 7 días de esta feria organizada por Inex Moda, que reunió 65 mil asistentes que provenían de 53 países, convocó 630 marcas y ha dejado una muy buena cantidad de dinero para la ciudad, estimada en $22 millones. $22 millones, algo impulsado por el turismo de negocios asociado a este evento.
1: Son tres cosas que ya pasaron aquí en la mañaneta de Planeta.
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0: pasada del jueves. Sí, del jueves, el TVT Tropipop de DJ Dandres. A propósito, para la arena también viene muy pronto un evento de Tropipop.
1: Para ir a decir, dice que para la arena va a tocar DJ Dandres. Y yo, ¿cómo? ¿Qué?
0: Viene un evento de Tropipop de recordar aquellos días. Y ya Andrés se adelantó con esto. Con Gerau. Con toda esa música de esa buena temporada y con este sonido arrancamos este bloque de la mañaneta del primer lunes, del primer día laboral que tiene agosto, porque arrancó en sábado, luego el 2 domingo. A propósito de domingo, ¿en qué se gastaron ustedes el fin de semana? Sí. ¿Fue viendo alguna película, alguna serie? ¿Tienen algo para recomendar? ¿Alguna película, alguna serie? Porque le va a servir muchísimo a los que este fin de semana, con motivo del puente, de que muchos van a tener que migrar desde el jueves fuera de la ciudad, si no quieren quedar involucrados en el tema del día sin carro y sin moto en la ciudad, que muy probablemente se determine. Y tomarse el puente, pues les va a servir llevar peliculitas ahí recomendadas o series. Y los que se van a quedar en casa sin hacer nada, pues también será una buena oportunidad para ver películas. De entrada, ¿la gorda tiene algo para recomendar?
1: Sí, me vi, no recuerdo qué oyente nos recomendó y le seguí la recomendación. Me vi El Otro Padre con Manolo Cardona. Buena, buena. No la he terminado, me faltan como 3 capítulos más o menos. Pero buena, buena, buena, buenísima. Me gustó mucho la trama.
0: ¿De qué se trata? ¿Cuál es la trama o qué? Ahora me dice Manolo Cardona, no, me dejas salir
1: no, con esa. No, mira que Manolo Cardona normal, o sea, el man ya es todo mexicano, porque él ya no es la primera vez que hace ese tipo de series como con actores mexicanos. No, es la historia de dos familias. Esta es la historia de dos mujeres enamoradas de un hombre, no, como mentiras. ¿Cuál es que es esa? ¿Ese es el matrimonio? ¿Quién canta esa canción? No, mentiras. No, tienen que vérsela, no les voy a spoilear. Actualmente es la serie número 1 en Colombia, en Netflix. Esa, El Otro Padre. Son la historia de dos familias.
2: Esa es la de Darío Gómez Gorda.
1: ¿Cierto? El caso de dos mujeres.
0: ¿Ah, me está hablando en serio? Hombre.
2: Sí, claro.
0: ¿Está basado en eso?
1: No, me acordé de la canción.
2: Se acordó de esa canción.
1: Es la historia de dos familias.
2: Una era su fiel amante, otra su linda esposa.
1: Bueno, eso, sí. Bueno. La familia de Manolo Cardona, súper bella. Ella es médica, él fue músico. Tienen una hija, tienen 3 hijos. Tienen una hija. La chiqui, que va a cumplir 18 años, tiene problemas renales. Y la otra familia es de una de las mejores amiguitas de la hija de Manolo. Y bueno, tienen que empezar a vérsela porque esas dos familias tienen mucho en común. Y de ahí se desprenden una cantidad de cosas y unas problemáticas al interior de cada familia que ustedes dicen, ¿qué?
0: O sea,
1: ¿cómo?
0: Que todavía no gorda Spider-Man.
1: No, todavía no. No me he visto ni la Odisea. No, pues no te digo que este fin de semana para mí fue nulo.
0: Ok, no, bueno, nulo no, pues mire que vi otras cosas.

0: salir a las calles a marchar para evitar caer en provocaciones. Palabras, literalmente lo dijo, para no caer en provocaciones. Y en su lugar, más dijo si pues quieren hacer algún tema de protesta, manifestar su inconformidad, un cacerolazo en la noche del 6 de agosto, un día antes de la posesión. A eso invitó, repito, estoy hablando de lo que dijo el exmagistrado Luis Guillermo Pérez.
1: Y a eso se une lo que también dijo pues el actual presidente Gustavo Petro, que este fin de semana pues fue el último fin de semana de su gestión como presidente, y también lo que le dijo a las personas que pretenden a salir a ser parte de estos plantones, como ya escucharon ustedes en Bogotá, en Barranquilla y Cali, es que no, por favor, no, o sea, que hacía un llamado a la no violencia, que si los plantones se iban a realizar, que fueran plantones pacíficos, como desde el primer día que se convocaron con...
2: ¿Desobediencia civil?
1: No. Okay. No. Habló solamente porque las comunidades que pretenden hacerle el plantón lo dijeron que lo iban a hacer dentro de un marco de cultura, de arengas positivas, o sea, nada enmarcado dentro de la violencia. Y pues ese también fue el mensaje del actual presidente Gustavo Petro, que está por cerrar su proceso pues como presidente de la República. Ya para cerrarlo del tema de la posesión, fue tendencia el fin de semana, pues la gente obviamente llamándole la atención al actual mandatario de los caleños. Y es que claro, Cali se está preparando, yo no sé si ustedes ya vieron gran parte del sur, donde se están pintando los puentes, donde se están haciendo la señalización de calles, donde algunas vías que han estado deterioradas pues obviamente se están arreglando, sobre todo las vías que están alrededor de la Arena USC o la Universidad Santiago de Cali, pues claro, embelleciendo donde van a pasar o donde, sí, donde se van a hacer. Entonces claro, este fin de semana fue expresiones como de no creer, vías que uno ha pedido que las arreglen con mayor con tiempo de antelación, y faltando una semana o dos semanas para que llegue y se posicione el actual presidente o el presidente electo, pues ahí sí le ponen el acelerador para hacer el arreglo. Así que eso fue muy compartido a través de cuentas de X y de redes sociales. Lo cierto es que, claro, Cali se está preparando para recibir a la cantidad de personas que vienen de cualquier lugar del mundo invitados a la posesión presidencial. Y bueno, esto necesita que pues haya unas buenas vías y sobre todo una buena mirada hacia la ciudad de Cali, que si bien es cierto, ya se han estado arreglando algunas vías, pero claro, la premura de un evento como estos hace que aquellas vías donde va a ser el corredor de diferentes presidentes, pues se arregle con mayor celeridad, ¿no?
0: Pues uno entiende que esto es necesario que pase. Cualquier persona que va a recibir visita pone bonita su casa, mientras pues para recibir la visita. Nadie quiere que lo vean a uno con la casa desordenada.
2: Con toallas por allá encima del comedor.
0: Pero no queda bien que solamente sea para nuestra ciudad cuando viene la maratón,
1: los grandes
0: las
1: eventos,
0: calles
1: sí,
0: donde la maratón, que la COP16 o la posesión de un presidente, porque esto no es de todos los días, esto es eventualmente. Y la ciudad requiere...
2: Eso es del mundo, Cana, ¿no? Porque la ciudad es mundial, hasta en Estados Unidos y sí, todo, arreglan claro, todo, ponen todo
0: sí,
2: mejor para que...
0: Sí, pero la infraestructura es diferente, güey. Bueno, casi siempre están de muy buen estado las vías.
2: Seguramente arreglarán aquellas que no están tan buenas.
0: Pero queda mal, queda feo. Queda como cuando uno está haciendo el aseo de afán y no alcanza a hacerlo bien, entonces mete la basura debajo el polvo debajo de la alfombra para tapar. No es que lo hayan quitado, lo escondieron, que es diferente. No está bien. El otro chévere porque es necesario, sí. Entiendo que uno pone la casa bonita si tiene visita, pero eso de estar corriendo cada vez que tenemos un evento para arreglar todo, no está bien. Esto debería ser permanentemente, y alguno que otro ajuste necesario. La pintura, por ejemplo, es bonita, pero es menos importante que los huecos.
2: ¿Pero qué es lo que dicen? ¿Que están quedando mal las obras o qué?
0: No, que están corriendo para...
2: Entonces pones el ejemplo de que cuando uno no arregla bien la casa,
0: bueno,
2: y mete la basura...
0: Bueno, están corriendo a arreglar cositas por donde va a pasar
1: la
0: comitivas.
1: La gente le da pata y puño a la administración por el tema de las vías, más que la pintura y más que adecuaciones.
0: Hombre, lástima que no pasen por la Simón Bolívar ahí llegando a
1: ¿usted qué sabe?
0: A ¿cómo se llama?
1: ¿A dónde?
0: A la clínica del Valle de Lili. ¿Cómo hacemos con esos huequitos de ahí?
1: Mande,
0: ¿cómo hacemos con esos huequitos?
1: Mande un PQR, yo le he dicho, mande un PQR. al sótano del campo.
2: Pronto ya, pues ya pavimentaron ahí todas las 67 de la quinta hasta la primera, los dos carriles.
1: Sí, o sea, el trabajo se está haciendo, simplemente también, que son tantos que, bueno, volvemos a lo mismo. Bueno, pero déjenme cambiar del tema. Es noticia hoy en la ciudad de Cali. Yo ya les había hablado de esto de la semana pasada. Metro Cali va a implementar a partir de hoy, lunes 3 de agosto, una nueva fase del plan de servicios de operación del MIO y tendrá como eje principal la reorganización de las paradas en las terminales Paso del Comercio, Andrés Sanín y Calipso. Recuerden ustedes, quienes

0: se movilizan por el Masivo Integrado de Occidente es que la entidad ha incorporado nuevas paradas en varias rutas y pondrá en marcha ajustes en los recorridos de diferentes rutas, la P52D, la P21E, el cambio de punto de inicio de las rutas A73, A78A, así que hay nuevas paradas, nueva plataforma y nuevos ajustes. Lo importante para quienes se movilizan, porque la información es bastante extensa en rutas y hablando de tres terminales como tal del Paso de Comercio Andrés Zanini y Calipso, pues la información por parte de Metro Cali es que hagan uso de algo que se llama la Mio App, que es la aplicación que los oyentes o quienes se movilizan particularmente por el Mio, pues ahí puedan tener de primera mano los cambios en las paradas y el reajuste en algunas rutas que hacen parte del Servicio Integrado de Occidente. Termino lo que tiene que ver con movilidad y me meto rápidamente con lo judicial. Tres noticias rapiditas que han sido noticia. Frustraron a un millonario, robó una joyería en el centro de Cali. Yo no sé si ustedes se vieron esto. Hubo por esto tres capturados, entre ellos, ¿cómo les parece?
1: Se cayó esa vuelta, gorda.
0: Se cayó esa vuelta, pero
1: en el bajo mundo.
0: Se cayó la vuelta, pero adivine qué. Dentro de los implicados, uno de ellos era un policía activo. Y esto ahí es lo que llama la atención de las autoridades.
2: Qué bonito.
0: Sí, muy bonito, ¿no? Muy bonito. Una rápida reacción de integrantes de la policía permitió que el sábado, 1 de agosto, una llamada de la ciudadanía alerta sobre este asalto que se estaba registrando en un establecimiento comercial, pues de inmediato se estableció un plan candado, se desplegó un operativo para impedir la fuga de estos responsables. Y pues esto habla de la gracias a la oportuna intervención de los uniformados, fue reducido en las inmediaciones del lugar del robo, mientras que los otros dos fueron perseguidos e interceptados cuando intentaban escapar a bordo de un vehículo particular. ¿Qué dicen la información? Es que los policías incautaron un arma de fuego, que al parecer era utilizada para intimidar a las víctimas, además de 6 teléfonos celulares, varias prendas de uso privativo de las fuerzas militares y de policía, elementos que presuntamente empleaban para facilitar la ejecución de las actividades delictivas. Lo que se conoce, el comandante de la Policía Metropolitana, pues destaca la rápida reacción de los uniformados y la pronta llamada de la ciudadanía que alerta a la policía y que se establece la frustración de este hecho que les cuento, pues.
1: Y ahí fue donde detallaron que uno de los integrantes de la banda era agente activo de la policía.
0: Imagínese usted.
1: Yo chequeo a veces los contenidos de Mango Biche. ¿Ustedes no siguen a Mango Biche?
0: Sí, la otra vez nos habías contado sobre
1: él. El man cuenta historias del bandidaje de Cali desde los 90s para acá, historias de personajes. Y ustedes saben pues cuántas historias puede tener Cali de esos temas. Y me llama la atención que muchas de las historias que él cuenta de cómo ocurrieron, quiénes eran,
0: tienen que ver
1: muchas veces policías en actividad.
2: Pues que claro, con tanto dinero en ese momento Cana, pues llegaban a todas las instituciones. Usted sabe que ese era el gran problema.
1: En muchas de las historias que él cuenta de cómo ocurrían, involucra el tema de un asalto, involucra a agentes activos de la policía.
0: Bueno,
1: dentro de las bandas.
0: Cambiando de tema, yo no sé si ustedes se encontraron sobre el atentado contra un diputado, el diputado Yesid Sandoval, en la antigua vía entre Yumbo y Dapa. Se conoció, la congresista Ana Erazo denunció un atentado contra este diputado del Valle, Yesid Sandoval. Este hecho desata una ola de rechazo en el sector, por supuesto, político. El diputado del Valle del Cauca, Yesid Sandoval, sufrió un atentado. Esto fue el día de ayer en la antigua vía que comunica a Yumbo con Dapa, en la que hombres desconocidos lo interceptaron y no le dijeron nada, sino que inmediatamente comenzaron a disparar contra su vehículo. Están las imágenes del vehículo que ha recibido los impactos y pues a través de redes sociales precisa la congresista, hablo de Ana Erazo, quien además hizo un llamado para las autoridades establezcan las circunstancias en las que se presentó ese hecho y den con los responsables. Le hizo una exigencia a la gobernación del Valle del Cauca. Diferentes senadores como el ex Alejandro Ocampo del Pacto Histórico también se pronunció a través de redes sociales y bueno, se conoció el atentado ante este o para este diputado. Y cierro con esta, mañana tendremos el balance de lo judicial en cuanto a materia de homicidios y qué pasó en la ciudad, pero lo que sí tenemos el informe para cerrar es las personas que murieron en accidentes de tránsito durante el fin de semana. La mayoría, lastimosamente, protagonistas vuelven a ser los ciclistas. desde la los motociclistas, desde la Secretaría de Movilidad de Cali, pues se comparte el balance de accidentalidad que se ha registrado durante este fin de semana. El informe oficial revela que 5 personas perdieron la vida en accidentes de tránsito registrados entre el 1 de agosto, es decir, el día sábado, y la mañana del 2 de agosto, es decir, de ayer domingo del 2026. Lo que se conoce es que hubo diferentes siniestros viales que lastimosamente acabaron con la vida de 5 personas, como les digo, todos motociclistas. Lo que se le hace el llamado a la comunidad es a que todos los actores viales tengan una excelente participación, o sea, un excelente uso de las vías, aunque estaba viendo el reporte y rapidito te cuento, una persona, cuando la unidad de investigadora del caso llega al sitio, identifica que la víctima fue un ciclista, o sea, motociclistas y ciclistas, lastimosamente con una edad de 82 años de edad, que fallece en el sitio por la persona o por el vehículo que lo ha atropellado. Así que ese es el informe para cerrar en cuanto a movilidad y accidentes viales durante el fin de semana.
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0: contraigan matrimonio. Además, también habrían reservado el cercano hotel de 5 estrellas Savoy Palace para la recepción. Se ha informado a los huéspedes del hotel que 2 pisos estarán fuera de uso el viernes y sábado, así como varias zonas del bar, dice una fuente cercana. ¿Y Cristiano va a poner esta para bailar o qué?
1: Pues gorda, si le van a hacer homenaje a Madeira.
0: ¿Adiós, Madeira?
1: Ray Pérez. Uy, Madeira es una isla, es una ciudad, ¿sí?, portuaria. ¿Qué es Madeira? ¿En qué parte de Portugal queda? Donde dice la prensa sería el matrimonio de CR7 y Georgina.

0: Ah, bueno, ahí lo dice, güey.
1: Sí, que es un archipiélago, de origen volcánico, que tiene, digamos, como unos recorridos que la gente utiliza como para hacer caminatas y todo esto, porque se habla que es una isla. Se llama Pico Ruibo, que es su punto más alto, de 1861 metros. Hablan de eso, un sitio ideal para caminatas. Bueno, y que pues es un lugar que tiene muy conocido, además por las calles que son con de piedra, calles de piedra.
2: Se conoce de esta relación pues que son 9 años de noviazgo, 5 hijos en común.
0: Esa fue la novia que él conoció en una tienda de...
2: Por supuesto, una tienda de ropa en Madrid, en España, no, de ropa, ella...
0: Ella era la dependiente del local, ¿cierto?
2: Claro, ella viajó de Argentina a Madrid, no, ella era la que atendía al público, a él le gustó, a él le gustó lo que vio y luego volvió. Y luego volvió por ella, o sea, luego volvió para invitarla a salir y ella no lo creía y bueno, desde ahí... En el especial de Georgina, que está en Netflix, ustedes se van a dar cuenta cómo nació esta historia de amor, que como les digo, han pasado 9 años de noviazgo, 5 hijos en común. Anunció formalmente el compromiso hace un año, exactamente el 11 de agosto del 2025. Y recuerden que nos dimos cuenta que se habían comprometido, pues nada menos y nada más que con el famosísimo anillo valorado entre 6 y 12 millones de dólares, con el que le dijo a Cristiano, sí quiero en esta etapa y en todas mis vidas.
1: Quiero ese anillo.
2: Fue la que le respondió Georgina a Cristiano.
1: Ella trabaja en una tienda de Gucci, por cierto.
2: Ella trabaja en una tienda de Gucci. Había comentado Cristiano anteriormente que el matrimonio llegaría en el momento adecuado.
0: Cuando, perdón, yo no vi la serie de Georgina. Cuando Cristiano va a la tienda de Gucci, ¿ella sabía quién era él? Cuando ¿qué dice? Sí. ¿Qué dices? ¿Ya sabía que era Cristiano Ronaldo, el famoso futbolista, o no sabía? No,
2: ella sabía quién era, pero ella no lo atiende de primerazo. Él pide que él la atienda, porque él llegó y la tienda la habían cerrado únicamente, pues de lo que recuerdo del primero, no me vi el segundo, me vi la primera temporada, y él pide que ella sea la que lo atienda. De hecho,
1: que ella lo reconoce inmediato. Pues
2: claro, ella lo reconoció inmediatamente, pero ella no es la que lo atiende, y él pide que sea ella la que lo atienda. Y luego él vuelve a la tienda, y esa vez, pues cada que él iba, la tienda la cerraban únicamente para él, y ella le dicen, él viene nuevamente y él quiere que tú seas que lo atienda. Entonces ya de ahí hay una...
0: Ah, usted se imagina...
1: Yo puedo ir a un ARA, después si me gusta una niña allá, yo no me alcanza para decir que cierren el ARA.
2: Parce, o sea, que... esta historia de amor es de película.
0: Ajá. ¿Usted hablaría con el gerente de ARA?
1: Ah, sí, pues no sé, o una... Bueno, arranquemos...
2: Usted no diga cosas que ya no puede hacer, usted ya está más embalado.
1: No, por eso no me alcanzó, ya no lo hice, ya, o sea, bueno, un de uno pequeñito, un de uno tan grande porque... Ajá. El más pequeñito. En una tienda de barrio. Que me cierre la tienda.
0: La
1: pues,
0: tiendita,
1: bueno. Sí, momentito. La tienda, porque esa muchacha de la caja está muy linda. Uy, no dice, ¿qué? Regístrame esta.
0: ¿Qué? ¿Ah, sí?
1: Sí, claro.
2: Regístrame esta.
0: O empacame esta.
1: Sí, o empacame esta, por favor. O sea, solo tú está. La que me la empaque.
2: Bien chicho enviano. Bueno, este amor empezó así, de esa manera. Si ustedes no se han visto el especial de Georgina, que creo que más de una quiso saber la historia de esta vieja, que de a poco pues se convirtió en un símbolo de moda, de emprendimiento, criticada por unos, amada por otros.
0: En rating le fue muy bien, ¿no?
2: En rating le fue súper bien. Y pues los comentarios como siempre, ¿no? Que ella no hubiese sido nada si él no le da la plata para que lo fuera. Otras diciendo que ella pues se le subió la fama a la cabeza. Otros diciendo...
0: ¿Dónde escribió eso? ¿En envidiosas.com?
2: Claro, no. Vos ves los comentarios y todo el mundo, pues, como te digo, de amores y de odios. Hay quienes dicen que ella sí es muy emprendedora y que ella desde que se juntó con él...

0: siempre quiso como bueno, poner a producir el dinero que sabía que iba a venir de buena fuente de su esposo, se dedicó al hogar. Cristiano resalta mucho eso de ella, ¿no? De que se convirtió en una mamá para los hijos que le tuvo ella, pero también para los hijos que él ya tenía, por ejemplo, su hijo mayor, no de gratis en el Mundial, antes de que Georgina pudiera acompañarlo ahorita en esta fase del Mundial a Cristiano. Ella no viajó con él desde el día uno porque ella estaba esperando celebrarle el cumpleaños al hijo mayor, a Cristiano Junior. Y claro, ella le lleva serenata, le da unos mariachis, el pelado tiene la celebración de su cumpleaños con los amigos, hacen como un pool party. Ella se nota que en esas labores del hogar es bien, bien, como mamá, hace muy bien su bueno. ¿Cómo se dice? Su rol. Y bueno, ahora esperar este fin de semana las fotografías, quiénes serán los invitados y qué, o sea, qué tanto va a sacar la casa por la ventana Cristiano con su matrimonio con Georgina Rodríguez.
1: Y la Liga Saudí es que no ha empezado, güey. Igual anda de vacaciones y mientras su equipo está jugando, porque él va a seguir esta temporada con el Al Nassr.
2: Ahí se ganan alguito, sí.
1: Y la pregunta es, ¿tienes permiso especial, sus vacaciones por haber jugado el Mundial, ahora su matrimonio, o la Liga Saudí todavía no, nada que arranca?
2: Pues yo estoy viendo acá que los partidos, iniciando los encuentros, sí, van desde el 13 de agosto. Ahí arranca, entonces todavía le
1: Ok, recién que te pregunté el otro día cuándo arrancaba la Premier League, cuándo arrancaba la Bundesliga, cuándo arrancaba la Ligue 1 en Francia, cuándo arrancaba la Liga en España, me dijiste casi que todas a mitad de este mes.
2: Y por ejemplo, la Premier League arranca, no, se le falta todavía acá, en el 21 de agosto.
1: Este fin de semana muchos amistosos. El Real empató 2-2 con la Fiore. Perdió el Barcelona, me pareció ver perder al Barcelona en un amistoso.
2: Y yo no sé si al ha hecho, los equipos andan por gira. El de Lucho, el Bayern anda en Asia. Y no sé si esos jugadores, en el caso de Lucho, pues ya no. Como en algún momento lo expresó Quintero, que tenía una extensión un poco más larga por haber estado en el Mundial. ¿Sí me entendés?
1: Sí,
2: los jugadores
1: que
2: pueden tener
1: más.
2: Un permisito ahí como extenso, ya por haber estado ahí.
1: Mira, por...
0: Ya que estamos hablando de futbolistas, ¿viste lo de Quintero? Que podría llegar al Inter de Miami. ¿Viste que ese fin de semana fue
1: no,
0: tendencia?
1: No, no,
2: ¿serio?
0: Sí, imagínate hoy.
1: Información oficial no vi, no sé si
0: digita,
1: hay un rumor.
0: Digita ya mismo Juan Fernando Quintero y en noticias lo primero que te sale es Juan Fernando Quintero deja River Plate y suena súper fuerte para el Inter de Miami de Messi.
2: Queda muy parado.
0: Dice, el salario que ganaría Juan Fernando Quintero, y cuando hablo de dice en los diferentes portales deportivos, el diario AS dice Inter de Miami aparece como opción para Juan Fernando Quintero. Otros dice el salario que ganaría Juan Fernando Quintero al Inter de Miami parecido al de Messi. Fútbol Red tiene posibilidad real. Juan
2: Messi,
0: Fernando Quintero podría ir al Inter de Miami. Y el diario Marca dice Juan Fernando Quintero suena para el Inter de Miami tras salir de River Plate. Todos estos eso empezó a sonar el sábado, pero estos titulares que te digo son inmediatamente del día de ayer.
2: Hablando de River Plate y del Inter de Miami, el jugador de Brasil, ay, se me olvida, Canario, ex Manchester, el que recién llegó al
0: hay otros
2: al Inter.
0: Otros diarios dicen que Juan Fernando Quintero ganaría cerca de 2,5 millones de dólares en el Inter de Miami y esto lo pondría cerca del top de la escala salarial del vigente campeón norteamericano.
2: Casemiro, exactamente. Debutando y adivine, haciendo autogol.
0: Y hablando de Casemiro,
2: Inter de Miami, y ahí rápidamente te digo Inter de Miami y River porque Otamendi, que también recién llegó a River, hizo autogol también, que fue el que le dio la victoria a Rosario Central.
1: Anoche, a propósito, uno de los goles de Santa Fe es un autogol del Once Caldas. ¿Cómo se llama? Lateral del Cali, gorda, que se fue para Once Caldas. Lateral izquierdo.
0: ¿Estupiñán?
1: Lateral.
0: Lateral.
1: Por banda izquierda, que la esposa es oyente nuestra.
0: Sí.
1: Anoche.
0: Andrés, sé que se llama Andrés.
2: Andrés Felipe Correa.
0: Sí, Andrés Correa.
1: Correa ayer de autogol, gorda, de autogol, importante. Jugó un gran partido, pero hizo autogol anoche. A propósito de River, mal el comienzo de River en Argentina. 3 partidos seguidos perdidos. Lo del Chacho, sí. Coudet, le veo complicado el camino. No sé si siga, pero arrancó muy mal River y lleva 5 partidos, contando los anteriores, perdiendo. Que esto en la historia de River no es común ni frecuente. 5 partidos seguidos, perdido 3 del torneo clausura en Argentina.
2: ¿Y cómo te parece que después del partido no había rueda de prensa? Yo no sé ahí cómo es eso, si eso no se supone que hay que darla sí o sí, pero el Chacho que no, o sea, nada de declaraciones. por cómo está el ambiente en este momento, lo que ha generado también algunas de sus declaraciones. Uh-huh. No, eso está malujito. Justamente con la llegada, además del colombiano, del ex Cali también.
1: ¿De quién, güey?
2: Se me nubla aquí mi muchacho. Borré. Santos Borré.
1: Rafael Santos. Bueno, por la fortuna de la hinchada de River, tampoco es que la cosa por lado de Boca hayan arrancado muy bien. Usted sabe que eso se convierte en un consuelo.
0: Tengo una pregunta. ¿Debutó Benedetti con el Cali?
1: Jugó, ya había jugado, gorda, ya ha jugado en el partido
0: de Jaguares.
1: Jaguares, sí, claro. Okay. Y ayer el sábado volvió a jugar unos minutitos. ¿Y qué? No, todavía le falta, gorda.
0: Ok.
1: Todavía le falta. A propósito de Ray Pérez, el que está sonando con Adiós Madeira. Por si algo, musicalmente solamente para recordarles esto.
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1: Es el de
4: ¡Feliz cumpleaños para todos!
1: Tantas veces puesto en celebraciones de cumpleaños. Y el mismo de

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1: 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Ahorita un oyente, Carlitos, un abrazo, que me escribe por interno y me dice: gorda, ¿cómo así que la tasa de interés más baja del mercado? 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
0: A propósito de la noticia, gorda, del asalto a una joyería, ¿era, no?
1: Sí.
0: Que se cayó el fin de semana, el operativo frustró ese atraco y en medio de la investigación resultó un policía activo involucrado en el asalto. Nos escribe Moni y dice: si supieran la rabia que me da cuando escucho esas noticias de robos y en las que están involucrados policías, porque a nosotros nos pasó exactamente lo mismo. Entre la banda del atraco había agentes activos.
1: Maíz Arias me pregunta que si el comunicado de que va a haber días sin carro mínimo lo van a sacar el día viernes. Maicita, pues yo sé que lo hacen sobre el tiempo, pero la información que tengo es que están esperando el visto bueno del alcalde y eso podría ser entre miércoles a más tardar jueves.
0: Aquí
1: que
0: estamos si metiéndole ya presión.
1: Es cierto, eso, que si ya
0: presión, es... para que si es sí, lo digan desde hoy, para que la gente alcance a tomar decisiones, a mirar alternativas, si se queda, si se va,
1: eso
0: si
1: no
0: hace
1: lo van
0: algo.
1: A hacer y
0: si
1: menos
0: cancela,
1: lo van a...
0: si cancela alguna actividad, es que están jugando con el tiempo de la gente, gorda.
1: No,
0: si van
1: sé.
0: A tomar la decisión de día sin carro el viernes, pues adviértanlo con tiempo. Entonces, si alguien tenía planeado una salida al zoológico con la familia, pues tiene tiempo de cancelar, de no comprar boletas. Si van a salir a dar una vueltita, miran y se van un día antes.
1: Nosotros
0: o la cancelan.
1: Estamos haciendo lo que otros medios no hacen, y es decirle a la gente: eso está más de allá que de acá. Es decir, lo más probable es que sí haya días sin carro, pero digamos la modificación entre comillas del decreto o el anuncio oficial solamente está esperando el visto bueno del alcalde, porque incluso ya me pasaron hasta horarios y eso, pero no me voy a comprometer a decirlo hasta tanto no esté confirmadísimo. Pero sí, desde el área de movilidad me dijeron: vea, es mejor que la gente que no tiene algo que hacer puntual y que podría quedarse en casa y tener tranquilidad para no tener que movilizarse con media ciudad hacia el sur cerrada y media ciudad hacia el norte cerrada, pues habrá días sin carro.
2: Dice Andrés Muñoz: pero qué lloradera. Pero veamos lo bueno de otros sectores, el tema de hoteles, restaurantes, cómo se va a mover la economía. Además, el tema de la ISECA normalmente disminuye las muertes violentas y por accidentes. Y teniendo en cuenta que lo que dejan de ganar los de la rumba, seguramente se lo van a ganar lo de los hoteles y restaurantes. ¡Qué berraca lloradera!
1: El Duque.
0: El tema que nos planteaba Duque sobre el tema y que varios ya están haciendo reflexiones es que es tan grande realmente la utilidad para la ciudad, esos números tan positivos, teniendo en cuenta la cantidad y el poco tiempo, o de una u otra manera, como lo plantea Andrés, están tratando de minimizar un tema, el costo de...
2: Maquillar quizás.
0: Maquillar el tema de la posesión.
1: El Duque nos dice: y si piensan en el Web Patriota...
2: Está bueno ese nombre, me gustó. Web Patriota. Claro,
0: el operativo.
1: Nombre es para el viernes.
2: Yo le dije: contratado en la agencia, pelado.
1: Nombre es para el viernes. El
2: Duque. Ah, es que usted es muy jodido como empleado, entonces no...
1: Luis Arturo Jovel dice: música de Juan Fernando Velasco, Andrés Cepeda, Arjona, de tristeza, porque se nos va el mejor de la historia, se nos va Petro, saludos. No lo estoy diciendo yo, lo dice Luis Arturo Jovel.
2: Dice Agdel Parada, que me recuerda por acá el nombre de Casemiro, que pues debutó en el Inter, que él hablaba de que su gran sueño era jugar con Messi, o sea, algo de que él había anhelado, lo había dicho. Bueno, no le fue bien, seguramente se reivindicará en otro partido, pero por ahora hace autogol con su equipo. Y dice Joana Peña: buenos días para todos en la mesa. en la mesa de trabajo. Hace ratísimo no me reportaba, pero siempre fiel escuchándolos. Apoyo el huepa Resistencia, ya que es lo que nos va a tocar hacer esos 4 años, pero ya entrando en el tema sería genial escuchar el huepa balneario. Un abrazote, los queremos mucho.
0: Gina habló sobre el tema de la ministra de Salud y dijo: no puedo creer lo que estaba escuchando esta mañana, que la primera solución es trasladar pacientes de una EPS a otra. Solución cuando eso se ha hecho y no ha servido para nada. Brillante la idea de la nueva ministra.
1: Dice Lili Rodríguez Cana: un balneario no estaría nada mal para el día viernes. Luego claro. Kathleen, hablando sobre esa misma dinámica, dice: hola chicos, feliz primer de agosto. O me imagino que iba a escribir feliz primer lunes de agosto. Dice, pero más que agosto es petróleo. Llegó la pachanga, el tumbacatre, la empanada de camarones. Dice Cana: este puente podría ser un especial tipo petróleo, como para alegrar un poco el fincho, que para algunos no será tan bonito. Si no, podría ser también una canción que inspire ese ambiente para hoy o para todo el mes. Dice: los quiero para el viernes, petróleo. Podría ser huepa Resistencia, petróleo y diciembre. ¿Qué tal esa fusión?
2: Carolyn Gutiérrez dice: buenos y bonitos días, planeta. Paso a reportarme, Gordis, para una tarea. ¿Cómo quedó la ley seca?
0: Todavía no, no ha quedado.
1: Todavía no se sabe.
0: Scangol dice: hola, buen día muchachos. Ojalá el presi electo pase por Valle de Lili al frente de la policlínica. Le pintaron con color fluorescente. Ahora se ven lindos los huecos. Mínimo 2 carros al día cambiando llantas ahí. A ver si le dan una pasadita.
2: Esa es la 86, si no estoy mal. Uy, esa está. El que caiga ahí
0: baila.
2: Baila, Cana. Antes de llegar al semáforo, ahí hay unos huecos. Menos mal, en serio, esa pintura hasta ayuda algo, porque te digo que a mí se me olvida. Yo paso a veces recientemente, constantemente por ahí, y ya hay 3 muy hondos, muy peligrosos. Hasta que no tengan una víctima ahí, no van a solucionar eso. Se los digo. ¿Y quién lo está diciendo ahí?
0: Scangol, dices.
2: Pero dice, profundos.
1: Dice Wilson: señoras y señores, con ustedes Batalla Huepa. Uy, Batalla. De Batalla Huepa, le cabe de todo.
0: Ajá.
1: Batalla
2: por la
1: huepa.
2: Batalla por la Batalla Boyacá.
1: Pero Batalla Huepa, Batalla pues me suena como a pelea.
2: Gorra. Nadie va a pelear con nadie.
1: No, entonces.
0: Pues como
1: no.
0: Lo planteaba el güey, Cumbia versus Mapalé, sí, gorra. La batalla musical colombiana.
1: No,
0: huepa.
1: No, no, no me hable de la batalla. Batalla. No, no me hable de batalla.
2: No más peleas.
1: No, no más, sí, no, no más, no más. Jennifer Tenorio dice: una mezcla de huepa de balneario y de petróleo, porque el domingo inicia el petróleo, dice Jennifer.
0: Dice Juliet: sí, buenas, calurosas y ardiente mañana y tarde por acá. Sí, por allá arde, por acá estamos en un fogón horrible, estamos a 32 grados con sensación de 35, que yo solo veo una sombrita y me puedo quedar ahí. Y luego sigo el camino para casa. Saludos, nos reporta la temperatura en la capital de Países Bajos. Ayer lo de Cali era sí. Realmente insoportable el calor en la ciudad.
2: No, Cana, ¿qué me decís, Palmira? Yo no sudaba hacía rato tanto estando en una casa, pues que sí es una casa calurosa, la verdad, sí. Pero todo el tiempo en un horno. Voy adentro a un negocio que no tenía nadita de aire, ni un ventilador, ni la niña estaba soplando con un cuaderno, nada. Un fogonazo, te digo, o sea, una cosa impresionante. Palmira ayer, si estuvieron en Palmira, uy, qué calor. Dice Alexander Clavijo: hola, buen día, podemos hacer el especial del huepa. Él me dice así, ¿no? Que lo lea con rugido de tigre. Dice, el huepa. Está chiquito de tigre, ¿no?
0: Sí, da como un gatito, ¿no? A ver,
2: otra vez. ¿Qué hace? No,
1: vos, ¿qué? Garritas poderosas.
0: Si usted, ¿cómo es que dice recién levantado el tigre?
2: Si usted me hace la de un tigre, o sea, usted sería el rey, usted sería el sensei.
0: A ver, hazlo otra vez.
1: ¿Cómo es que dice la tigresa del oriente? ¿Garritas positivas?
2: ¡Garritas positivas! ¿Cómo es que dice?
1: Por eso, garritas positivas.
2: No, no, le dice que hace el especial del web. Del huepa. Así quedó mejor. Sí, sí quedó mejor.
1: Parce, pero va.
2: Huepa.
1: Consigamos un rugido mejor. Gorda, lo que pasa es que
2: el escenario, entonces no diría usted es especial porque usted no va a hacer nada ni con rayas, ni con tigres, ni nada.
0: Gorda, te imaginas.
1: Usted no va a hacer ni Damien, no
0: estamos
1: a esta hora nada.
0: En el huepa.
2: Hágale, no es huepa. Capaz.
1: ¿Qué canciones?
2: ¿Este
1: no.
2: Es un, este es un especial para hacer. ¡Huepa!
1: No, pongamos el de. ¿Quién es el reggaetonero que hace así? Anuel.
2: Bueno.
0: Clarita dice: ver Spider-Man en compañía de mis chicos 22 y 16 años fue increíble. En la peli se viven todas las emociones tienen un buen mensaje, sala llena y hasta habían Spider-Mans. Ahí también la gente se mete en la película.
2: Sí.
0: Y eso me parece genial. De todo mi gusto, Spider-Man le da buena calificación. Además que la experiencia de ir con sus hijos y ver a tanta gente en película le gustó a Clarita.
2: Ya la gente va con los hijos para que le expliquen.
1: Un saludo para Diego González. Realmente internamente ya me habían dicho esto, no lo quería decir yo, pero lo dice Diego González. Dice, muchachos, el día sin carro lo ponen sobre la hora porque así como uno puede que sea antes para cuadrar planes, le daría tiempo a los bandidos para hacer las cosas antes. Y pues la verdad, lastimosamente, siempre se piensa en el malo y no en el bueno. Y alguien me había dicho por acá, esas medidas las ponen sobre el tiempo para no dar mucho tiempo para que se puedan gestionar situaciones.
0: No, no compro ese argumento.
1: Bueno, Cana,
2: respetando la opinión de los oyentes,
1: yo lo veo también así, si lo veo mirar de las dos caras, capaz y sí, obvio, uno siempre piensa en el bueno, en el que no hace nada, en el que no piensa nada malo, en el que siempre tiene tiempo para la familia, pero
0: la medida tiene mucho sentido, la verdad, tiene mucho sentido.
1: Claro, pero infortunadamente los bandidos están para hacer de las suyas, Canario, y en este aspecto hay que tener de todos los lados para poder saber...
2: Hay que cubrir todos los bandos.
1: Hay que cubrir todos los bandos, y lastimosamente... aunque quisiera que los buenos fueran más, pues también la maldad y las situaciones son el pan de cada día, así que
2: Gustavo Hurtado dice muy buenos días y feliz lunes al combo madrugador, les deseo un feliz inicio de semana lleno de salud, bendiciones para ustedes y sus familias, gracias Gus.
0: Lala Muñoz dice, uy sí, Cana, esa canción de Elena Rose me encantó, la oí el fin de semana y tiene una letra muy bonita, lástima no tener el corazón tan enamorado como la canción. Edwin Amada dice, buenos días, hablando de cine, les comparto ese video de la familia Peluche en cine. ¿Cómo es luego? Reproducir este video en el minuto 3:40. Ah, bueno, voy a mirarlo, Edwin, porque no sé de qué me hablas con la familia
2: Peluche. Debe ser el capítulo de la familia Peluche que estaban, me imagino, fueron así y empezaron a hablar y se agarraron, ¿no?
1: Sí,
2: o sea,
1: claro.
2: Pasó, me imagino.
0: Ah, será el video que tú comentaste ahorita, ¿no? De la pelea en cine.
1: Sí,
0: pues,
1: pero no es de la familia Peluche.
2: No, ese sí es familia real.
1: Es de otro, o sea, es de otro grupo. Además que no era una familia, era un grupo de amigos.
0: Okay.
1: Víctor Figueroa me escribió por
2: los amigos
1: interno.
2: ¿No como la familia?
1: No, porque la familia, si uno habla de la familia Peluche, habla de una familia como tal. Víctor Figueroa dice, hola Angie, buenos días, bueno, saludo para todos. Y hablando del calor, dije, déjenme decirles, dice él, que nada como Santa Marta esta semana que pasó. Estuve 5 días y en los últimos 2 días no queríamos ni salir. Comentarles que si acá nos quedamos, que nos quejamos que la ciudad está abandonada y que no hay ley, les cuento que Santa Marta es peor.
2: Ay, no,
1: casi el 100% de las motos, las placas tapadas o sin ellas.
2: Con
1: sin casco. Sin casco e infinidad de temas de lo mal que estamos como sociedad en Colombia. Saludos, dice el
2: Oscar
1: reporte de Víctor.
2: Dice, sí, pongan música de despecho para pasar la tusa a despedir el mejor presidente en la historia de Colombia.
1: No la díganlo sin llorar.
0: Dice Juli, tienen que verse La Odisea, es buenísima, me la vi el viernes con una amiga. Y les hago una pregunta, allá en Colombia la están pausando en la mitad, porque acá dieron 12 minutos y eso me gustó, porque no corta la emoción, el hilo. Ah, espérate, eso me gustó, no me gustó. Ah, perdón, eso no me gustó porque corta la emoción e hilo. Es una vieja costumbre de las películas de más de 3 horas, Juli, la otra vez las películas cuando eran tan largas, tiene un intermedio para que la gente vaya al baño y vaya a la confitería, que hace parte del negocio. No sé
2: nunca
0: si...
2: me tocó eso, ¿sabes?
1: No, a mí sí, a mí me tocó, claro. Cine de doble tiempo.
2: Te iba a preguntar que si era ya muy antiguo o algo. Porque
1: sí, yo fui, la primera vez que fui a cine, fui al Teatro Calima y sí, pausaron la película para que uno fuera al baño y volviera. ¿Y
2: porque
1: si comprar en la confitería y volviera?
2: Porque si hablo de una larga, Titanic, que
1: así,
2: me la vi,
1: claro,
2: en cine, pero
1: claro,
2: yo no me acuerdo que me haya tocado parar. Me fui y me paré y me perdí un pedacito.
0: Pues yo acá reporte de La Odisea con pausa en la mitad, con Colin Break, no.
1: No.
0: Sí. Solamente en el fútbol.
1: Dice Alexio, al Alexio, ojalá me mandara el nombre completo para Ale, o Alexis, pues aparece. Dice, buenos días a todos, espero estén bien. ¿Y por qué no iniciar el balneario con la canción ¿Por qué no se van? De Los Prisioneros. Aguantar 4 años porque nada se puede hacer. Ja, ja, ja, ja, ja, dice Alexis.
2: Dice, saludos. Dice para toda la mesa de trabajo de Radio Planeta. Ojalá Cali no termine siendo solo el telón de fondo del ego del nuevo empleado principal de la Casa de Nariño. Que la posición no se quede en cámaras, discursos y protagonismo, sino que sirva para visibilizar la ciudad, impulsar su recuperación y devolverle el lugar que merece. Cali debe elegir muy bien su próximo alcalde.
0: Pausa y ya venimos en la mañaneta del primer día de la semana.
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0: Este último bloque de la mañaneta de Planeta 96.9. A través de nuestra estación, también a través de la aplicación, de la página en internet y de la señal de radio. A todos un abrazo grandísimo. Ya estamos en el último bloque de la mañaneta, que es una presentación a esta hora de...
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0: Hoy nuevamente el mundo del cine anda de luto. Hace unos días hemos hablado de algunos actores, gente del mundo del séptimo arte que ha partido. Hoy está en esa también, pero este era un actor de doblaje que hizo voz para Toy Story, ¿verdad?
1: Sí, hablemos de otro más. Me aterra un poco ese tema de se mueren muchos actores de doblaje, ¿sabes? Me da la impresión, yo que estoy como ahí más pendiente de esto, se trata de Carlos del Campo. Falleció a los 67 años, como para ponerlos en contexto, voy a ponerles un poco un reel de lo que son las voces de este actor de doblaje que falleció y deja un legado, digamos, que ha marcado pues sí a millones de espectadores tanto en México como en América Latina. El famoso Carlos del Campo, que si ustedes tienen clara de pronto esa voz, Carlos del Campo es quien hace la voz de uno de los personajes de Toy Story. Aquí les voy a poner un poquito de lo que él hizo en Latinoamérica. De una la icónica voz, además, de uno de los personajes de Star Wars también. Es otro de esos grandes en el doblaje. Y aquí está, le voy a poner lo que hace en voces. Don Carlton, de Monsters.
2: Día de suerte. ¿Cuántas veces se han hecho a sí mismos la pregunta siguiente?
3: Arresten.
2: No, no basta.
1: Rufino Malacara, que es del Chavo en animado, no sé si lo vieron.
2: Seguramente ustedes me van a querer ayudar. Niños, espero que valga.
1: El oficial Anders de Monster House.
2: Una garra de oso cuando me hablaron. Creo que es tiempo de...
1: El peludito de gordo, ¿sabes de quién es el peludito? De las chicas superpoderosas.
4: Ah, sí.
2: Sí, amo Poe. Pero no se puede recobrar la traducción de una lengua prohibida.
1: Ana, mírate este.
2: No sin una derivación total de memoria.
0: ¿Te acuerdas del famoso? Él hizo todas esas voces.
1: Todas estas voces, Doctor Ánimo de Ben 10, ¿qué otro hizo? Bueno, estuvo también en Toy Story, hace esta voz, que es Slinky.
2: Para mí, Woody nunca nos ha hecho.
1: El famoso Slinky de
4: Toy Story.
1: Bueno, es uno de estos actores que hoy fallece, donde pues muchos de estos actores de doblaje están lamentando, entre ellos René García, también hablando de pues la triste partida de este hombre. Una noticia que fue confirmada por su familia, lo hicieron en un comunicado de redes sociales donde hablaron de, bueno, lo que consideró una de las voces más representativas y un fallecimiento que pues deja muy triste, digamos, como a esta comunidad de actores. Carlos de Campo, una gran trayectoria, y pues él estuvo en muchas producciones animadas Radio de Disney, como les estaba mostrando. Se conoce la noticia, muchos mensajes de despedida, reconocimiento, lamentando la muerte de este hombre, que representa pues una pérdida en esta industria del doblaje latinoamericano.
0: Otra de las canciones de tendencia, de mucha popularidad en Colombia, este junte va cada vez creciendo más.

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0: desde el fin de semana, desde el mismo viernes, y no se ha movido de ahí, es Poveda. Es el apellido del periodista colombiano que desde la semana pasada, cuando se conocieron unos videos de denuncias, señalamientos por tema de acoso sexual, pues empezaron a generar todo tipo de comentarios, y que ya a esta altura, hoy lunes de la siguiente semana, pues se mantienen en medio de las opiniones, de las críticas, tanto para las creadoras de contenido que apoyaron los videos de las denunciantes, como los cientos y cientos de videos hechos por muchísima gente, algunos psicólogos, otros desde el punto de vista jurídico, porque muchos abogados opinaron, gente del común, lo que piensan en favor y en contra de esta tendencia. Pero hay que decir algo, es evidente que la tendencia tomó un camino hacia el lado de darle respaldo a Poveda.
1: El periodista.
2: Impresionante.
0: Y no es todo, hay que decirlo, no es todo. Hay quienes reclaman el tener en cuidado el desacreditar o el minimizar una denuncia por un tema de acoso. Hay quienes creen que sí se debe poner atención y que el tema del tiempo que ha pasado o de por dónde se diga, si se dice en una red social, y el apoyo que algunas mujeres muestran hacia este tipo de situaciones no se puede descartar, porque podría evitar que alguna mujer víctima de una situación de abuso o alguna
1: cosa.
0: Exactamente. Pero también hay que decir que la mayoría de los comentarios fueron para el lado aquel de creer en que no se trató en ningún momento de un tema de acoso, sino de una relación consensuada, teniendo en cuenta el relato de la misma, comillas, víctima de la situación, en la que ella,
2: a esa de la que estás hablando puntualmente, a la abogada,
0: en la que ella detalla lo que pasó, y la mayoría de las personas dice, pero venga, yo aquí no encuentro ninguna situación irregular, más allá de una típica situación de conquista, de galanteo, a la que ella accedió permanentemente, porque en ninguno de los momentos de su video dice haber mostrado
1: resistencia,
0: haberle dicho no. Que de ahí en adelante también hay una tendencia dentro de la tendencia, y es como de aquí en adelante fijar parámetros de lado y lado de las situaciones, incluso ya en el tema de chiste y meme, de por favor me firma acá, por si voy bien, si la estoy embarrando, dígame para evitarme problemas a futuro en una situación de conquista. Porque hasta dónde, y es una de las...
1: Esta muchacha Sofía ha sido muy señalada por eso.
0: Es una de las tendencias marcadas ahí. ¿En qué momento una conquista o una galantería deja de serlo y se convierte en acoso? Es una situación que hoy, pues sobre eso yo no sé qué tanto haya pedagogía, escritos, comunicaciones o análisis, pero es evidente que hay una línea muy delgada y peligrosa en la que un hombre cree, podría pasar a partir de esta situación, que está en un plan de conquista y que del otro lado le están copiando sin saber que en la mente de esa persona hay un no que no es capaz de manifestar, y eso hay que tenerlo en cuenta.
1: Por un tema psicológico y por un abuso
0: exactamente
1: anteriormente.
0: Entonces,
1: generado.
0: Ahí va la tendencia, pero el caso Poveda se mantiene. Ya a otro nivel periodístico de una investigación, de una denuncia, de una demanda, no ha habido nada. Todo ha sido conjeturas, opiniones y análisis.
2: Y este dos tema, cosas. Bueno, el pronunciamiento de estas mujeres, que
1: sí,
2: es lo primero que ellas hacen, las tres periodistas, y también el video que se hizo viral de la víctima, pues dando a entender que ella, pues, poco le importaba.
1: Sí, digamos que aparte
2: de ella, porque se volvió meme también.
1: No, obvio, obvio. Esta muchacha ha sido supremamente criticada precisamente por lo mismo, pero también entender que si está afrontando un proceso psicológico y que esa era la manera en la que ella no podía hacer más, pues también es entender un poquito. Ella volvió a hablar, ¿no? Hay un video que se volvió ya más viral este fin de semana, donde ella particularmente dice que ella no le importa, o sea, que lo que ella está atravesando en este momento, que ella no habló para tener una, o sea, para ser ni rechazada ni aceptada. Ella habló porque ella quería hablar y contar su historia. Les voy a dejar escuchar un poquito el video de Sofía, porque también hablaron las tres periodistas, así como dice el güey.
3: Fama, que porque denuncio a este agresor en particular y no al resto de mis agresores. A ver, ¿de verdad alguien con sentido común cree que una mujer quiere hacerse famosa por haber sido víctima de violencia sexual? Ninguna de nosotras quiere buscar fama exponiendo el dolor más grande de nuestras vidas. Ninguna. Y si denuncié a un periodista en particular, a un hombre con poder, fue porque fue mi proceso y mi momento de hacerlo. Ninguna víctima le debe explicaciones a la sociedad sobre sus tiempos. Y aunque yo no le debo explicaciones a nadie, si es necesario que se

0: vea hoy lo que está pasando, que se evidencie de frente cómo reacciona la sociedad ante una denuncia. Porque si esto ocurre cuando hay más testimonios, cuando somos varias las mujeres denunciando la violencia estructural y las dinámicas de poder de los agresores en un mismo espacio, que en este caso son los medios de comunicación, imagínense lo que tienen que aguantar las víctimas cuando están solas, cuando no tienen red de apoyo y cuando sus agresores son amigos, familiares o personas intachables. Lo hago con miedo, lo hice con muchísimo miedo, con un miedo tenaz, porque precisamente es un miedo legítimo al saber al sistema que nos enfrentábamos, que yo me estaba enfrentando, y a las respuestas que tristemente la sociedad da, que es caerle encima a la víctima y disculpar al victimario.
1: Es que sobre lo que ella misma ha expuesto es muy complicado y definitivamente tienen que revisarlo supremamente bien, porque hasta donde ella misma describió todo, pues fue consensuado y dando una respuesta sí a todo lo que él proponía.
2: Ante los ojos de los demás, pero como nadie sabía que ella tenía un problema psicológico.
1: Claro, entonces, pero gorda, pero bueno, eso es lo que te digo, eso es bien delicado. Y bajo ese contexto, en esa declaración que ella da, el testimonio, dirían muchos, es un poco débil y flojo. ¿Sí me entendés? Para querer realmente buscar una condena a alguien, porque es que él no la forzó, nunca la presionó, no la amarró, no la puso en estado de indefensión para poder abusar de ella. Entonces, ahí es donde todo se debilita y pasa a ella a ser parte de la burla, porque la gente se burla, claro, desde el primer momento, decir rechazar. Y entonces la gente se burla de ella porque, y todo el mundo lo toma con el tema de el modo supervivencia, o sea, para
2: no, es su, que el meme ya está.
1: No, es o que sea, ya memes, ya
2: el meme ya sketch, está con eso del modo supervivencia. De
3: no, ya, usted sabe muy bien, lo hemos dicho tantas veces aquí. En Colombia, las cosas más complejas, delicadas, graves o cualquier tipo de situación, ¿en qué termina? En Colombia todo termina en memes.
2: Dice que quiero una cerveza, y, quiero una cerveza, quiero una cerveza, quiero una cerveza en otros países del mundo. En Colombia estoy en modo supervivencia, uh-huh, por ejemplo.
3: Oye, ahí. Hay quienes incluso creen que esto va a llegar a un nivel de si a alguien le gusta, bueno, a cualquiera, a Pedro le gusta a una mujer y la quiere invitar, pues porque la está en plan conquista, que es una situación, bueno, hay quienes van incluso hasta el tema antropológico. Somos animales, el macho conquista a la
1: conquista,
3: hembra,
1: claro, corteja,
3: como toda la naturaleza, como toda la naturaleza.
1: Mostrando su plumaje, o sea, mostrando todo lo
3: la
1: que
3: fuerza,
1: tiene,
3: la fuerza, sus habilidades.
1: El canto, un pájaro.
3: En medio de la galantería la invita a salir, lo primero que va a tener que tener es un examen psiquiátrico o psicológico de a quién va a invitar, si... Al sí que le está dando para aceptar la salida a comer,
2: claro,
3: o a tomar,
2: claro,
3: algo.
2: Porque ya lo
3: si
2: primero...
3: a la intención del primer beso o de tomarle de la mano dentro del plan de conquista, ella lo está haciendo conscientemente o está pasando lo que, según dice esta joven, le pasó a ella en ese momento. Y
2: sí,
3: era que no era capaz de
1: decir no.
3: Pero el que está al otro lado, ¿cómo hace para
2: ¿cómo
3: darse
2: lo
3: cuenta?
2: Para saberlo.
1: ¿Cómo me doy cuenta tiempo después? Cuando, y
3: claro,
1: sobre todo,
3: entonces, allá va el tema,
2: allá va el tema de
3: los que creen. Vamos a llegar a un nivel de primero, oye, ¿me haces un favor? ¿Me firmas este documento aquí de que todo lo que está pasando tú lo estás aceptando, que eres consciente de lo que está pasando? Y sobre todo, ¿estás bien de la cabeza?
2: Ella lo dice,
3: y esto
2: todo,
3: a ese nivel ha llegado la situación de acuerdo a este contenido.
1: Y toma el resultado contrario, que en vez de apoyar obviamente mucho más a estas mujeres víctimas, pues se lo toman de joda y de burla, porque no pesó tanto el testimonio, o sea, no ayudó mucho a esto que crece
2: es
1: en redes, a estos movimientos, a todo esto que obviamente busca ayudar a estas mujeres. Entonces, lo saca nuevamente del contexto porque ya se vuelve burla por el mismo testimonio, que no es tan fuerte para mirar. Inclusive, uno sin ser ni fiscal ni un juez, pues es como el papel que ha tomado toda la gente diciendo no, pues
2: lo que pasa
1: es
2: que, ¿sabes qué creo yo? Que Rafael Poveda les hizo una jugada a estas tres viejas impresionante haber grabado
1: esa llamada.
2: No, eso fue un
1: boomerang, eso fue un boomerang.
2: Porque aunque ellas le dicen dentro de la llamada, que yo no sé si vos te diste la tarea, Canario, de escuchar los dos audios, ellas le dicen a él, yo sé que usted está grabando esta llamada, y ellas en vez de seguir muy diplomáticamente, él las trata y les intenta sacar de carretera. Entonces ahí el man hizo una supremamente jugadota.
3: Juanita...
2: Las tres.
1: Las tres.
3: Sí, bueno, hablan de aceptar pero también sienten que la gente las ha maltratado, ¿no?
2: Sí, claro, han recibido amenazas.
1: Y las han amenazado porque Juanita mostró en sus redes sociales, porque yo vi la cuenta de ella, las amenazas no la bajan de perra y juetapu, ojalá te encuentre en la calle, bueno, en fin.
4: Sí, hemos escuchado críticas importantes sobre nuestro trabajo. Algunas son violentas y hacen daño y otras son necesarias y también se convierten en aprendizaje. Eso no significa que dejemos de escuchar a quienes denuncian, porque ellas, las mujeres, siempre han sido el propósito de este movimiento. Pero sí nos refuerza la importancia de entender la forma en la que comunicamos tema ligero y adoptar nuevas medidas con humildad. Por eso decidimos enfocar este video en 5 puntos para contarles cómo el señor Rafael Poveda se le dieron las garantías para dar su versión sobre 2 casos donde mujeres decidieron contar sus historias en Yo Te Creo, Colega. Primero, el lunes 27 de julio lo contactamos a las 6:14 de la mañana vía WhatsApp, contándole la situación y abriéndole el espacio para su respuesta. Y a las 6:21 de la mañana vía correo electrónico con la misma información.
1: Bueno, y ellas ahí muestran paso a paso y dejan desglosado todo para que sea, digamos, como que esté a la vista del público y de la gente que lee, que mira sus portales, de cómo fue el paso a paso de cómo ellas hicieron el procedimiento.
3: Claro, tratando de darle explicación al reclamo que hizo Poveda de por qué no, antes de publicar el contenido de Bravas y de la de Yo Te Creo, Colega, haberlo buscado a él
2: para confrontar testimonios,
3: sí, para saber qué opinión tenía él antes de la publicación.
2: Para cerrar, hay otra mujer que se mete al baile, periodista ella y que actualmente ejerce como la directora otra vez de la revista Semana, ¿no? Estoy hablando de Vicky Dávila, que ella pone y dice: crucifíquenme feministas, pero ella pues avala a los periodistas, dice, los periodistas hombres, dice, los no todos los periodistas hombres son depredadores sexuales, ni todas las denuncias son verdad. Les voy a dejar escuchar un poquito del audio, que si bien es cierto dura 2 minutos y medio, hay un pedacito que es significativo con base en este tema que tanto revuelo ha tenido en redes sociales.
5: Será la justicia la que diga si es culpable o inocente, pero quiero hacer una reflexión. Los acosadores y abusadores sexuales están en todas partes y generalmente gozan de impunidad. Sus víctimas generalmente no tienen justicia ni reparación alguna. Por eso hay que darles espacios seguros para que puedan denunciar. Eso es verdad. Dicho esto, no todos los hombres, y en este caso no todos los periodistas, son unos depredadores sexuales. Esa generalización es peligrosa y se puede convertir en una cacería de brujas. Ellos también tienen derecho a unas garantías. Si Rafael Poveda fuera tu hijo, tu esposo, tu hermano, tu amigo, tu novio, tu papá, tú quisieras que tuviera garantías, ¿verdad? Tal vez por esa razón los colombianos han reaccionado de manera diferente y han apoyado masivamente a Poveda. Por el contrario, los testimonios dejan muchas preguntas entre la opinión pública y la gente lo ha expresado a su manera. Yo no me voy a poner en eso. Ahora, reitero mi respeto y consideración a todas las víctimas de abuso y acoso sexual que sufren su dolor en silencio y sin que nadie pague por lo que les hicieron. La justicia tiene que funcionar, tiene que responder.
2: Y básicamente lo que ella decía, como les digo, el video es mucho más amplio, pero sí, de todas esas de esos comentarios del mismo gremio, pues ahí hay un apoyo también, bueno, intrínseco.
3: Si ya llegamos a, ya pasa esto, todo esto es parte de los análisis, de los comentarios, de las opiniones, que repito, han ido hasta el tema antropológico, pasando por el tema psiquiátrico, psicológico, judicial, en derecho. Y el simple comentario de cualquier persona que con el sentido común se atreve a omitir, a presentar su opinión, su juzgamiento de la situación. Entonces ahí va y ya llegamos al otro nivel, que en Colombia, repito, es muy común. Ya al nivel de chiste, de joda y ya de meme. Entonces calculen pues la dimensión de la tendencia. La tendencia 2 en Colombia es laico. El término laico es tendencia en Colombia, pues tiene que ver con el tema del retiro espiritual de Abelardo de la Espriella y los funcionarios de su gobierno que tuvieron el retiro espiritual en Barranquilla este fin de semana. La controversia aparece pues porque Colombia es un estado laico. Este tema de involucrar la religión, muchos lo pueden tomar como una situación que atropella precisamente esta configuración de nuestro país como un estado laico. Entonces la discusión anda por ahí, era necesario. Bueno, pero muchos van más allá detrás de la tendencia laico y es decir, esto realmente es de corazón, por aquello que revivieron de las vías de la campaña del video en el que Abelardo aparece diciendo y con mucha seguridad que él era ateo. Y cuando le contrapreguntan, pero ¿agnóstico o ateo? No, ateo, tú sabes que ya ta, ta, ta, y da razones y argumentos. Y luego, pues ahora se le ve muy del otro lado, muy espiritual, muy católico, evangélico, cristiano y todo el tema apuntando allá.
2: No, ojo ahí que es católico, apostólico y romano. Ahí no mezcle todo el mundo ahí.
3: Pero también, Gora, no olvide que la... El tema del pastor evangélico y todo el tema.
2: Sí, pero
3: es un poquito de todo,
2: aunque él ha recibido ayudas y todo eso, el retiro espiritual fue enmarcado por lo católico, porque dentro de los videos que circularon en redes sociales
3: estoy hablando yo desde el previo a esto.
2: Hay un cura donde se ve que le está dando la bendición y que preside como una misa y una prédica muy bonita frente a lo que está pasando. Sea
3: ahí va.
2: De un lado o del otro, pues bien que se pongan las manos de Dios y que haya reversado el tema del,
6: todo
2: del,
6: el mundo
2: del ser ateo.
6: Tiene
3: ahí
6: a
3: está
6: ahora. No puede cambiar.
3: Por eso que tú estás diciendo eso. Es donde está la tendencia entre los que creen que eso es natural, real, y quienes piensan que es una.
2: Pues apostémosle al que sí, no que sea pantallero, porque sería muy.
3: Es
2: tenaz.
3: La tuya, Gorda. Al otro lado hay gente que piensa que es pura pantalla y show. Entiéndelo. Por eso se vuelve tendencia. Las tendencias son básicamente.
2: Pero entiéndelo tú que la gente puede
6: la
2: cambiar.
6: ¿Y la de quién más?
3: Y la de todo el mundo.
2: No, yo la entiendo. Yo entiendo que la gente esté de esas dos posturas, pero yo preferiría pensar que ojalá esté siendo un acto de contrición desde lo más profundo de su corazón, realmente
6: natural.
2: Avalándose en un Dios que todo lo puede para que le ayude a sacar este país adelante.
3: Ay,
2: yo
3: lo
2: quisiera
3: que
2: decir, eso.
3: No, todos ponemos, los que creemos en Dios y se respeta al que no,
2: sería muy
3: en manos
2: jugar
3: de Dios
2: con eso.
3: Todos, muchos proyectos de nuestra vida, ponemos a nuestra familia, ponemos nuestro trabajo, nuestra salud en manos de Dios.
2: Ya tenemos bastante
3: que un presidente,
2: gente en los medios que juega
3: que un
2: con
3: presidente,
2: Dios para.
3: Que un presidente ponga su trabajo. Es como el que usted pone cuando va en el carro por la mañana a su trabajo. Ya que a eso a muchos les guste o piensen que no es honesto, que no es sincero, que no es real, que hace parte de una estrategia de marketing, pues ya cada quien piensa lo suyo, pero esa es la razón de,
2: te digo que ya tenemos
3: de la tendencia.
2: Ya tenemos bastante
3: pero todos
2: gente.
3: Ponemos, los queremos en Dios, cosas de nuestra vida en manos
2: claro,
3: de Dios.
2: Ya por eso te digo, o sea, ya tenemos bastante gente en los medios y en la vida general que uno sabe que juega con la palabra de Dios y saben que lo utilizan para... ¿Uno
3: sí.
2: más? No.
3: El Dios más popular del planeta Tierra es el Dios del mercadeo, Gorda. Del digo Dios y entonces quedó bien. Es tendencia la palabra Biblia, tiene relación totalmente con esto de tema laico. Hasta Jesús, vea, Chuchito está preocupado que en Colombia, ¿qué es lo que pasa en Colombia? Que me volvieron tendencia. Aquí estoy pendiente de ustedes. ¿Qué es lo que pasa? ¿Por qué me invocan tanto? Claro, tiene que ver con un trino del presidente Petro, hablando de esta situación y en la que mencionó a Jesús. Hablando de que hay muchos hipócritas, fue la palabra que utilizó para hacer referencia al tema del retiro espiritual. Es tendencia Hayek, este es un apellido que, bueno, nos puso a buscar quién era Hayek. Y es un destacado economista, jurista y filósofo austriaco, que es el máximo exponente de la Escuela Austriaca de Economía y ganador de premio Nobel, que es el precursor del tema del libre mercado, de duras críticas al socialismo. Esto toma relevancia, ya la campaña electoral pasó, ya hay un resultado, pero tomó relevancia a raíz de un encuentro que tuvo el expresidente Álvaro Uribe, su bancada del Centro Democrático, como de revisión de qué pasó, en qué fallaron dentro de la campaña. Y el discurso de Paloma Valencia tomó mucha relevancia porque, de una u otra manera, muchos, y ustedes saquen conclusiones, intenta desmarcarlo y alejarlo.
2: Ahí es donde dice
3: la postura,
2: que el centro...
3: la postura política de derecha, donde todos consideramos están, de la extrema derecha de Abelardo de la Estrella. Saquen conclusiones.
2: No, con razón, el fin de semana vi una foto de Paloma diciendo, y ahora un poema. Y claro, decía que el Centro Democrático pues no era un partido de derecha, eso fue lo que dijo, ¿no?
3: Oigan esto.
7: Yo creo que tenemos que entender muy, muy claramente en qué partido es que estamos. Este no es un partido de derecha.
3: ¿Cómo?
7: El que cree que este es el partido de Hayek y de las libertades económicas donde el Estado se queda cruzado de brazos y ve cómo se mueren de hambre los ciudadanos, está en el partido equivocado. Yo creo que tenemos que entender muy, muy claramente en qué partido es que estamos. Este no es un partido de derecha. El que cree que este es el partido de Hayek y de las libertades económicas donde el Estado se queda cruzado de brazos y ve cómo se mueren de hambre los ciudadanos, está en el partido equivocado. Yo creo que tenemos que entender muy, muy claramente en qué partido es que estamos. Este no es un partido.
3: Ah, bueno, pero este video que estoy tomando aquí, no, pero Gorra, es que es un poquito más extenso porque él habla con, ella habla de más adelante con nombres y apellidos y menciona a Bukele y al mismo Tigre, me imagino que hace referencia, habla de Milei y todo ese tema, pero hay dos cositas para tener en cuenta de este audio, ojalá lo consigas ahí completo.
1: Le gusta a la izquierda, está en este momento sudándose las manos.
3: Busca el video, Gordis, porfa, donde, porque más
2: no,
3: adelante,
2: pero ni siquiera de izquierda, güey, de derecha también. Decían, no, es que está haciendo ella porque
3: una
2: dice
3: situación
2: eso
3: que llamó.
2: ¿Y con consentimiento de quién? ¿Esto avalada por quién? Porque ayer, no recuerdo a qué político fue que se lo leí, dice, ella por qué dice eso con consentimiento de quién. ¿Uribe sabe de esto? Y,
3: bueno, es que para allá voy, Gora. Hay un pedacito, ¿viste?, del video donde la cámara enfoca al expresidente y el expresidente.
2: ¿Él estaba ahí?
3: ¿Qué sensación? Claro, es que él fue el que convocó la reunión, Gorda.
2: Ok.
3: ¿Y que él estaría pensando, o sea, bien, Paloma,
2: cámara,
3: o está?
2: Eso. Trun. Él miró a la cámara y.
3: Él mira, no, la cámara, él no mira a la cámara. La cámara
1: no,
3: lo enfoca él.
1: Al estilo Chavo.
2: Al estilo Chavo, que Uribe vea la cámara y está.
3: Miren el video para que sea en ilusión. ¿Él qué sensación tiene de cómo, qué estás diciendo o qué bien lo que estás diciendo? No,
2: sí,
3: no hay audio, no hay audio de él, pero es la cámara cuando le enfoca.
1: Pues a ver si tratamos de interpretar sus gestos, su rostro.
3: Es más, se lo
2: pues
3: voy a poner
2: uno
3: aquí,
2: pensaría que está avalándola, ¿no?
7: Tenemos que entender muy, muy claramente en qué partido es que estamos. Este no es un partido de derecha. El que cree que este es el partido de Hayek y de las libertades económicas donde el Estado se queda cruzado de brazos y ve cómo se mueren de hambre los ciudadanos, está en el partido equivocado. El que cree que este es el partido donde uno dice, no, el mercado lo va a solucionar, yo le diría, sí, lo va a ir solucionando, pero mientras lo soluciona, vamos a ir actuando, porque este partido tiene muy claro que una de las maneras como uno logra defender la democracia en semejante crisis es que la gente no tenga hambre, es que la gente pueda tener condiciones de vida, es que la gente sienta que su dolor es atendido. Y yo creo que eso es bien importante en todas las exposiciones que se han hecho hoy. ¿Y por qué sabemos que ese modelo funciona, a diferencia del de Milei o el de Bukele o el del Tigre? Porque este modelo ya se utilizó y sí funcionó. Los indicadores de Colombia fueron extraordinarios, no solamente en términos económicos, sino que fueron extraordinarios en términos de bienestar social y legitimidad democrática. Por ahí el...
1: Ahí se acabó.
2: Ahí se acaba, ahí se acaba.
3: Bueno, ese es el video que hoy es tendencia del viral.
1: Pero por ahí hace alguien exclamó, ¿es que cómo? ¿Eso está en el video?
3: Sí, güey, por una razón simple, porque hasta aquí, hasta antes de estas elecciones, siempre hemos mirado al Centro Democrático como lo más derecha de Colombia.
2: Claro.
3: Que Paloma Valencia, reciente candidata a la presidencia de la República, haya dicho que no son de derecha, que el que esté creyendo que está en el partido equivocado, con el presidente, el expresidente Álvaro Uribe, ahí, pues tiene una connotación muy grande,
2: claro,
3: y sobre todo en el pedacito que
2: la
3: desmarca
2: ahí.
3: Desmarca muy bien su partido de las derechas de ahora de moda en el continente, la de Milei, la de Bukele y todo ese
1: que
3: tema.
1: Que me diga que no es de extrema derecha, listo.
3: Y el pedacito es en que implícitamente le echa flores a este gobierno, hablando de que Colombia está muy bien en materia social, habla de unas situaciones que uno, ¿qué? ¿Cómo? ¿Qué está pasando aquí? El agua y el aceite ya no son tan resistentes el uno al otro. Esa sensación y los miles de comentarios que ha generado esta intervención de Paloma Valencia es lo que tiene en tendencia a Paloma. Espero les haya quedado clara la situación de qué lleva a ser tendencia, la dimensión de este discurso.
2: Estaba buscando ese pedacito donde es enfocado el expresidente Uribe para ver qué cara hace mientras Paloma habla, y yo lo veo como
3: incómodo,
2: sí,
3: o tranquilo,
2: como incómodo,
3: o relajado,
2: como incómodo.
1: Pues yo no,
2: pero
1: le vi ninguna expresión. Bueno, lo que alcancé a quedarle, yo lo vi normal.
2: No
1: una
2: se
1: cara
2: ve como,
1: de,
2: se ve como,
1: tampoco abrió los ojos.
2: No,
1: pues.
2: no abre los ojos, sino que es como, ¿y ella quién le dijo? O sea, es como entender de ella.
1: Voy a volver
2: porque,
1: a ver el video, porque yo lo vi pues normal. Yo lo vi actuando, no, la verdad.
2: No, la expresión de Uribe es como más bien, ¿y ella a quién le pidió permiso para decir eso? O sea, ¿esa, ¿por qué esa lo está sensación diciendo? ¿Te queda a ti? A mí, dentro de cuando lo enfocan.
1: Pero hizo muchos gestos, sí.
2: Igual
3: se mueve el momento que se manda la mano a la cara y se toca como la nariz, como
2: cállenla. No sé. Más o menos. Ahora, te
3: esa
2: voy
3: es la sensación de la gorda.
2: Te voy a preguntar una
1: ahora
2: cosa.
1: Ahora sí es interpretación.
2: Te voy a... No, sí, es que es mi sensación.
3: Claro. Ese sí es de interpretación.
2: Es que ya viste el video, sí, pues aunque lo enfocan... No, a Uribe.
1: A Uribe, pues aquí más estoy viendo.
2: Ah, no, pues busque varios videos, que es que hay varios enfoques desde otro punto. Te voy a preguntar una cosa.
1: No sé, en un video se ve más incómodo que en otro.
2: Ay, el güey tan tonto. Deje de decir tanta bobada y vea los videos desde diferentes ángulos.
1: No sea grosera. Yo estoy hablando con argumentos.
2: Yo no estoy buscando.
1: No sea grosera. No crea que el insulto es lo que obviamente la lleva a tener la verdad.
2: No, yo no estoy buscando ponerme en una postura política, güey.
1: Yo
2: estoy aquí poniéndome en una situación de ver los diferentes ángulos porque toda la vida hemos sabido. Paloma no era la candidata de Uribe, pues.
3: Claro.
2: No desplazó a María Fernanda Cabal, más uribista que más otro. Entonces, sí. ¿Qué estamos aquí diciendo?
1: Y ahí Cabal se fue a hablar, obviamente, de ella, porque dijo, ¿cómo? ¿Qué pasó aquí? O sea, María Fernanda Cabal ha cuestionado lo que ella ha dicho, porque pues eso no es coherente. O sea, no hay coherencia en ese tema.
3: La tendencia radica en la dimensión de lo expresado, de no somos un partido de derecha. Y el que crea que la solución está en, y por eso menciona a Hayek, que es el creador del principio este de las libertades económicas y que siguen hoy a rajatabla Milei, Bukele y otros, y lo desmarca tan grande con Uribe ahí al frente, ese pedacito es, y donde implícitamente hay unas flores al gobierno saliente, ese pedacito es el que tiene hoy caliente la red. En ese sentido, ya cada quien mirará el video y escuchará y sacará sus propias conclusiones.
1: Te voy a decir que dijo Cabal aquí rápidamente, María Fernanda Cabal. Dice, yo siento que ese retiro del Centro Democrático marcó más fracturas que generar coincidencias. Veo con mucho respeto, dice, por Paloma. Ella es muy juiciosa académicamente, es filósofa y abogada, pero doctrinariamente confundida.
3: ¿Es la opinión de?
1: De María Fernanda Cabal.
3: Es tendencia cristiano, ya les aclaramos que no se ha casado, gorda, ¿no?
2: No.
3: Que es muy probable que sea este 8 en Madeira.
2: Sí, en Madeira, es este fin de semana, porque es que el fin de semana fueron compartidas unas fotos de Conía, de hasta Haaland estaban invitados, y yo digo, ¿en qué momento Haaland está cercano a Cristiano?
3: Hasta Yamal estaba en la fiesta,
2: hasta
3: gorda.
2: Hasta Yamal estaba en la fiesta, y digo yo, no, eso no puede ser posible.
3: Estaba bailando el kirikiki.
2: Aunque sí es muy probable que haya 800.000 invitados, la lista todavía no ha sido divulgada de lo que se conoce que podrían acompañar a Cristiano en ese momento tan importante. Lo que sí es cierto es que se casa en Madeira, en una de las iglesias más importantes y antiguas de la isla, y que sería el sábado 8 de agosto a las 3 de la tarde.
3: Es tendencia Claudia Benavides Salazar, es una ingeniera industrial y académica colombiana que ahora es la nueva ministra de Ciencias, Tecnología e Innovación. Esta mañana les conté la actualidad del país, que ya están los 18 ministros, los 18 ministerios, que al final ninguno se eliminó. Bueno, hasta ahora no lo ha eliminado. Entre otras cosas, no podría hacerlo el presidente porque todavía no está en ejercicio. Pero si los nombró, uno supone que van a estar los 18 ministerios. No olviden que había anunciado que algunos se iban a cancelar. Y ella es la nueva ministra de Ciencias, Tecnología e Innovación. Es tendencia Cuba. Ya les contó el güey esta mañana en Noticias del Mundo de un nuevo apagón, ¿no?
1: Sí, volvió a presentarse un nuevo apagón que pues debilita mucho más la crisis o la pone más fuerte lo que vive Cuba en este momento, de un nuevo apagón nacional, Canario. Un nuevo apagón nacional, se queda a oscuras otra vez como ya ha pasado en este año. Son más de 9 millones de cubanos que están sin luz en este momento, sin electricidad.
3: Es tendencia también por el informe del gobierno de Estados Unidos que los acusa de liderar operaciones de inteligencia y seguridad. Desde la isla mandan decir, no tenemos energía, no tenemos para comer, vamos a estar pensando nosotros en situaciones de inteligencia. Es tendencia Cúcuta, lo es infortunadamente por el atentado del pasado 1 de agosto, 14 personas heridas, una recompensa que supera los 800 millones de pesos para quien dé informes sobre los cabecillas del ELN que están detrás de este atentado contra una estación de policía. Es tendencia la palabra ciencia por la nueva ministra. Es tendencia tecnología e innovación por lo mismo. Es tendencia América, vea, el América de Cali por la goleada, gorda. puso a la gente a votar corriente en redes sociales y la mecha, como América, es tendencia hoy en tendencias deportivas.
2: ¿Sabes qué sí vi ayer? Bueno, no sé realmente cuánta gente ingresó al Pascual, pero no vi así que fuera wow, el super acompañamiento, como tampoco el viernes pasado que el Cali fue local, no sé cuánta gente le entró a Palma Seca. Pero van de a poco, ¿no? Van de menos a más.
3: No, pero ayer yo vi el partido de América.
2: Ahora sí tenía. Gentecita.
3: Pues no estaba lleno, gorda. A ver, tengamos en cuenta el rival, tantas otras cosas. Había resistencia normal de un partido frente a Chico. Es tendencia Esperanza Gómez. ¿Qué pasó con ella?
2: Pues, Cana, lo que pasa es que, bueno, eso no es nuevo cuando ha hablado de su vida privada, como las relaciones poliamorosas que ha tenido y como que ya sabemos cómo ha funcionado la parte sentimental de Esperanza Gómez. Simplemente que aquí, pues, abrió un poquito más como su corazón. Esta entrevista se la da en el video podcast Lo Más Viral, y así se llama el podcast, y pues aborda temas de la relación que sostuvo con su esposo colombiano, pero también con su esposo estadounidense. La identidad de este segundo esposo de Esperanza Gómez, pues no es que sea muy, muy conocida por muchos, más bien se habla de su esposo, el de acá, el colombiano, Ernesto se llama él. Y bueno, contó durante la conversación que hace 3 años puso final a su matrimonio con el ciudadano estadounidense. Y aquí explica algo que no sabíamos, que ambos, o sea, todos, digamos que hablando de este ciudadano estadounidense, ambos hacían parte de la industria del entretenimiento para adultos, conocían las condiciones de su relación, pero resulta que con el tiempo llegaron los conflictos. Empezó a ser agresivo, habla de violencia intrafamiliar, o sea, habla de que la golpeó, o sea, físicamente. Y de ahí donde, o sea, le dije, o se va usted me o me voy yo.
1: Duro, pero de verdad, pues no sé.
2: Sí, yo no le estaba dando duro como le gustaba, sino dándole duro de otros menesteres. Aquí palabras castizas. Dice ella que se separaron de cuerpos, que él se fue a otro país, que ella siguió casada con él, pero que él intentó perturbar su proceso migratorio y que esto no tuvo éxito porque ella tenía todo en regla y que la relación se fue completamente real y que además, pues ya hace 3 años no está con él. En cambio, con su pareja colombiana, Ernesto, su relación comenzó cuando ella tenía 16 años, completando cerca los 17 años juntos. Él falleció el 30 de octubre del año pasado a causa de un cáncer, por lo que asegura que en este momento es una mujer viuda, soltera. Y que además, hasta la fecha, ha pasado por 3 crisis grandes y feas de estados de depresión, ansiedad en su vida. Dice, estoy saliendo de un estado de depresión, ansiedad que viví por el proceso de la enfermedad de mi esposo con el cáncer, cuando ya sé que no lo va a lograr, o sea, no iba a lograr
1: superar el
2: cáncer o mejorarse, y dice, y pues que se iba a morir, y efectivamente así pasó. Ha confesado que dentro del proceso del duelo también afrontó problemas laborales, de salud, la muerte de su mamá. No tuvo una buena relación con su mamá, pero por fortuna logró recuperar esa relación con su mamá antes de que ella falleciera. Y bueno, contó un proceso de su parte personal, que de aquí pues todo el mundo ha visto a Esperanza Gómez, sí, como la mujer, la colombiana, la que es capaz de tener tantas aventuras, el tema sexual, lo que significa Esperanza Gómez en el mundo de la producción y de los videos para adultos.
1: Su misma parte física, pues... lo que, sí, o sea, lo que ella...
2: sus partes nobles, sí. El hecho de que eso se ha mofado tanta gente, pero ya conocer esa parte íntima, privada, familiar, de lo que afronta, pues eso no ha sido de voz populi.
1: ¿Me puede poner musiquita de Tito Rojas?
3: No, güey, ahorita estamos tocando la cortina de esta sección. ¿Por qué?
1: No, pues digo yo. Pues,
3: para poner ni Tito está cumpliendo años, ni se recuerda una fecha de su partida.
1: Pero
3: nada.
1: ¿Cómo así? ¿No le decían el gay?
3: No entiendo.
2: No, él no le decía, no, él decía.
1: Él es.
2: Claro.
3: Me acuerdo, a propósito de este tipo de temas, vi ayer que se volvió tendencia en la tarde un ratito Elizabeth Loaiza, la modelo caleña. Y es que resulta que en la red, el programa de Caracol los fines de semana en la tarde.
2: Ella es caleña, ¿no?
3: Sí, sí, salió la nota en la que hablaban del salto que dio. Ella ya venía creando algunas fotografías para OnlyFans y todo este tema de hace un ratito. O sea, muy bien que ella se desarrolló muy bien en el campo del modelaje en Colombia. Fue de las modelos con mayor trabajo en ese país durante mucho tiempo. Hace parte de esa camada de las ya grandecitas del modelaje. De una manera muy buena, le fue muy bien. Pero luego pasó al tema del OnlyFans y la noticia de ayer es que ya empezó a crear contenido en video y en fotografía con su esposo, contenido para adultos.
2: ¿Con el esposo?
1: Bueno, yo ahí sí de pronto perdí un poco el tema porque de eso sí ya sabía. De hecho, por ahí alguna vez me mandaron material de ella. Yo,
3: y el tema es que ahora ya lo está haciendo. Contenido de video.
2: ¿Le mandaron o está suscrito usted?
1: Hombre, me mandaron.
3: Explícito. Y
1: nada de eso. Si estuviera inscrito, pues es mi plata.
2: Claro.
3: Y su problema también.
1: Es mi problema.
2: ¿Y gorda? ¿Su esposa sabe?
1: Por eso, si estuviera inscrito, pero como no estoy.
2: Okay, ya.
3: Contenido para adultos con su pareja. Entonces, ahora que estamos hablando de Esperanza Gómez, pues te tiro ese datito.
2: Bueno, está bien.
1: Más es que, bueno, y cuando ella da la declaración, listo, da a conocer eso. Dice que lo consultó con la familia, que lo consultó con su hija mayor, que ya tiene 18, creo, que ya lo va a cumplir, que ya está grandecita, que entiende eso, que siempre le habló de eso, de cómo protegerse.
2: Ya está mayor.
1: Sí, listo. Claro. Que a su mamá también le dijo y que pues que la mamá le dijo que pues que eso ya era normal, que eso lo hacían todos. Así lo dijo ella. Y que hablaron y que dijeron, bueno, sí. Ella, cuando, digamos que la parte donde la critican mucho y donde la gente se burla, porque se burla de eso, cuando ella dice que no es por dinero, pero que es para tener una libertad financiera. Yo no sé si eso es lo mismo, ahí sí me
2: pues uno cuando habla de libertad financiera es poder no tener deudas con bancos, no deberle a nadie,
1: es tener dinero para poder estar más tranquilo y tener una libertad financiera.
3: Lo que realmente resulta relevante pues es el paso que ha dado.
2: Yo pensé que lo hacía sola. Yo pensé que estaba haciéndolo sola, pero si lo ve, lo hace con el esposo.
3: Su esposo es su socio del proyecto, ¿verdad?
2: Ah, entonces es negocio de familia.
1: Yo dije, puchica, yo decía, porque claro, la situación de, puchica, ¿cómo es ese tema de, sabes que tu esposo está haciendo eso, que todo el mundo lo está viendo, y definitivamente muy maduro o muy open mind, pero entonces no sabía que era con el esposo? De hecho, uno de sus videos, pues es en el cuarto de ellos.
3: Bueno, por eso.
1: Ese video.
3: Y entre otras cosas, el gancho. Que muchos van a querer verla a ella con su esposo.
2: Pues hay gente para todo. OnlyFans tiene contenido para todo y hay gente que le encanta ver.
3: Tengo entendido que yo no sé si esto está creado para OnlyFans o esto ya es otro tipo de contenido para otra plataforma. Ahí me perdí.
1: Yo creo que es OnlyFans.
3: Ahí me perdí si es para Only o para otra plataforma.
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3: Balvin también aparece entre los en las situaciones virales de hoy. ¿Qué pasó con Balvin?
1: Ay, canario. Aquí si hablamos de escándalos, mejor dicho, aquí se viene otro también pierna arriba, como diría uno, porque eso está recién calientito. Resulta que hablando de OnlyFans, a propósito, hay una mujer que se llama Melanie Paola. Melanie, entendí yo y lo que busqué información, también es una modelo que tiene, digamos, un contenido especial. Y que en algún momento ella salió con J Balvin y se vieron y tuvieron relaciones, aún él estando con Valentina, estaba con Valentina. Ajá. De hecho, lo que dice acá y una de las notas que habla es que ella firma en unas imágenes que muestra, porque hay unas fotos donde ellos están junticos, pues no exóticas ni eróticas. Habla esta creadora de contenido que pues ella tuvo su romance con J Balvin. Es que va a buscar aquí el portal puntualmente donde ella da el testimonio y ella habla de que ya él le dice que Valentina está en embarazo.
3: Ajá.
1: Ella le cuenta que Valentina está en embarazo, o sea, como que le da la noticia a ella. Entonces ella habla que le fue infiel a Valentina con ella. Melanie Paola. Yo ni idea, la verdad, hasta ahorita me la encuentro. Y ustedes busquen ahorita la noticia en todos los portales, está hace 2 horas, hace 1 hora, se está rotando en esto. Búscalo, gorda, para que veas que está recién saliendo porque apenas se volvió a hacer viral. Es eso. Como dicen, la tranquilidad de J Balvin y Valentina, aquí llega esta mujer a tumbarla, a tambalearla, porque pues ella habla de esas pruebas, lo subió como tal el contenido de las fotos.
2: Sí, Univision lo tiene hace 2 horas. ¿Ves? Dice, modelo mexicana contó en sus redes sociales que el cantante le fue infiel a Valentina Ferrer cuando ella estaba esperando a su hijo Río. Y bueno, hay unas fotos
3: ¿En pleno embarazo de Río?
2: Sí, claro.
1: Por razón, Balvin escribió, ahorita es que Río para no llorar.
2: O la gente de Infobae dije, mujer acusa a Balvin de serle infiel a Valentina Ferrer durante su embarazo.
1: Está ahorita, está apenas Canario.
2: Sí, digamos que son como los dos portales, Infobae los que están, y, los que y Univision, que ya comienzan a tener la noticia. Infobae hace un día lo tiene y Univision hace dos horas tiene la noticia. Pero digo yo, bueno, pues no sé.
3: César me acaba de mandar aquí el video, lo tienen si lo quieren ver, a Elisa Loaiza hablando de su proyecto de producción de contenido para adultos en el portal de Caracol TV. Aparece ahí, me lo acaba de enviar.
2: No, para eso que se vea en la red, que ahí está más completo, ¿no?
3: Bueno, por donde quieran, y yo comparto el que me manda el querido Cecitar.
1: Mira, aquí las fotos, le damos a las fotos que ella tiene puestas, subidas en su cuenta de Instagram, Melanie Paola, ella con J Balvin. Estamos abrazados en un sofá, que pues ahí no hay nada, pero ella habla de que pues ellos tuvieron relaciones. Y quiero mirar, es como la de las historias que ha puesto ella, ¿qué más ha publicado?
2: Sí,
1: eso dice mucha gente, pero... Ah, bueno, gente, qué gana de fama. Pero pues bueno, aquí estamos hablando de alguien que no conocemos, ya tiene 2.5 millones de seguidores esta mujer. Y
2: qué pereza cuando las mozas se revolucionan.
1: Se empodera, ¿no?
2: La revolución de las mozas. O sea,
3: sí, niña, podría ser el título de una serie, gorda.
2: La revolución de las mozas. O sea, niña, entienda, usted no va a ser la oficial. Capaz y pueda que... A mí me encanta el contenido de Valentina. ¿Ustedes siguen a Valentina en TikTok? O sea, no. Pone cosas con Río. De hecho, yo no sé si vos te diste cuenta que a Río, el niño... Un adulto en el partido del Mundial de Argentina, donde queda pues eliminado el partido de la final, al niño un man le hace fuck y lo trata mal al niño, y Valentina se le iba a ir encima a ese hombre, y están creando una canción como muy de cumbia para decirle a la gente que con los niños no se meta, básicamente el contenido de Valentina. A mí me gusta mucho ella cómo ejerce su labor de mamá con Río, tratando de ser una mamá pues también muy moderna, porque Río sale con unas que yo te digo, uy, estos niños de ahora vienen con el chip, pero requete completo. Y Balvin también, hay unas conversaciones que tiene Río muy, muy especiales. ¿Qué pasará ahorita? Bueno, pues amanecerá y veremos, pero ¿qué tal una moza revolucionada, pues?
3: 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Viral, un video en el Valle del Cauca. De hecho, el creador del video pide que se viralice el video. Tiene que ver con una situación, hombre, preocupante, de unos campesinos a los que ahora con la reforma agraria les entregaron unas tierras para trabajarlas. Y el video de denuncia habla de unos hombres que llegaron en sus camionetas a reclamar esas tierras, porque como ya terminaba este gobierno, entonces la decisión de la Agencia Nacional de Tierras ya también terminaba. Y el que reclama en el video dice, ojo que esto es un tema que esto no era mientras el gobierno que estaba. Estas tierras son de los campesinos y necesitan seguir trabajando. Hay un video grabado en el momento en que el hombre llega en su camioneta a hablar de ese tema.
8: Funciones hasta cierto momento, y todo el proceder de la ANT, todo eso lo tumbó la corte.
9: No. Presiones de este tipo están recibiendo en Sevilla beneficiarios de la reforma agraria.
10: Si algo nos llega a pasar, no, lo hacemos responsable.
8: No, pues hágame. No, yo pues que me voy a mandar ahora a Díaz.
10: Ya lo demandamos.
8: ¿Y por qué no me...
3: Bueno, ese video es el de la situación donde un hombre, repito, llega en sus camionetas ahí a reclamar tierras que ahora tienen campesinos que están trabajando, que les entregaron producto de la reforma agraria. Y ahí va la viralización y la reacción que hay de esta situación a propósito del cambio de gobierno.
1: Y ojalá que no, porque ahí está el temor que la gente va a querer, bueno, si esto vuelve a un gobierno que quizás va a ser, pues, es lo que podría decir muchas personas. ¿Qué va a hacer Alcahueta con esas personas que van a ir a reclamar esas tierras? Pues no debería ser, porque esto debe regir de aquí en adelante, o sea, como ley de gobierno, no tumbarla, sostener, cuidar, proteger a esas personas que con tanto esfuerzo y después de tantos años de injusticias, pues han vuelto a sus tierras.
3: Virales, las imágenes de los incendios en Europa. A propósito de esto, hay una situación curiosa que tiene que ver con unas viñedos, donde hay un litigio de separación de bienes, gorda, y ahora parece que el incendio va a acabar es con todo, ni para el uno ni para el otro. ¿Qué es la historia, güey?
1: Bueno, hablamos de estrellas del cine en este caso, y cuando se habla de separaciones, de litigios, digamos, en el tema de famosos actores que pues están buscando repartir todo de una vez. ¿Qué hacemos? Bueno, en este caso, pues hablábamos nosotros de esos viñedos que tienen Tom Cruise y Brad Pitt y Angelina Jolie. ellos tienen unos viñedos en Francia.
3: Ah, ¿eran este par de famosos?
1: Sí, claro. Justamente, en este caso, pues esos viñedos son de los que podrían estar afectados también con el tema de los incendios.
3: Ajá.
1: Entonces, digamos que ahí corre riesgo, pues algo que ellos podrían o podrían no, están buscando para, pues, finalmente, a la hora de separarse, a quién le toca tanto, a quién le toca lo uno, lo otro, y en ese tema de las propiedades, bueno, quién se lleva o qué se lleva cada quien. Bueno, resulta que con esos viñedos, que tienen una finca muy famosa, una bodega situada en el sureste de Francia, aquí se habla que hay una producción del famoso vino rosado ecológico, de hecho en colaboración con la familia Perrin, porque ahora pues hay conflicto judicial, y conflicto judicial es el tema de la separación, mirando qué se puede hacer, cómo se va a repartir todo esto, pero los incendios están amenazando ese viñedo, el de Brad Pitt y Angelina Jolie.
3: Ni para Dios ni para el diablo, güey.
1: Ni para el diablo en este momento, porque la finca pues al parecer está muy cerca, hay muchas columnas de humo muy cercas en esa área que se están ya elevando sobre los viñedos y los campos, digamos, que rodean esta finca. La finca está intacta hasta ahora, pero ya los incendios se van acercando.
3: Ajá.
1: Y Canarias, si hablamos de unos incendios de esos que ya no se pueden contener ni nada, pues
3: no hay nada que hacer.
1: Nada que hacer.
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3: Gorda, hace una semana cuando arrancó la liga y el Cali ganó frente a Jaguares, pues ya la gente contenta porque el Cali esta noche jugó bien, porque ha ganado, ya hasta una salió por ahí diciendo que chiquito para todo el mundo.
2: ¿Qué es de la vida de esa muchacha?
3: No sé, gorda. Te pregunto es porque una semana después vuelve a ser tendencia el estadio del Cali. Esa noche eso ocurrió en el estadio del Cali, a la salida del estadio. Y vuelve a ser tendencia el Cali por un tema de brujería. Pero contámelo después de decirme por qué Elton John, Sir Elton John, es tendencia.
2: Bueno, porque el fin de semana se conoció que este man hace 36 años no se toma una gota de alcohol. Es decir, Elton John está o estuvo celebrando este fin de semana 36 años de sobriedad y dice que está agradecido por cada día que ha pasado de estos 36 años. Este hombre ya tiene 79 años, la otra vez estábamos hablando de él por su cumpleaños, ¿no? ¿Se acuerdan? Celebró un nuevo aniversario de sobriedad. Dice que es un logro que marca su larga lucha para superar la adicción al alcohol y pues también el tema de las drogas. Y lo que dijo el cantante británico fue que celebra su sobriedad recordando un pasado tan marcado por problemas de adicción con la bebida. Ha hecho público este nuevo logro en su vida el pasado exacta 29 de julio. Compartió una fotografía en la que mostraba su bebida con cero alcohol y puso él: hoy cumplió 36 años de sobriedad, brindo por la vida con una copa sin alcohol, agradecido por cada día, fue lo que puso a través de sus redes sociales en Instagram, una foto donde se le ve supremamente bien, sonriente, una camisa que uno pensaría acá que es como una guayabera, pues, y con una copa, pero esa copa no tiene licor. Dice: los primeros años de mi consumo de cocaína fueron buenos porque descubrí que era un afrodisíaco, algo que la mayoría de la gente no le pasa, pero tengo el tipo de personalidad que una vez que pruebo y me gusta algo, quiero más y más, y tengo la personalidad de un adicto, dijo en una entrevista que le concedió a un diario en Hollywood. Y bueno, la gente recordó esto, dice: fue la decisión más tonta que tomé en mi vida porque me llevó a salir de fiesta, a comportarme fatal, a tener cambios de humor increíbles y a vivir mucha miseria e infelicidad. Fue lo que también le dijo a ese medio hablando de esa mezcla entre el alcohol y las drogas.
3: ¿Cuántos años, gorda?
2: 36 años de sobriedad.
3: Sin alcohol. Saludos a amigos que uno tiene por ahí que van completando 24 horas apenas de abstinencia, de dura abstinencia, 24 horas. Hasta el próximo tercer tiempo.
2: ¿Usted cómo no?
3: 36 años.
2: Y si el alcohol se lo va a tomar, se lo toma cero alcohol. O sea, él dice que él se toma cosas, pero se las toma sin alcohol para acompañar, porque pues, hombre, es un man de entretenimiento, bueno, de la música.
1: Se le va a ayudar mucho, diría uno, a la longevidad. Pues,
2: sí, uno dice, ¿cómo hace? Bueno, alcohol, sí. Si es bueno, posible.
3: Gorda, ahora sí, cuénteme pues, el tema del video de la brujería en el estadio del Cali, ¿qué sabe? ¿Eso fue real? ¿Era una creación de contenido? ¿Fue una pantalla, un distractor de atención? Pulso tituló: aparece video de supuesta brujería que le hicieron al Deportivo Cali en su estadio, y muestran un video en el que con una palustre, con un palustre van escarbando en el palo de la mano izquierda del arquero que tape en la zona de sur.
2: Sur.
3: Donde se hace la popular del Cali, y encuentran un billete de $10 con mensaje ahí incluido y todo.
2: Estas imágenes fueron compartidas por una cuenta.
3: ¿Eso qué? ¿O qué?
2: Pues, Cala, el video se hace viral porque dice justamente la gente de Pulso, y hoy ya lo tienen otros medios, que fueron compartidas por una cuenta que se llama Deportes Sin Tapujos. Esto lo hicieron a través de X, de la red social X.
1: ¿Se llama brujerías y algo más?
2: Donde se observan varios de los elementos que, según las versiones conocidas,
1: ¿brujos y brujos?
2: Fueron hallados en el estadio del conjunto azucarero. ¿Qué aparece ahí?
3: Brujitos,
2: bolsas.
3: Las brujas y sus cosas.
2: Ay, brujitos, bueno, ¿van a dejar a contar o no?
1: Brujitos creativos.
2: Ah, dice, entre ellos aparecen bolsas enterradas, figuras de tela, objetos que han despertado toda clase de reacciones, porque uno diría, en un campo de juego,
1: brujasas,
2: ¿por qué tienen que aparecer este tipo de cosas? O sea, ¿por qué bolsas enterradas? ¿Por qué telas ahí?
3: Brujiverde.
2: Como una maraña ahí hecha y pum, póngala ahí. Ni que alguien se le hubiese caído, ¿no?
3: Brujitas,
2: y además,
3: ¿brujitas azucareras?
2: Además que hay algo, el campo, o sea, la grama, pues es totalmente supervisada antes de cada juego. Y uno diría...
3: No, pero está enterrado, gorda, ¿no? ¿Cómo?
2: Claro, enterrado, pero pues, o sea, se vería de qué manera se hizo un hoyo, cómo se enterró, o sea, eso es visible. Cuando pues la grama se ve afectada...
3: ¿Cuánto tiempo llevaba eso ahí?
2: Bueno,
3: el hecho es que se ha viralizado un video, pero eso no le salió ningún doliente. ¿Quién metió eso ahí o qué? Era un billete de $10, en todo caso, y vi que tenía tenía hasta el 666, el número de la bestia, y un inscrito ahí.
2: Mira, aquí hay unos videos. Hay tres videos.
3: El Cali sacó algún comunicado oficial sobre la situación, diciendo quién es el sospechoso, quién hizo eso o qué.
2: Mira que aquí estoy viendo el video, si hay un dólar, pero eso está enterrado desde hace rato. ¿Será que era para lo del torneo pasado? Porque si fue para el torneo pasado, les dio.
3: Hola, ¿no era que lo llevaron para Medellín, gorda?
2: Les cuajó.
1: Tiene el número del brujo.
2: Les cuajó.
3: No es la primera vez que el fútbol en el mundo entero, ojo, tiene situaciones. Ya recién vivimos uno en la Copa Europea, en la Copa Africana de Naciones.
1: Ah, sí, sí.
3: Ya también el otro día una situación, incluso en el Mundial, de una situación ahí de que se había o no había un brujo en un estadio. El fútbol ha estado cercano a esos temas muchísimo tiempo. En Brasil, mucho más todavía.
1: El brujo que terminó en brazos colombianos.
3: Brujo.
2: El de Ghana.
3: En Colombia, América cargó encima con una brujería supuestamente de muchísimos años. ¿Cómo se llama la brujería del América?
1: El garabato.
3: La del garabato. La maldición del garabato. Pues no es lo nuevo, ¿no? Pero yo no sé en este caso, pues, qué tan real, si eso fue cierto, si estaba ahí o qué.
2: No, en todos los comentarios aparece que cómo sabían que ahí estaba enterrado, cómo se dieron cuenta después de tanto tiempo.
3: El que lo enterró era el único que sabía, gorda.
2: Claro.
3: Bueno, hasta ahí, ¿no?
2: No sé
3: después.
1: Pero es que eso tampoco, cuenta, eso no se hace, a ver, eso no se hace.
3: Hay detector de...
1: No, sí, y no hay un show, pues, o sea, no hay luces puestas. O sea, si alguien busca hacer un maleficio, pues lo que quiere es solamente que nadie se dé cuenta para ese tipo de cosas.
2: No, claro, en esa cuenta que les digo que es Deporte Sin Tapujos, de ahí para abajo hay tres videos, uno de un minuto, otro de 40 segundos, otro casi de 2 minutos, y los comentarios de ahí para abajo de la gente burlándose, que cómo es posible, que sí, que la plata que les robaron, que ahora sí todo dado el tema. No, o sea, miles y miles de comentarios ahí, pero pues... No, pues eso fue lo que salió.
1: Es una brujería, gorda, porque nada, que consigue novio. O sea, ¿tiene novio o no?
2: ¿Quién?
1: ¿Usted?
2: ¿Yo?
1: Es que la gorda le hicieron brujería, que nada, que la veo con un muchacho.
2: Yo creo que sí, me tienen una foto boca abajo.
1: Ahí le vino la sangre.
2: Por favor, si le están haciendo, si tienen un muñequito vudú mío, póngale un alfiler en la rodilla a ver si me deja de molestar.
3: Me quedo con esta, gorda, con la del pollo Valentín.
2: Quíteselo para ver si me deja de doler.

0: Tendencia. Hablando de música, una canción. Bueno, esto no es tendencia, es viral más bien la canción Mojando la Rata.
1: Gorda, si yo le digo a usted Mojando la Rata, ¿usted
2: y horrible.
1: ¿Qué me dice Mojando la Rata?
2: No, eso se me... O sea, eso...
1: Póngale cuidado a esta canción.
2: Eso me lleva a peluquear al ovejo.
1: Bueno, eso es como Primo Hermano de Ahorcando el Ganso, yo creería.
2: Más o menos.
1: Póngale cuidado a esta letra elegante que
2: qué
1: se
2: porquería.
1: Oye.
2: Qué porquería.

0: ¿No es esta?
1: No, esa tan guarachuda no es, hay otra versión más...
0: Más decente, más...
1: Más pupi, esta sí es canchis. Pero bueno, no importa, déjela, si quieres.
0: Ah, la dejo, es esta. A ver, es que el premium aquí, no sé qué pasa, nos engañaron, ¿no?
1: Muy
0: ¿oís?
1: Raro, si no te ya pagamos.
2: Eso fue...
0: Y qué por raro, adelantado 5 años, güey, y mira estos, uy, no.
2: ¿5 años ya pagamos? Sí, wey, no, que nos devuelvan la plata, como así.
0: Nos tumbaron. Uy,
1: no,
2: uy, Echeverry.
0: Echeverry, no. Y por eso mandan de a 3 gorda.
2: Uy,
0: ah, no,
2: no, qué porquería es ese premium.
1: Yo, varias cosas que contar de esto.
0: ¿Esta es?
1: Sí, esa.

0: pero un momento, aquí estamos hablando, güey. ¿Qué es eso?
1: ¿Qué es eso, hermano?
2: Venga, yo también.
1: ¿Te unís, está juntando o qué?
2: Yo esto lo voy a... Una
0: ¿a quién
2: boda,
0: le aprendió?
2: Una boda este fin de semana y me piden esta canción. Yo, mojando la rata.
0: ¿En una boda?
2: ¿Eso dónde es? No, ya le vamos a mostrar el video, gorda. Vamos a ver el video. Esta canción, que es del Chonta. El Chonta es un personaje muy desparpajado. Que él, en su lenguaje y en su forma de decir las cosas, el man es un tipo entre chistoso, los sketches son de humor, digamos, o sea, o los videos que él hace, donde también chicanea y muestra que está con una mujer, le clava la nariz en las nalgas, literal, o sea, se le ponen las nalgas, que era lo que tengo ahorita, para mojar el cheche, o sea, el man es así. Entonces él es el Chonta. Y esta canción, que obviamente es inteligencia artificial, pues la sacaron y la han producido, pues por este man. De hecho, él sale en el video mojando la rata, que es un cucho calvo, un man ya calvo. Seguramente muchos lo conocen, el Chonta.
0: Creo que yo la verdad, ¿colombiano? La primera ¿ah?
2: ¿Colombiano?
0: Vez.
2: ¿Colombiano? Sí, claro, colombiano. Yo no sé si le está viendo en España puntualmente. Creería que sí está viendo por allí en Benidorm. Y Johnny Polanía, si de pronto sabe a quién me refiero, que es nuestro oyente en España. No, y esta canción yo la toqué este fin de semana. La toqué y pues la canción funcionó porque a esta gente le gustaba. Le gustaba la canción de El Chonta, mojando la rata. Hágame el favor, esas letras ahí. Pues entre obscenas, entre directas,
1: doble sentido,
2: sino que se ocultan
0: no,
2: mucho.
0: Pero ella,
2: en
0: claro,
2: el
0: mismo el sonido
2: de la canción,
0: claro,
2: la voz de ella, parece que no estuviera realmente diciendo estas cochinadas.
0: Ve, pero eso es inteligencia artificial, ¿verdad?
2: Sí, claro, es inteligencia artificial.
1: Pues que a
0: ¿qué
1: veces
0: peluque
1: sí,
0: ese eso? ¿Qué
1: y a veces no, gorda.
0: Vea, canario, que peluque ese eso, le dice.
2: Que peluque ese eso, que para que pueda meter el sin hueso.
0: Literal.
2: Esta canción, a ver, esta canción la sacaron en abril, entiendo. En abril más o menos fue quien lanzaron la canción y bueno, ha tenido su popularidad de acuerdo a lo que el man habla y lo que él dice. Entonces se llama Mojando la Rata del Chonta.
1: Bueno, y Mojando la Rata, ¿dónde se utiliza esa expresión, güey? Para hacer referencia...
2: Yo la verdad, él...
0: No.
2: Pegarle,
0: ¿cómo así?
2: Eso es como cuando
0: no, espera un momentico.
2: Sí, cano, gorda, sí.
0: No, eso es...
1: O en algún país
0: en el
1: se
0: bajo,
1: le dice...
0: No, en el bajo mundo.
1: Sí, yo nunca lo digo.
0: Claro, lo mismo de peluquear el ovejo.
2: Es así.
0: Mojando la rata.
1: Mojando la rata.
0: Claro.
2: Primero van a pegarle al peluche.
1: Pegarle al peluche, al poncho.
2: Al poncho.
0: No, eso en el de, vea de...
1: Pero en el rebajo, gorda, porque yo la verdad... Y...
2: Pues bien abajo donde están las ratas, por allá en la alcantarilla.
0: Ah, pues en el underground, pero esa expresión, que yo la haya escuchado como expresión del de calle... Literal, pero en canción es la primera vez que la oigo.
2: Yo, la verdad, yo esa nunca me la... Digamos que el man hace videos, aquí me lo va a encontrar.
0: Y a ese sí, el man de ese que le dicen, no sé, eso que me estás diciendo el güey del Chonta, no, eso es la primera vez que yo oigo de ese man.
2: El Chonta. El man siempre muestra.
0: Y aparece con viejas.
2: Sí, con viejas y tiene su... Pues su novia. Ella, ajá, no se deja ver la cara, pero siempre amanecen como en momentos muy íntimos, muy sexuales, donde él dice, habla de todos los poderes, porque yo no sé si él promociona también. Dice, familia, gracias a todos por el apoyo, a los que me dan ese aliento de continuar día a día, hágalo real. Él dice, es una de las frases de él, que eso no son penas. Y el tipo se toma unos poderes para el tema sexual. Haga de cuenta que está tomando mero macho por allá, tomándose los poderes el famoso Chonta.
1: Es tendencia en Colombia, nueva EPS, es tendencia a partir de la declaración que ha dado en las últimas horas la nueva ministra Ana María Vesga, que habló del traslado de pacientes entre EPS que estén muy llenas, a unas que no tengan tanto, y entre ellas la nueva EPS, que es la que más aglomera colombianos, como una de las primeras soluciones al tema de salud. Ha tenido muchas críticas, la verdad, porque esta figura ya se ha utilizado antes y no dio resultados. Es un pañito de agua tibia, es el comentario que más han hecho del tema. Es tendencia Águilas Negras, tiene que ver con una amenaza que le hicieron a un estudiante de la universidad.

0: mensajes como la entrega de la obra de modernización del aeropuerto de Tolú de este gobierno por 136 mil millones. Las críticas vinieron de sectores de oposición y medios que señalaron que el proyecto sigue inconcluso, que no está terminado del todo este aeropuerto de Tolú.
1: Ah, porque a uno le toca, digamos, si uno quiere ir a Tolú, le toca llegar a Montería. Entonces uno tiene que hacer el vuelo Montería y ahí pues se demora uno como 2 horas y algo para llegar allá.
0: Hassan, bueno, el humorista colombiano también tendencia.
2: Bueno, Cana, es que ahorita que estábamos hablando de lo de Rafael Poveda, pues resulta que este man se ha vuelto viral el fin de semana porque ha sacado, yo no sé, ¿ustedes siguen a Hassan? ¿Ustedes de yo pronto no? Bueno, resulta que la cuenta de Hassan se llama Oficial Hassan. Estamos hablando del humorista, ¿no? Entonces dice: señores, ante los más recientes hechos conocidos por el país y en busca de preservar la integridad de todas las partes interesadas, me tomé el atrevimiento de crear un consentimiento previo a cualquier situación que pueda causar malos entendidos. Por favor.
0: Pero eso apunta al tema Poveda.
2: Sí, claro, sí, claro. Es que te lo acabo de decir. ¿Me estás escuchando o no me estás escuchando?
0: Sí, te estoy oyendo. Sí,
2: ok, gracias. No, me estás...
0: No te puse
2: oyendo,
0: mucha atención,
2: pero
0: no sí, pero...
2: Eso, me está oyendo, pero no, no me está escuchando. Sí, ok,
0: dale,
2: listo.
0: Perdón.
2: Dice, por favor, utilícenlo con responsabilidad. Es algo extenso, pero piensen. Mejor tardarse unos minutos leyendo para hacer, o que ser señalados algunos años después. Dice, queridas mujeres, también pueden hacer uso del formato. Sí, y solo si notan comportamientos que la puedan poner en modo supervivencia. Y este man se ha elaborado como una especie de contrato donde...
0: De lo que hablábamos ahora.
2: Claro, durante...
0: ¿A dónde va a llegar esto?
2: Exacto, donde tres hojas pone a través de sus redes sociales. Si quieren ya mismo vaya, véanle la cuenta a Hassan, pero dice: código de trámite TA, artículo 1, objeto de la cita. La presente acta tiene como finalidad dejar constancia de que ambas personas se encuentran reunidas con fines románticos, sociales, gastronómicos o simplemente porque... Entonces hay cuadritos, me gusta, me dio curiosidad, quiero conocerlo mejor, me invitó a comer y yo no soy boba, todavía no sé qué estoy haciendo aquí, vine por el postre, otra razón, discrimine cuál. Está buenísimo para que se rían. Parágrafo, esta declaración no constituye contrato, obligación, promesa de noviazgo, matrimonio, segunda cita, ni derecho adquirido sobre futuras atenciones. Artículo segundo, consentimiento. Declaro que mi asistencia a esta cita es libre, voluntaria, sin presión, sin amenaza, sin chantaje emocional, sin que mi amiga me haya obligado, porque efectivamente quiero estar aquí. El caballero entiende que el consentimiento no es automático, no se presume y no viene incluido con la reserva del restaurante. También podrá ser retirado en cualquier momento, incluso después de haber dicho sí, claro, vamos por un café. Porque aparentemente en el siglo XXI hasta el café necesita términos y condiciones. Dice artículo tercero, contacto físico, besos, sí, no, tal vez, pregunte primero campeón, abrazo, sí, no, depende cómo terminó la cita, tomarse de la mano, autorizado, no autorizado, se evaluará durante el partido, otros acercamientos románticos, preguntas, preguntar antes, en esta sí no tiene otra opción, dice aclaración. Haber aceptado un abrazo no significa haber comprado el paquete completo de contacto físico. Es solo un abrazo. Cana, y así sucesivamente ahora, hay dos hojas más.
0: Esta mañana que hacíamos, que hablábamos de la tendencia, la primera tendencia que es Poveda, hablábamos de eso, de que ya el tema, la tendencia pasó por todo. Pasó por los análisis, por los comentarios de gente especializada, unos en derecho, otros en psiquiatría, por los periodistas, por la gente del común, cada quien hizo. Y cuando ya un tema llega al nivel de meme... Es porque le dio la vuelta completa y ya la gente le restó importancia al claro, contenido de la tendencia
2: importante.
0: Y ya lo vuelve un chiste.
2: Y esto sí,
0: en Colombia suele pasar sí. En todos los aspectos.
1: Y desdibuja esa intención inicial, hombre, porque pues es un tema que ahora se destaca más, se rescata y más apoyo. Pues siento que pierde un poco de ventaja de lo que se había logrado, ¿sí me entendés? Porque ya pone el tema de la incredulidad en lo que se había avanzado, de cada cosita que sea una señal, ponerle cuidado. Pero esto siento que lo retrasó un poquito y ya puso a la gente a pensar realmente dónde hay un abuso.
2: Hoy yo le vi una historia a Mónica Rodríguez que decía que era increíble que un acto de acoso sexual se hubiese convertido en un chiste. Y estoy de acuerdo en esa dinámica, pero lo que pasa es que también está el otro pedacito en revictimizar a la víctima, sabiendo que hay una serie de cosas. Te leo el artículo 9 de esta, de todo esto que he escrito del disque. Artículo 9, declaración final. Ambas partes manifiestan que la finalidad principal de esta cita es pasarla bien, conversar, reírse, conocerse, respetarse. Si además surge

0: química, maravilloso. Si no surge química, no pasa nada. Nadie queda obligado a continuar una interacción romántica simplemente porque alguien pagó la cuenta. Y si la cita sale mal, por lo menos queda una experiencia y posiblemente una buena anécdota, datos de la compareciente y del compareciente y las firmas, fecha, hora.
1: Y eso
0: hora.
1: Le falta hacerlo, llevarlo,
0: no, y dice,
1: con un notario.
0: Sí, claro, y dice, y si es posible, autenticar antes de, para que no...
2: Bueno, justamente Edwin Herrera, que es también otro creador de contenido caleño, hizo un video así tal cual, digamos que de otra manera, pero más o menos en la misma situación.
3: Renata, bienvenida.
4: Uy, tenés una casa muy linda.
3: Ah, gracias. Pero vení, ¿te querés tomar alguito? ¿Un cafecito? ¿Una cervecita para hacer?
4: Ah, no, cualquier cosa. Pero vení, ¿vos vivís solo acá?
3: Pues sí, hasta el momento sí. ¿Por qué?
4: ¿Por qué lo decís así? ¿Es que es una propuesta o qué?
3: Ah, no sé. Tómelo como quiera.
4: ¿Seguro?
1: Ahí le va a dar un beso a ella. Estira la trompita.
4: ¿Qué hace?
3: No, nada, espérate un momentico, ya seguimos. Pero firmame aquí ese consentimiento.
4: ¿Y consentimiento de qué o qué?
3: No, nada, o sea... ¿Usted me quiere dar un beso, sí o qué? Yo también se lo quiero dar, pero pues para que nos curemos en salud los dos.
4: Ay, Eden, me está recochando, ¿cierto?
3: Ay, no, Nata, es en serio, firme acá.
4: Ay, ¿qué te pasa? Yo no te voy a firmar nada.
3: Entonces, Nata, vea, con todo el dolor del alma, pero se me retira.
4: ¿En serio te vas a perder este momento por esas bobadas?
3: Ay, Natica, vea, me he perdido mejores, créame. ¿Firma o se me va?
4: Pues me voy. Uy, maduro.
3: Bueno, me cierra bien la portica, ¿oyó? Y gracias por venir.
1: Allá va, gorda.
0: Ya toca firmar consentimientos porque
1: es un tema muy complejo. No, la verdad, mentiras, muy complejo, no sé. Porque puede haber muchas personas que
0: no lo hayan pasado bien, Canario. Es que estamos hablando de un tema
2: es
0: de acoso.
2: Es delicado, es que, hombre, se desdibuja mucho. Se desdibujó.
1: En el libro de la vida, hoy. ¿Ya saben qué está sonando? Pues el vocalista, compositor, cofundador de la banda Metallica, James Hetfield, está cumpliendo años hoy.

0: Alguna vez contó James que iba a la escuela de piano porque la profesora le daba galletitas. Es que era el atractivo para él. Yo iba a la escuela porque la profesora me daba galletitas. Fue de las cosas que me llevó y conectó la música cuando tenía solamente 9 años. Era un niño. Uno de los datos curiosos en la vida de este líder de Metallica es que sus padres, por tema religioso, científico y ciencia cristiana, no creían en la medicina, y su mamá, que tenía un cáncer, no recibió tratamiento, situación que le provocó la muerte sin tener atención médica. En medio de tantas cosas, de las curiosidades de una trayectoria, pues creo que uno de los hombres más respetados y admirados en el mundo del rock.
1: Hay una canción que yo no la tengo muy referenciada, pero que es de God That Failed.
2: Radio Planeta.
1: Que se inspira en esa canción, hablando de ese Dios, pues que como que falla, ¿no?

0: Gorda, sigue la celebración del aniversario de Cali. La semana antepasada, cuando era 25 de julio, hubo celebraciones. La semana que pasó, volvió. Y el Borondeando por Granada, que fue un éxito en convocatoria, esperamos a los sitios les haya ido muy bien, vuelve a tener capítulos de celebración con el mismo Borondeando esta semana, ¿no?
1: ¿Cómo te parece? Y lo que más me llama la atención es que la fecha para este nuevo Borondeando es el jueves 6 de agosto. Uno entendería que con el tema de pues la posesión presidencial, desde el jueves se van a tomar medidas, jueves 6 de agosto, y esto es lo que me deja ver como, ¿y cómo así? ¿Y aquí qué? Pero esto ya es Voz Populi, o sea, cuando te digo ya Voz Populi es que ya tienen los cierres, el sitio, cómo va a ser el tema. Y bueno, seguramente ustedes ya se van a encontrar en diferentes portales de la ciudad lo que se conoce como el Borondeando por Cali. En este caso, el sitio...
0: ¿A dónde van esta vez? ¿A dónde van a borondear?
1: Al Peñón.
2: Marta Costurera, que escribe, dice, yo también ya tengo los cierres. Un abrazo.
1: Ah, porque ella trabaja con ellos, ¿no? Sí, claro, pues pega cierres. Pegar cierres no es fácil. No todas las costureras pegan cierres. No le,
2: si hay Marta, algo... pero no estamos hablando de esto. Otro Marta, no estamos hablando de eso. No diga bobadas, que es son otros cierres.
1: Lo estamos hablando, dígale a ella que es de los cierres las viales.
2: Las calles.
1: Bueno, Cana, esta vaina, dizque esta vaina, perdón. Este Borondeando...
2: Marta, cójale el hilo a la conversación.
1: este Borondeando...
0: Que no se remache.
2: Sí.
1: Ay, no, imposible con ustedes, no me dejan dar las noticias.
0: Remaches,
1: ¿para qué posturas, me preguntan?
0: Cierres.
1: No.
0: Todo concadenado. Todo hila. Todo concadenado, gorda.
1: Todo hila.
2: Ah, no, eso es otra cosa.
1: Bueno, el Borondeando de este jueves será...
0: Eso que tenemos hambre, gorda.
1: En el Peñón, ya casi. En el Peñón. Y Cana, aparece la fecha, jueves 6 de agosto, desde las 4 de la tarde hasta las 10 de la noche.
0: Pues yo no sé, llama la atención porque supuestamente en un par de horas después de lo anunciado debería arrancar la ley seca.
1: Bueno, ahí deja ver entonces que estas medidas empezarán, yo creo que a primera hora del otro día, del 7 de agosto, porque pues quien hace un Borondeando, aunque estamos hablando de una zona gastronómica, pues hay quien se quiera tomar una pola, un martini, no sé, un cóctel, lo que sea que vendan estos sitios por los cuales se va a peatonalizar la calle, y bueno, pues no creo que no vayan a vender algo con licor. Pero bueno, lo que nos interesa es jueves 6 de agosto, 4 de la tarde, 10 de la noche, el Peñón sobre la carrera segunda y parque principal. La peatonalización se hará sobre la carrera segunda y la calle tercera oeste. Los cierres viales para esta peatonalización serán Avenida Colombia con calle tercera oeste, Avenida Colombia con calle segunda oeste, Avenida Colombia con calle primera oeste, carrera segunda con calle segunda, carrera tercera con calle cuarta oeste, carrera tercera con calle segunda oeste, carrera tercera con carrera cuarta, carrera tercera a oeste con calle tercera oeste, carrera tercera a oeste con calle segunda oeste. Está el mapita ya, comienza a socializarse por todos los portales. Cuando hablo de todos los portales, hablo de turismo, hablo de Secretaría de Movilidad, donde está el mapita del cierre vial, la peatonalización y las vías que van a estar alrededor. Te voy a dejar escuchar rapidito un clipcito que hizo la gente de movilidad para que la gente sepa cuál va a ser la medida de operar en cuanto al tráfico.
3: Esperamos este jueves 6 de agosto en Borondeando, aquí en el Parque del Perro. Nos unimos los comerciantes de acá del Parque del Perro para ofrecerle una gran variedad gastronómica. ¿Qué vas a encontrar? Oferta gastronómica, shows en vivo, música, DJ y mucho más. Te esperamos este 6 de agosto
4: en Borondeando, en el Parque del Perro, de 4 a 10 de la noche. No te lo puedes perder. ¡Te esperamos!
1: Y es un clipcito que tiene una imagen que viene como con la bandera de Colombia y como todo lo que tiene que ver con esta fiesta patria a la cual nos... pues sí, nos sumaríamos a partir del 7 de agosto y bueno, todo lo que va a pasar en Cali.
0: Dos tendencias más, una del mundo, una en Colombia, del mundo Grecia. Es tendencia Grecia que también está afrontando ahora mismo intensos incendios forestales que devastan miles y miles de hectáreas, igual que en Francia, igual que en España y en otras tantas regiones del mundo, incluyendo Colombia, que también estamos pasando por la misma. Bueno, en Grecia la tendencia la hace mucho más grande el accidente en el que dos helicópteros Bambi, que estaban haciendo el riego de agua para tratar de apagar los incendios, se estrellaron en pleno vuelo. Y estas imágenes, esta noticia, ha vuelto tendencia a Grecia en el mundo. Hombre, y una lamentable en Colombia es el apellido Vilarete. Vilarete, para los fanáticos del fútbol, sobre todo los más grandes o los más pequeños que les interesó por aprender de la historia del fútbol colombiano, pues tienen registrado el nombre Eduardo Emilio Vilarete. Tiene 73 años. Creo que la mayoría no nos tocó el tema de su actividad, pero la historia siempre habló de Vilarete como un gran goleador. Bueno, es noticia porque hoy está siendo intervenido para amputarle una pierna.
2: ¿Diabetes o algo?
0: No, un sarcoma agresivo, la causa médica, hace 3 meses se le detectó y ya no había nada que hacer para el tratamiento y la única solución es amputación. Entonces hoy, pues el fútbol, más que nada, los medios deportivos han emitido la noticia y las reacciones de los fanáticos del fútbol volvieron tendencia el apellido Vilarete.

0: Entra una tendencia, pero aquí me les pierdo porque no la alcancé a revisar. No sé, güey, si sabes que The House of the Dragon es tendencia. House of the Dragon
1: sí,
0: es tendencia.
1: Sí, porque va a tener un spin-off. Yo lo vi, ya te lo voy a...
0: Ah, bueno, ahorita, pero yo no vi la razón de la tendencia, la verdad.
1: Sí, es porque va a tener un spin-off rápidamente desde que salga de la tendencia. Esto aparece hoy en entretenimiento, diferentes portales lo tiene. Dice, habrá una cuarta temporada de La Casa del Dragón. Lo que se sabe sobre el futuro del spin-off de Juego de Tronos. Y eso, entonces y que, comienza...
2: Entiendo que Casa de Dragones es mucho antes, digamos, o sea, hablan de más de 100 años antes de lo que marca la historia del Juego de Tronos.
1: Entonces lo que dice es que hay una expectativa por el futuro de la Casa del Dragón y aumentó mientras avanzaba la emisión de su tercera temporada. Dice, la historia aún no ha llegado a su desenlace en HBO y ha confirmado que el universo protagonizado por la familia Targaryen pues tendrá una cuarta temporada, pero también anunció que será la última de la serie basada en este conflicto conocido como la Danza de los Dragones.
2: Yo pensé que era tendencia porque iban a ampliar allí la Casa del Dragón, el restaurante...
1: No, la de Arrochino.
2: Que era el Limonar.
1: Actualmente la tercera...
2: Es una noticia, porque pues si les va bien, ¿cómo no va a ampliar sus instalaciones?
0: Siempre les va bien a todos, claro, los restaurantes de comida china, güey.
1: Dice actualmente...
2: Venden como arroz.
1: Dice la tercera entrega ha estrenado 6 de sus 8 episodios y continúa desarrollando la guerra por el Trono de Hierro. Estoy hablando puntualmente de HBO, ¿no?
2: De hecho,
1: la respuesta es sí. HBO confirma que La Casa del Dragón tendrá una cuarta temporada, la cual cerrará la historia principal del spin-off de Juego de Tronos.
2: De hecho, esa Casa del Dragón es uno de mis favoritos, es en serio. ¿De los chinos?
1: ¿De qué estás hablando?
2: De La Casa del Dragón, ya que
1: ay,
2: lo traje
1: Dios
2: pues
1: mío,
2: al tema.
1: Pero ¿por qué?
0: Pues gorda, pero y la hora del almuerzo ya está ahora la abre atacando, vea. Más tendencias, esta venida del fin de semana, es mundial, tiene que ver con el apellido Infantino, es Gianni. El presidente de la FIFA que le tocó recular, le tocó meterle reversa a su intención de buscar inversionistas privados para la FIFA, la presión inmediatamente de la UEFA y luego la Liga Asiática y la CONCACAF. Dejó un mal sabor, la verdad, la posición de la CONMEBOL. Domínguez y su parche dejaron muchas preguntas ahí en el ambiente de por qué no se sumaron rápidamente a la protesta que inició la UEFA. ¿Por qué? ¿Por qué? ¿Por qué? ¿Por qué? ¿Qué hay detrás de la intención de Infantino de meterle capital privado? ¿Tenían algo que ver los de este lado del mundo? Bueno, por eso la tendencia Infantino es tendencia Casa Blanca. Pensé que era o la película o la Casa Blanca en Washington. No, tiene que ver con la sede de gobierno que tendrá Colombia en Barranquilla. Será la sede de gobierno donde despachará Abelardo, que pues por lo que muchos consideran trata de ser una réplica de la Casa Blanca de Estados Unidos. Y en medio de las críticas que esto ha despertado, no solamente por la apariencia física, la casa podría ser la Casa Rosada de Argentina o el Palacio de Miraflores, inspirado en tantas casas de gobierno en el mundo, es por el tema del costo, de lo que esto significa tener no solamente la construcción de la casa, la adecuación en temas de seguridad, sino el personal que van a tener que contratar para el cuidado, manejo, manutención del tema, en un discurso en el que se habló de
2: austeridad.
0: Entonces, por ahí, el tema Casa Blanca se volvió tendencia.

0: ¿La tocó de casualidad, güey, en su fiesta del fin de semana?
1: No.
0: ¿No tuvo tanta champeta?
1: No, llegué hasta allá, no. Fue demasiado reggaetonero la fiesta, mucho.
0: ¿Por ahí no le dio chancecito para saltar a la champetita?
1: No me dio.
2: Les gustaba más mojando la rata.
1: ¿Es así? ¿Iba o iba? Lo no tenía peor. Que... No, es que aquí hemos hablado de eso, estaba en el playlist de los novios.
2: ¿Qué clase de boda fue esa?
1: O sea, no es porque yo ni la conocía, Canario, o sea, yo mojando la rata cuando yo digo eso, yo, bueno... Sino que se pudo meter y la metieron en una tanda bacanísima de Lady, de Music Sounds Better With You, de One More Time, y eso
0: pero
1: se lo
0: pero están bonitas las letras de esas y mete usted
2: mojando la rata.
1: Ya les voy a mostrar el video de cómo se la gozaron y cómo se la sabían, porque yo miraba bocas y yo decía, ah, puchica, mira que se la sabe.
0: Tata Muñoz saluda, dice, acá en Europa, bueno, ya está en España. Esa película la están partiendo en dos. A mí me pasó lo mismo. Está hablando de La Odisea. Para que la gente vaya al baño, vaya y compre alguito, nos comparte esa noticia.
2: Nos escribió Marino, que dice, especial...
0: ¿Cómo? ¿Dónde está mi hijo?
1: Mi papá.
2: Yo no sé si este sea su Marino, pero aparece como Marino. Dice, especial del día... de la rebelión, Joy Arroyo, Prisioneros, Molotov y otros deberían de ir en ese especial, dice, feliz día, hablando de lo que debemos de tocar el 7 de agosto.
1: Edwin Muñoz, buenas tardes, feliz semana para todos, es muy cierto todo lo que se dice con el tema de Poveda, pero ese man le pegó con ese video, siendo respetuoso con el tema que es muy delicado.
0: El Monpirri dice, Díaz Banda, reportando sintonía, deseándoles un feliz lunes. Y Cana, un buen fincho para este pechito. El viernes se ganó el picadito por goleada. También nosotros perdimos ayer. Y reportándonos en el marcador, sábado se recibió pago, platica había. Me puedo ir a ver la Odisea, un 9 de 10. Y ayer gana la mecha, ¿pa' qué más? Tremendo fin de semana para el querido Monpirri.
2: Nos escribió Luca que dice, hola, ¿me pueden decir cuándo hay día sin carro? Todavía no sabemos, pero es probable que sea el 7 de agosto.
0: Y me manda la regla del no. Si decir sí facilita la vida de otro, pero complica la tuya, entonces no.
1: María Lizeth Suárez, buenos días muchachos, soy mamá orgullosa. Mi hija junto con 49 jóvenes se embarcaron el viernes pasado en un buque de la Armada Nacional, dice, al Pacífico, de Pacífico por el Chocó, en una jornada humanitaria donde irán por todo el Chocó a todos los pueblos y aldeas donde no llegan médicos y otros. Una labor hermosa.
0: ¿Liderada
1: dice,
0: por quién?
1: Pues la Armada Nacional. Dice. Bueno. Oftalmólogos debe ser, porque ofontólogos o existe ofontólogos.
2: Odontólogos, médicos, nutricionistas.
1: Odontólogos más bien. Odontólogos, médicos, nutricionistas, pediatras, entre otros, y son muy jóvenes, chicos, entre los 22 y los 28 años. Dice cosas que no se hacen así virales, pero yo la más orgullosa.
2: Claro.
0: Mayito dice, yo amo Planeta los fines de semana, me encanta la música que ustedes tocan, me pone un ambiente tan bacano, pero me gusta la idea de balneario. Yo no soy tanto porque estoy mucho más joven, dice ella. Pero pega un balneario para este viernes. Adelante, mi Cana.
1: Dice Naranja, Judy Jiménez, muchachos, ustedes son muy sanos. ¿Cómo no han escuchado esa canción de Mojando la Rata? Si está, bueno, en YouTube, dice, les falta escuchar una que es mejor, que se llama, que Estenas dice, de Your Boyfriend.
2: El querido Gus con el tema de esa canción dice, ustedes van, cojan taxi que van tarde, esa sí. Canción hace rato es viral.
0: ¿Con la de Mojando la Rata?
2: La Rata, sí. Bueno. Carlos Beltrán dice, Rafael Poveda hace años en un reality mostró lo que es. Él es, dice, mostró lo que él es y no es muy buena persona que digamos. Creo que él estuvo en Gran Hermano, ¿no? En una de las versiones de Gran Hermano en otro no, país.
0: Gorda,
2: no recordaba eso.
0: Ahora que estamos hablando de canciones sucias. Wow. Ayer que estaba mirando, pues, canciones, música para la programación de la emisora, me metí a Spotify. Y la número uno de Spotify, la más descargada, se llama Gamina.
2: ¿En Colombia?
0: En Colombia, sí, gorda.
2: ¿Gamina?
0: Gamina. No entiendo la verdad. No sé, pues me vino la emisora. Las emisoras que... de perfil juvenil tendrán sido...
2: ¿Cómo así? Tocarla. Nosotros no somos perfil juvenil.
0: No, nosotros somos jóvenes.
1: No, ya
0: jóvenes
1: por ahí ya pasamos.
0: Jóvenes de
2: adultos,
0: cinco para arriba.
2: Jóvenes, adultos
1: muchachos,
2: jóvenes.
1: Muchachos.
0: Pero te digo, ¿les voy a hacer un pedacito nada más de la letra? No, si tienen niños, tapen los oídos porque la letra es
1: ¿Y
0: nada.
1: ¿Y es peor no la veces que viene de mamar o qué?
0: No, esa es pesada en la mano.
2: Viene de mamar, no la veces, no la

0: y por ahí, Gora. Simplemente, pues.
1: Es que el tema meterle mientras escuchamos al grupo Nietzsche.
0: ¿Cómo te parece?
2: ¿A usted?
0: Ayer me sentí un poquito grande, Gorda. Un poquito nada más.
2: ¿Solo un poquito? Un
0: poquito nada más, Gorda.
1: Sentí. Porque usted se escandalizó.
0: Me escandalicé,
1: el nivel,
0: Gorda,
1: de escándalo ya es mayor.
0: Porque alguna vez cuando poníamos dale, dale, don, dale.
1: Claro.
0: Aquí no sé qué.
2: No, pero griten,
0: Gorda,
2: perras.
0: Nos hicieron,
2: o sea,
0: nos hicieron reaccionar en el momento que, porque las letras
1: la
0: eran muy pasadas. Pero eso era en villancicos comparado con esto, Gorda.
2: No, yo creo que
1: no
2: viene siendo,
1: no,
2: Cana, yo creo que viene siendo lo mismo, simplemente que antes era con otro género. Es que
1: ese tema
2: del trap y eso, yo creo que hace ver la canción oscura, pero no está diciendo algo que en otras canciones no haya sonado. Perdón,
1: no,
2: o sea,
1: Gorda, pero
2: el de grita en perras
1: es muy directa, es que
2: ¿Cuál es esta? Que
0: la muñequita.
2: El rumbulí. La letra del rumbulí.
0: Ah, pero como era en inglés no lo entendíamos.
2: Por,
0: Gorda,
2: eso, ¿ves rumbulí? O la quemona. O bueno, la de la gilet.
1: Dele como a rata que mi esposo va a llegar.
2: Hágale, papito, dele sin parar. Dele como a rata que mi esposo va a llegar. Metelo, papi, metelo. O sea, ¿qué más que eso?
1: Así no se escandalizan. Claro, porque está más joven, Canario.
0: Es que es eso, güey. Sí, sí. Es que es eso.
2: Yo creo que es lo
0: seguramente,
2: mismo.
0: Seguramente,
2: seguramente. Es la misma perra. Amarrada con diferente guasca. Es exactamente lo mismo. O sea, nada que hacer. Andrés Felipe Pinzón dice el más malo que la brujería que le hacían en el estadio. El más malo que la brujería que le hacían. ¿Hablando del Cali o qué?
1: Sí, es él.
2: El Cali, bueno, más malo que la brujería.
1: Jacqueline Valderrama dice: Tim, definitivamente jamás los abandonaré. Son el mejor equipo. Sobre todo por los apuntes del güey. Hoy me moré de risa con eso. Me vi la raya en el espejo. Y primo hermano de Ahorcando el Ganso. Sí, es que...
2: Pues es que va para allá.
0: Jennifer
2: pa
0: Tenorio allá dice una mezcla para este viernes de Balneario con Petronio. ¿Vio? Porque el domingo ya inicia. Eso lo ha mandado también por, claro, allá por el WhatsApp. Cate Tobar dice buenos días, niños. La gente sí es cansona. Cuando quedó Petro presidente, los que no queríamos aceptamos y no hicimos tanta lloradera como lo hacen ahora los de
2: ay,
0: la izquierda.
2: Sí, qué pereza.
0: En serio que se hacen coger fastidio porque más bien no desean lo mejor al nuevo. Eso dice Cate Tobar.
1: Dice
2: Caroline Gutiérrez, díganle al güey que coja taxi que eso fue furor en plena época de elecciones y se hizo muy viral en TikTok por el pedacito de trabaje, papi, cogió mucha connotación política. Ya va de salida la de mojando,
1: bueno,
2: la rata.
1: Ya cogí el taxi, ya llegué. Ya lo cogí, ya llegué porque pues me entero de esta canción. Yo había visto como esa imagen y el cucho ya lo conocía.
2: Lo que pasa es que el güey ya la vio más cercana por lo de su fiesta este fin,
1: claro,
2: de semana.
1: Claro, es que la viví, la toqué.
2: Ah, bueno, ya es por eso.
0: Dice Scangol, hola, y es que la gente no va a pensar en elevar cometas esta vez, ¿o qué? Solo Petronio.
1: Pero...
0: Se han perdido las bonitas costumbres. Bueno, tocó entonces dar ejemplo. ¡Que viva
1: a
0: Petronio!
1: No, pero sí hay. Sí
0: cometas
1: sí
0: había porque en el partido América Chicó, en la transmisión de Win Sports, reportaron la caída de una cometa. Eso siempre pasó en el Pascual. Y efectivamente una tajada, me acuerdo muy bien que era una tajada. Enredada en el techo de...
1: ¿Es una tajada? Una tajada
0: es una cometa. No, con forma de tajada. Uy, ¿cómo así, papi?
1: Sí. No, papi, no, ni idea, papi, la verdad.
0: Una
2: vea,
0: tajada,
1: o sea,
0: enredada
1: una
0: en el techo.
1: Una tajada como una tajada de...
0: Es que las cometas tienen una fórmula que es un
2: ¿la
0: hexágono?
2: ¿La del pájaro?
0: Es un hexágono, ¿cierto?
1: Sí, sí, sí,
2: sí, la del pájaro, la del hexágono.
0: Pero la tajada era diferente. La tajada era cuatro, pero como en diagonal. Se le decía la tajada. Y era una tajada la que estaba enredada en el techo del pastor.
2: Generacionalmente, ¿cómo nos cambia la vida? Vea, hablando ahorita de brujería, el querido Luis Arturo me dice, la brujería más conocida en el fútbol es la del Benfica. ¿Ustedes ya lo dijeron, cierto?
0: No.
2: Ah, bueno, me manda él la imagen que dice, así es la maldición de Bela Gutmann, la predicción que acecha al Benfica en Europa. Dice, tras ganar dos copas de Europa seguidas, el entrenador húngaro condenó a las Águilas a no ganar el título a 100 años. Desde entonces han perdido 8 finales europeas.
0: Ay.
2: Y de ahí en adelante, pues obviamente la información es mucho más amplia, pero dice, esa es la brujería más conocida en el fútbol, es la del Benfica.
0: Salvatore dice, rojazos y calurosos días, Don Pollo y su banda. Abrazo, bendiciones, los amo. Háganse el huepapatriota. Propongo un sueño. La banda completa. Un día en el que esté Vico, La Negra, Dandres, Animal. Un día con ustedes. Mejor dicho, la re rompen. la melodía variada y listo. Ole, ¿saben algo del PSG de Rosso? Feliz fin de semana, dice Salvatore.
2: Dice Karen Lizeth, buenos y rojazos días, buenos días mis muchachos, qué mix tan espectacular el del Tropipop. ¿Cómo sería para que el concierto de Tropipop traigan a Bonka? Que sea un excelente mes y una semana. Los quiere, dice Karen Lizeth.
1: Clarita López, chicos, tienen que verse Los Asesinatos de Idaho. Pesadilla en la universidad, lo vi que estaba ahí como de primerito. Es un documental en Netflix, está muy buena.
0: A propósito del tiroteo este fin de semana en Idaho.
2: Dice,
0: cuatro personas muertas, dice, entre ellos el tirador, como le dicen en Estados Unidos.
2: Harold Buitrón dice, buenos, frescos y rojazos días, gracias a lo del oyente que nos recomendó el otro padre. No es buena, es muy buena, enganchadora desde el primer capítulo, apenas voy en el tercero, pero es muy encarretadora, está por Netflix. Sí, Jarito, yo también me la vi y ya estoy como a tres capítulos de cerrarla. Sí,
0: Marlon dice, Cana, el análisis que yo hago del tema de Paloma Valencia tiene que ver con que se dieron cuenta que este personaje del tal Tigre les va a quitar todo el protagonismo en la derecha. Salirse de ahí es el momento oportuno y tener una distancia que más adelante les permita hacer oposición cuando este man empiece con sus cagadas. Por eso el distanciamiento, pero es una jugada política. Ellos sí son derecha. La opinión de Marlon sobre el tema de la tendencia Paloma Valencia.
1: Janet Paz dice, mis chicos, feliz inicio de semana, deseando esta semana que esté llena de cosas maravillosas y para recomendar lo que me vi. El Diablo Viste la Moda en Pirata Films, 10 de 10. Seducción Fatal, serie excelente.
2: Perdón, Janet, ¿por qué no te la viste en Disney? Ya está, ya en Disney aparece.
1: ¿Qué? ¿Por qué no paga Disney, gorda?
2: El Diablo se viste la moda.
1: ¿Por qué no paga Disney?
2: Pero no tiene que pagar Films. La suscripción.
1: Pero pues...
2: No, bueno,
1: pues,
2: en fin.
1: No sé. Ella dice que Pirata Films...
2: Bueno, hágale pues.
1: Susana y Elvira con Manuela González. Muy buena, dice. Y para completar, el impacto del polígamo llega Elise. Sombras de una mujer, es tremenda y al igual que la historia anterior nos muestra lo que un ser herido puede hacer, dice, la super recomiendo. Y estoy como aparta estudio de una sola pieza, con el caso de Rafael Póveda, qué novela. Ella vuelve y dice, y también la película de Liz nos enseña que el daño que alguna vez causamos regresa a nosotros, se llama karma y los hombres nunca, escuchen bien, nunca cambian, he dicho.
2: Dani Segura nos escribió, dice, buenos días banda, ojo al dato, en 7 días Dios completó la creación del mundo, 7 son los días de la semana, 7 son las mujeres para, no mentira, dice, 7 son las notas musicales, 7 son los colores que pinta el arco iris, 7 son las maravillas del mundo y 7 son los goles que mi amado América hizo ayer. Ay no, qué cosa tan horrible. Dice, película recomendada, Tinker Tailor Soldier Spy, dice, una película del 2011 y es de espionaje brutal. Qué película más inteligente, pero aquí no me dice dónde la vio, entonces no sé si es en un portal o si se la vio en cine.
0: Qatar Velade le echa flores a las bartenders, dice que show tan completo, tan bacano es Bartenders. Me dio nostalgia de no tener a mis mejores amigas al lado para habernoslos tomado todos, porque sé que les hubiera encantado, pero bueno, ya habrá una nueva oportunidad, ojalá y vuelvan a Cali.
2: Otro oyente.
0: Recomendadísimo.
2: Otro oyente con su número terminado en 2177, nunca nos pone su nombre, pero dice, hola. De la serie que está hablando la señora Bernaza, como que le caigo mal porque me dice señora, muy amable, muy, muy querido señor, dice, es bastante regular, yo me la vi completa, es bastante regular, nada pasa con Manolo Cardona, es de origen mexicano, pero este hombre nunca tiene ese acento y además la trama es bastante regular, todo le parece regular. Pues mira que hay varios oyentes que les gustó, o sea que...
0: Y es válido. Normal.
2: A mí no me diga señora, yo que todavía no estoy señora. Y un número... ¿Tienes? No, yo, la nueva juventud, ¿cómo así? Los 40 son los nuevos 20.
0: Pero si hay una niña en la calle, le dice doña, y no le ha dicho, o le dicen doña o no le dicen
2: no,
0: doña.
2: No, estoy en una...
0: Señora.
2: Estoy en la edad de si no sé si estoy muy joven para... Bueno, en fin. Ay, él me puede
0: porque
2: decir
0: a las únicas
2: que
0: les dicen niña estando grande es a las vendedoras del supermercado. Ay, niña, usted habla mal.
2: Niña, no, niña, no. Señora, sí, ya estoy en la edad de señora, ya que hijo de madres. Y iba a leer a Fernando Forero, sino que es que este oyente me dice señora como con rabia.
1: Pero es lo que vos crees.
2: No.
0: Por respeto puede ser.
2: Por respeto.
0: Sí, señora.
1: No, pero porque también cuando alguien se molesta, es que uy, se molesta, se
2: embarra. Que lo que dice la señora Bernaza.
0: El güey te cantó señora de las 4 décadas, ahí no te molestaste, entonces.
2: Pero ¿por qué? Todavía no, en noviembre. Antes. No me la adelante, por favor. Fernando, y
1: por
2: termino.
1: Alguien dijo cuando ahorita que me dijiste tonto, pues me dices una disculpa. Dice, se aletió esa señora. Ah. Alguien dijo, entonces de pronto
2: Pues claro, es que el término señora, o sea, cuando le dices se alete esa señora, es como despectivo. Ay, esa señora, no, a mí no me está diciendo él. Ay, pues tan linda la señora. Depende de la connotación,
0: porque señora tiene, pero también tiene una connotación de respeto.
2: Igual,
0: de...
2: calculen de lo que me interesa si me dicen señora o sí, no señora. Señora. Me no dicen señora. Gorda, me voy a ofender porque me dicen señora.
0: De señora ve, gorda.
2: Señora, tras de gorda hinchada.
1: Esa señora es gorda.
2: Y termino con Fernando que dice, buenos días, feliz inicio de semana. Acá emocionado escuchando todo lo de la posesión del presidente electo. Inversión de la ciudad, seguridad, movimiento económico, infraestructura y un impulso gigante. Dice, qué cagada como minimizan y le sacan peros a todo. Muchachos, lo bueno es bueno, independientemente de dónde venga. Si queremos un cambio, empecemos desde casa con la unión y dejemos la mala leche al lado. Por favor, nadie habla del reclutamiento de menores, ni de los atentados de las FARC y el ELN, ni lo negativo del gobierno saliente. Pero analizan con lupa lo que hace Eder y Abelardo. Un abrazo, muchachos. Saludos.
0: Un abrazo, querido Fer. Bueno, los dejo con el sonido de Nietzsche. Feliz tarde, feliz comienzo de semana. Que les vaya bien en este lunes. Que esta semana sea una semana positiva, exitosa en sus proyectos. Y hoy se encuentran con La Gorda a las 4 de la tarde. Nosotros mañana desde las 7 pasaditas. La Gorda, el Güey y el Canario aquí en Planeta 96.9. 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

0: Valencia, Square House.
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0: La semana pasada nos dimos cuenta que Daddy Yankee pues fue abuelo. Resulta que su hija menor tuvo bebé. El tema es que no se habla con su hija menor, porque resulta que cuando se rompieron las relaciones con Miredis, pues Miredis dijo, pues si mi hija mayor y mi hijo están del lado del papá, pues yo me tengo que quedar con una hija a mi lado y esa hija es la hija menor. Bueno, yo aquí estoy hablando de chismosa, ¿no? Pónganme a mí con una escoba, con una túnica y además con rulos en la cabeza. Estoy aquí armando de chismosa, aunque eso es lo que dice la prensa en Estados Unidos y en Puerto Rico. Miredis lo que hizo con su hija menor fue como decirle, no, mira, tu papá esto, tu papá lo otro. Y la hija menor, desde ese entonces, desde todo ese bololo que ha pasado con Daddy Yankee y la Miredis, pues no le habla a su papá. Entonces por eso su papá no puso en redes nada que tuviera que ver con su nuevo nieto, ni nada con su hija. Eso fue lo que nosotros pues nos dimos cuenta acá. Alguien diría, bueno, pero si Daddy Yankee ya conoce de Dios y de los caminos de Dios, ¿qué estar guardando rencor? Pues capaz y no, ¿no? Sino que quiere tener como esas relaciones ahí muy, muy en privado de lo que tenga que ver con su vida personal. Digo yo, no me crean a mí. Habiéndoles hecho este breve resumen de obra, vida y milagros de Daddy Yankee con sus hijos y con esa faceta de abuelo, pues aquí les estoy saludando. 411, un abrazo, un saludo con La Fuga, que es la canción que escuchan ustedes al fondo. Les doy la bienvenida a una nueva edición del Junte en un nuevo mes, deseándoles que estén teniendo una buena y bonita tarde y que además todo en este inicio de semana les esté fluyendo. Nosotros tenemos buena música para acompañarlos, así que bienvenidos.
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0: con alguito de salsa. Él se llama Frankie Ruiz. Estamos empezando esta hora de música, 5 de la tarde, 11 minutos. ¿Cómo van disfrutando de su tarde? ¿Cómo la van pasando? ¿Cómo van recibiendo este día, este primer día de la semana? Y además, la primera semana hábil del octavo mes del año. Qué bueno acompañarlos, qué bueno que estemos un poquito más junticos. Por eso este espacio se llama El Junte de Radio Planeta. Y bueno, pues aquí andamos acompañándolos con la variedad que es algo que nos caracteriza, ¿vale? Una nueva hora de música, de canciones y de mucha variedad está empezando en Radio Planeta.
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2: 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Continuando con esta boda, si hay alguien presente que se oponga a este matrimonio, que hable ahora o calle para siempre.
3: Yo propongo

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3: Yo sé que a ustedes les gusta mucho la plancha, ¿cierto? Yo sé que sí, pero, paren todo, esa no es la versión de lo domesticado que esta hora tendría que sonar en Radio Planeta, por amor a Dios.
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3: Esta sí, la salsera. Lo que pasa es que hay versión balada y salsa. Y a esta hora creo que cala mucho más la salsa, ¿no? Que se tomó

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